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2: 6 de la tarde, 7 minutos y 23 segundos. Y la verdad es que qué privilegiados todos los que crecimos en los 90s. Es más, los que nacimos en los 80s, crecimos en los 90s y los 2000 la pasamos demasiado tuanis porque tuvimos bandas como estas, artistas que realmente nos inspiraron, adolescencias que fueron simplemente marcadas por gente tan pero tan talentosa como Shirley Manson y Garbage. Y de eso se trata hoy. Entonces, bienvenido al Back to Basics porque Carlsberg te está regalando un chuzo de box. Y lo que tenés que hacer es facilísimo: conversar conmigo, irte a Instagram carlsberg.costarrica y llevarte este chuzo de boxito que es una hielerita que está muy tuanis. O sea, en serio, chiquillos, a ver, yo les voy a decir la verdad, yo soy súper birrera. Yo ni siquiera les voy a contar mi adolescencia, pero a mí me encanta, y me encanta la cerveza, y me encanta tomar birra, y me encanta realmente esa cerveza, y estoy demasiado feliz y estoy demasiado contenta porque me emociona mucho ser parte de esto. El punto es que toda mi adolescencia también fue marcada por estos artistas, y hace unos días me preguntaban, creo que no sé, en el Sartén Caliente, Melvin conversando conmigo me decía, mae, si a vos, ¿a qué te sabe, no sé, los 90? Y yo dije, a una birra. O sea, definitivamente una birra y todos esos artistas que hemos escuchado. Pero me fui a Right. Todo esto para contarte que este boxito tiene un chuzo de hielerita con 12 latas, un tote bag, por si no quieres llevar la hielera, entonces metes todo ahí. O más bien, en ese tote bag lo que vas a hacer es meter las medias, que están súper tuanis, y meter la copa también, que está súper chida. ¿Qué tenés que hacer? Súper fácil. La palabra de hoy es Jacobson. Te vas al Instagram de Carlsberg, que es carlsberg.costarrica. Buscas donde dice Jacobson y participas. Y nada más, seguís a carlsberg.costarrica, comentás qué artista vos te marcó tantísimo en tu adolescencia que te querés sentar a tomarte una birra. Además, lo compartís con alguien porque las cosas son más ricas si la compartís. Y me contás también al 8909-5959 y se trata de que vos y yo vamos a escuchar esas canciones y esas bandas también que te hacen volver a esos momentos tuanis. Tengo muchos mensajes. Por aquí dice una birra con Saúl Hernández. No sé si sería una birra. Aníbal dice, Offspring, 2 cajas por lo menos. Sí, definitivamente. Yo creo que es un riesgo, chiquillos, tomarse cualquier cerveza con estos chuzos de artistas que me están contando. Maestra Rudo. El artista Incubus, me encantan. Eagle Eye Cherry, también Rahal. ¿Qué dice David?
3: Uf, Ana María, póngase a Papa Roach.
2: Papa Roach.
3: The Angels and Insects. O la otra, se me olvidó. Ah.
2: Scars, Last Resort, ¿qué querés? Hola.
4: Yo amaría sentarme a tomarme una birra. Uh-huh. En español, con Bunbury y con Carlos Ann.
2: ¿En serio?
4: Y en el mundo del inglés, me encantaría con Alanis Morissette y con Shirley Manson. ¿Qué? Obviamente.
2: O sea,
4: y con Amy Lee, la podemos invitar.
2: Sí. Fijo, se verán calzos para invitar a todo el mundo. ¿Vos sabes? Bueno, yo les, ahorita que estaba escuchando también Garbage, ¿cuándo fue? En mayo de este año yo tuve así la enorme dicha de mi yo adolescente ser muy feliz. Estuve en un festival en México, en Monterrey, se me fue todo. Y en ese festival tocaban artistas como Natalie Imbruglia, después tocó Cardigans, después tocó Garbage y cerró Alanis. Entonces ahorita que estaba sonando Only Happy When It Rains, ¿verdad? La verdad es que en ese momento en que esta madre empezó a cantar esto, diosa y señora Shirley Manson, por supuesto que estaba cayendo el aguacero más aguacero del mundo y fue de las mejores experiencias. Hola.
5: Hola, Anita.
2: ¿Qué me dice Iram? ¿Todo bien?
5: Un poco más moderno, pero decime, igual tuve todas esas influencias de Red Hot, Nirvana, Korn y demás. Pero a mí la banda que más me marcó es una que creo que no suena acá en ninguna radio nacional, uh-huh, pero que a mí sí me gustó mucho, que se llama Turnover. Esa fue la banda que más marcó mi adolescencia.
2: Ah, voy a escucharla. Sí, ¿no? Pero ay, ¿qué tanis? Me alegra mucho. ¿Compartirías una Carlsberg con ellos?
6: Hola, Anita. Hola, hola.
2: Hola.
6: Buenas tardes.
2: ¿Cómo estás?
6: Anita, Guerrilla Radio. The Rage Against the Machine.
2: Rage.
6: Me recuerda cuando estaba en el cole, en el Liceo Mauro Fernández, en Tibás.
2: ¡Qué chuzo!
6: Una banda que la llevo en el corazón siempre que recuerdo, siempre que escucho esa canción, me transporta.
2: Y también, de fijo te tomas un par de Carlsberg con ellos. Vamos a música, vamos a escuchar a Linkin Park. Yo no sé ustedes, pero My Kingdom for a Kiss, que yo definitivamente me siento con Chester Bennington a tomarme una Carlsberg. Sin más, vamos a escuchar In The End. Si suena este asunto, espérate, porque ya se me imagina en soft aquí que tú anís. Ahora sí.

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1: Seguimos tirándonos directamente a nuestra adolescencia con artistas y cantantes que tienen años de estarnos acompañando, que nos formaron básicamente, que nos acompañaron en momentos difíciles y que la verdad es que qué chuzo poder escuchar este tipo de canciones acá en el Back to Basics y sobre todo acompañado de algo que vos te puedes ganar y que te puedes llevar el día de hoy, como es este boxito que está súper tuanis, el Carlsberg Box, que te estoy regalando hoy a las 6:50. O sea, hoy te queda un toquecito menos de tiempo. 6:50 en punto. Te voy a estar contando quién es el ganador de ese chuzo de box, que es 12 latas de cerveza que puedes compartir y tomártelas con quien sea en un salud así del Back to Basics, un tote bag super tuanis, medias por supuesto, también tenés una copa super chusa y una hielera que está muy chiva. La palabra de hoy es facilísimo, Jacobsen, andá y buscas el post y haces absolutamente todo lo que te están diciendo porque necesitamos que se mueva esto y necesitamos que los oyentes del Back to Basics y de 959 Conexión sean los más chuzos y que vayan y que me digan mae, y que me lo cuenten también por acá al 8909-5959. ¿Con quién vos? ¿Con quién así épico de tu adolescencia? ¿Qué artista te marcó tantísimo que fue tan importante para vos? Vivo o muerto, no importa, ya. Con que te sentarías a tomarte una cerveza. Vamos con un par de audios por aquí. Espérate para ver este asunto. Hola. Espérate que no sonó este asunto. Hola.
2: Hola, hola. Yo no me tomaría una birra, primero que todo. Tomaría unas seis, por lo menos un sixpackito. Igual como la muchacha pasada con Bumburi, me encantaría tomar unas cervezas con Bumburi.
1: ¿En serio?
2: Español.
1: Ajá.
2: Y en inglés tengo varios, pero me sentaría con Janis Joplin.
1: ¡Ey, qué rajado!
2: O con Jimi Hendrix.
1: Totalmente. Totalmente. Ey, B. Alvarado, porque así está, así dice tu Insta. Janis Joplin es de mis artistas favoritas, fue de esas artistas que de alguna u otra manera me terminaron de empujar también un poco hacia la música. Y yo, chiquitilla, soñaba, en serio, soñaba demasiado con echarme una vibra con Janis Joplin. Hola, Chris, ¿cómo estás? Espérate, hace rato que no te escucho.
3: Boris, Boris.
1: Ay, no, suave, mentiras. Eso no. ¿Ves? Es que me lo quitaste, me lo borraste. Pero bueno, vamos a esperar a que Chris mande su mensaje para ver con quién se va a tomar una cerveza. Eso nos da chance para ir a Instagram, carlsberg.costarrica, y participes en este post, porque a las 6:50 te cuento quién es el ganador de este chuzo de box. Si tenés alguna duda, también me puedes preguntar. Vos y yo seguimos conversando y seguimos hablando antes de irnos a música, porque todas las canciones que hemos tirado hoy han estado super tuanis y siempre con este adolescente pues en la mente que estamos tratando de mantener. 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Esta canción que sigue también significa muchas, pero muchas de nuestras adolescencias. Andate a carlsberg.costarrica y me contás.

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2: Si esta próxima canción a vos no te pone a gritar, a cantar, a ir a Carlsberg.Costa Rica y a participar por este boxito, no sé, porque esta sí, Rahal, fue mi adolescencia. Vamos con Ashley Simpson, vamos con Lala.

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0: quinto año, por ahí del año 2002, por ahí del año 2003, encender el radio, poner en ese momento 979, conexión, toparte este chuzo de banda, escuchábamos a Papa Roach, y empezar a pensar en Last Resort y tratar de entender con el inglés que uno aprendía en el cole, a identificar un poco las palabras y de qué se trataban este tipo de canciones. Estas son las adolescencias que realmente nos marcaron. Y lo mejor de todo es pasar de esa adolescencia y poder sentarnos a tomarnos una birra, una Carlsberg, probablemente la mejor cerveza de todo el mundo, pensando, considerando, recordando y sobre todo celebrando a estos artistas tantuanes. ¿Qué quiero que hagas? Andate de una vez a carlsberg.costarrica. Y además en este post, este de Jacobsen, necesito que todos los oyentes del Back to Basics también me cuenten que son del Back to Basics, porque yo leo los mensajes acá y absolutamente ninguno dice Back to Basics o mandan, o sea, ni siquiera dicen Anita, hola, Back to Basics, simplemente ponen que, a ver, de eso se trata, pero madre, también necesito que se reporten los del Back to Basics, de eso se trata, facilísimo, andate a carlsberg.costarrica, la palabra de hoy es Jacobsen, nada más, comentate con qué artista que marcó tu adolescencia te sentarías vos a tomarte un chuzo de cerveza, nada más, y qué te puedes llevar, un chuzo de box, esto es básicamente 12 birritas perfectamente deliciosas, probablemente la mejor cerveza del planeta Tierra, un tote bag super twanies, medias, una copa por supuesto, porque la cerveza se toma en copa y todas las copas de Carlsberg son un chuzo, y también una hielerita para que guardes todas tus birritas. También sígueme contando al 8909-5959 con qué artista de tu adolescencia te sentás vos.
1: ¿Qué dices, Anita? ¿Cómo estás?
0: ¿Cómo estás,
1: placer,
0: Dani?
1: Escucharte.
0: ¿Pura vida?
1: Yo, ¿con quién me sentaría a tomarme unas birras?
0: Unas, sí,
1: con
0: sí,
1: Danny
0: sí, sí.
1: Carey.
0: Ok.
1: Baterista de Tool.
0: Mae,
1: yo con él me sentaría y platicaría ahí amenamente.
0: Sí, total.
1: Y también así con otro ahí, con en español.
0: Ajá.
1: ¿Con quién? Mae, me sentaría a tomar unas birras con.
0: Decime, ¿con quién?
1: Gustavo Cerati.
0: Con Cerati. Eso sí debe ser un fiestón filosófico. Hola.
2: Hola, hola. Verás que yo creo que yo me tomaría unas cuantas con Dave Grohl de Foo Fighters y con Frusciante de Red Hot.
0: ¡Ey, qué
2: raro! Esos dos.
0: Grandes opciones y grandes elecciones, sobre todo porque yo no creo que serían un par de birras. Yo creo que serían unos cuantos días de birras. Carlsberg, por supuesto. Mae, y grandes opciones. Cris, ahora
3: hola,
0: sí.
3: Hola, Anita. Es de Universidad de Paoris.
0: Me di
3: con
0: cuenta.
3: Sir Christopher Lee.
0: Ok.
3: Sir Christopher Lee con él.
0: Ok, te lo acepto. Heiner me manda una foto toda tuanis de sus ídolos. Todos, por supuesto, tomando Carlsberg.
4: Oh, Ana María, 979 Conexión.
0: ¿Qué tal, eh?
4: ¿Cómo no se van a acordar de la mejor emisora del mundo mundial?
0: Seguimos siendo probablemente la mejor emisora.
4: Y sigue siendo la mejor evolución.
0: Gracias.
4: Y sigue siendo lo mejor del mundo mundial. Los
0: gracias,
4: amo.
0: ¡Ey, qué chuzo! Muchas gracias por este mensaje. Nosotros también te amamos de vuelta.
5: Hola, Anita.
0: Okay.
5: Ma, ¿vos sabes de fijo con quién? Con okay, Till Lindemann. Debe ser
0: no.
5: Un cagón de risas. Ya lo voy a poner en el post.
4: Ana María.
0: Pero ese mae. Por favor, dale. Ese mae, o sea, él es un gran conocedor de cervezas. De fijo le gusta la Carlsberg. Y yo me imagino que sentarse a tomarse una birra con Till tiene que ser einfach das Beste.
6: Hola, Anita.
0: Hola.
6: Yo en español me tomaría con Molotov y con Anita una birra.
0: ¡Ey! Yo también me tomaría una birra con
6: excelente, Back to Basics.
0: Pura
6: si en inglés me la tiraría con Robbie Williams, Damon Albarn.
0: Ajá.
6: Y el señor Dave Grohl.
0: El señor Dave Grohl también está en mi lista. Bueno, vayan y me cuentan todo eso a este post en carlsberg.costarrica. La palabra de hoy es Jacobsen. Y también tenemos que ir a música. Esta, yo sé que a muchos de nosotros adolescentes nos gustó mucho, nos cuadró mucho. Y yo creo que, a ver, estos madres en principio tienen que venir pronto a Costa Rica, ¿no? Vamos con The Rasmus, vamos con In The Shadows.

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2: Simplemente otra de esas canciones que nos marcaron, que nos acompañaron y de lo más, o sea, yo creo que las cosas más tuanis que hemos escuchado y de los artistas que hemos escuchado hoy, bandas, es que nos siguen acompañando. Y lo veo en, o sea, lo veo reflejado en todas nuestras conversaciones y lo veo reflejado en todos los comentarios en el post de Carlsberg, que me llama muchísimo la atención y me recuerda mucho a todos estos artistas que nos marcaron en nuestra adolescencia y con quien hoy definitivamente nos sentaríamos a tomarnos no una, no dos, un montón de Carlsberg, probablemente la mejor cerveza del universo entero. Si apenas venís llegando, te quedan exactamente unos 5 o 6 minutos para que participes por el box que te estoy regalando hoy. ¿Qué significa este box? O sea, ¿qué tiene? Tiene un tote super tuanis, medias super chivas, 12 cervecitas, tiene también una copa super tuanis y todo super tuanis. Y una hielera también muy, pero muy chiva. Te quedan minutos para que vayas a carlsberg.costarica y comentes en el post que dice Jacobsen, que es la palabra del día de hoy, esto que hemos estado conversando, esto que hemos estado hablando. ¿Con qué artista de tu adolescencia, banda que te marcó tantísimo, te sentarías a tomarte un par de cervezas? Entonces, nada más te queda ese ratito para que me contes y para que te vayas a carlsberg.costarica y sigamos escuchando música, porque muchos de ustedes han dicho, Amy Lee, yo me sentaría con esta reina y señora a tomarme una cerveza, de fijo que sí.

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1: Tengo que decir que para mí es simplemente imposible no emocionarme cuando yo escucho estas artistas y escucho estas bandas y no sé, con todo eso que está pasando y recordar artistas en serio que marcaron mi adolescencia y que de alguna u otra manera siguen marcando mi vida porque son referentes tanto a nivel musical, o sea, artistas que yo estudio, pues no diariamente, pero sí Amy Lee es de mis referentes para estudiar chuzos de vocales, pero también como pensar en canciones, artistas y bandas que me ayudaron a seguir en momentos difíciles de mi vida o simplemente en momentos muy tuanis cuando me senté a tomarme una birra y quisiera compartirlos con ellos. Creo que el programa de hoy también ha sido muy chuzo en ese sentido. Lamentablemente nos tenemos que despedir porque ya casi llega Melvin a cabina en el Sartén Caliente. Entonces, primero que todo, quiero darte las gracias por participar hoy, por echarte siempre encima el nombre del Back to Basics. Gracias y además de todo, hoy es miércoles. Eso significa que el viernes seguimos con esto. Vamos a ver qué vamos a tirar. Vamos a ver qué tiramos por la ventana de la casa el viernes con Carlsberg. Entonces, estate listo y lista porque a partir de las 5:30 seguimos con esto. Por supuesto que mañana jueves nos escuchamos en el Back to Basics. ¿Tenemos qué? Porque quedaron muchos, muchos artistas y muchos audios sin sonar. Entonces, voy a escucharlos también ahorita que termino en cabina. Metallica, dice Jerry, Rahal. Porque si no suenan ahorita, suenan definitivamente mañana, ¿ok? Entonces, chiquillos y chiquillas, esténse listos porque el ganador de este chuzo de box hoy, miércoles 16 de septiembre, es Chris Chávez. Y pónganme atención, el Instagram es @chris_chavez696. Entonces, puedes venir a recoger tu boxito, si no me equivoco, después de lunes. Ya te voy a escribir también y escríbeme también al 8909-5959 para que nos pongamos de acuerdo también para ver cuándo puedes pasar por este chuzo de box. Pero no te preocupes porque el viernes, vamos a seguir con estas dinámicas y también conversando y pasando la tuanis porque aquí hay una camarita llena de vibras y yo, mira, apenas que ya tengo la boca hecha agua, apenas que termine, me abro una cerveza. Que tengas una gran noche, quédate por acá, por favor, porque ya casi viene Melvin, como te acabo de decir. Y esta canción que escogí, esto, con lo que vamos a cerrar el día de hoy, lo pensé mucho. Pero también tiene que ver con muchas de nuestras adolescencias y tienen que aceptar con que crecemos y que seguimos siendo adolescentes en el fondo del corazón y que nos vamos a sentar a tomarnos una cerveza en algún momento, una Carlsberg, probablemente la mejor cerveza del mundo. Y vamos a cerrar con esta canción que los rockeros y rockeras de corazón decimos, mae, nos encanta. Ni siquiera te lo voy a presentar porque vos sabes lo que es. A las 6:58:49, me despido a vos, que tengas una gran noche, probablemente el mejor programa del mundo. Vamos a escuchar Bananúa, por supuesto, con Rosa Pastel. ¡Chao!

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1: Hola, hola, hola, ¿qué tal? ¿Cómo están? Bienvenidos, bienvenidas al Sartén Caliente. Como todos los miércoles, Melvin Molina los acompaña aquí en 959 Conexión para antojarlos, por supuesto, traerles recomendaciones, para escucharlos también y, por supuesto, para escuchar la mejor música del mundo aquí en 959 Conexión. Contame, ¿dónde estás? ¿Qué estás haciendo ahorita? ¿Vas en una unidad de transporte de plataforma, en un taxi, en el bus, en el tren? ¿Estás en el trabajo? 8909-595959. Esa es la línea de conexión directa entre 959 Conexión y vos. Tenés el micrófono abierto. Además, hoy tengo una pregunta para vos. Pregunta seria. Como todas las preguntas que hacemos aquí en el Sartén Caliente. Vamos a ver. Si vos fueras a un restaurante o un barcito y te pedís un buen chifrijo. Chifrijo de esos que vienen con... sus papitas, no, papitas no, tostaditas, con aguacate de verdad, aguacatito Hass, ojalá, buen chicharrón, buen pico de gallo. ¿Vos te atreverías a pedir una copa de vino en vez de una birrita y comerte ese chifrijo? ¿O sentís que ese ser como, no, desubicado, desubicatex, como decían en el barrio? ¿O te atreverías algún día a darle una oportunidad y comerte un chifrijo acompañado por una copa de vino en un bar, en el bar, en el sport bar, en un restaurante? Me encantaría que me contaras al 8909-5959, que es la línea de WhatsApp de 959 Conexión. También te voy a contar, hoy no tenemos invitado, como hemos tenido en otras ocasiones, igual vendrán más invitados. La idea es alternar algunos días con invitado, otros días, como es el caso de hoy, tener una reseña completa. ¿A qué me refiero? Donde voy a contarles de una experiencia de una manera mucho más amplia. Y hoy justamente quiero contarles de LB. Y como siempre, creo que nunca está de más, empiezo contándoles que no es una colaboración pagada, no es una invitación, aunque me parece también, en un afán de tener una transparencia absoluta, que conozco al dueño. El dueño es alguien que conocí cuando trabajaba para una cadena de hoteles que estaban en San Ramón y también en Manuel Antonio. Después él estuvo un par de proyectos más y en esta ocasión él nos había contado que había iniciado ese proyecto personal y fui. No le avisé nada, por supuesto, nada más llegué, pagamos todo lo que nos comimos. Él nos hizo unas recomendaciones y ni el postre nos regaló. Digo, con eso lo que quiero decir es que hubo una completa y absoluta independencia, porque no hay interferencia ni de un postrecito, ni de un café, ni de un chocolate, nada. Así que lo que les voy a contar es absolutamente mi impresión. Lo primero, el lugar tiene una vista impresionante. Vieran qué lindo. El EB se encuentra, pertenece a un hotel, el hotel creo que se llama Barons, si mal no recuerdo. La forma más sencilla de llegar es usando Google Maps o Waze. Iba a decir Uber Eats, pero bueno, es que está pensando en otra cosa. Creo que tengo hambre. Llegan, eso sí, les advierto que para tener una vista privilegiada de Alajuela, de muchos sectores de San José, pues hay una cuestita, está pavimentada, cero estrés, no hay ningún problema, sube cualquier tipo de vehículo sin ningún inconveniente. Nada más sepan, ¿verdad?, que cuando ustedes van subiendo y dicen, qué raro, sigo subiendo y subiendo, pues sí, es una cuestita. Pero llegan arriba y ustedes ven ese restaurante con esa vista panorámica, que tiene mesas en interior, también mesas en una terraza lindísima. Ustedes dicen, no, ya, haber venido hasta aquí, a Atenas, valió la pena. El lugar es un lugar sencillo, bonito, en el sentido sencillo de que no es así, no pretende ser un restaurante de lujo absoluto, con manteles, cuchillos, tenedores de una cosa, de otra cosa, no. Pero bueno, tiene una oferta que a mi parecer es una oferta variada. El restaurante LB, les voy a contar un poquito del menú, porque tengo aquí una fotito que le hice. Por ejemplo, tiene entradas como tartar, salpicón, ceviche. También tiene entradas calientes como croquetas de yuca, almejas de vino blanco. Platos fuertes, tienen 6, 8. Tienen, por ejemplo, 2 con cerdo, 3 con carne de res, 3 con pollo y 3 de mar. Entonces, además de que me parece muy apropiado porque tratan de sintetizar, no tienen esas páginas y páginas y páginas de opciones que a veces genera más bien estrés ante tantas posibilidades, y por el contrario se concentran en algunos productos y además ponen mucho énfasis o mucha atención a lo que podríamos decir que es producto local, verduras, vegetales, productos que se producen en la zona o en Costa Rica. Eso es muy importante para también apoyar a los productores locales y tratar de que haya la menor distancia posible desde la producción hasta la mesa. Eso es toda una filosofía de la finca a la mesa, y es parte de lo que Joxan, que es como se llama el propietario, trata de ofrecer a los comensales. De mi parte, vamos a hacer una pequeña pausa. Ustedes están escuchando 959 Conexión y seguimos con Blur.

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2: Estamos de regreso. ¿Cómo lo estás pasando? Espero que muy bien. Muchísimas gracias por estar en sintonía de 959 Conexión y por supuesto también de estar escuchando El Sartén Caliente. Te recuerdo la pregunta que te tengo para hoy. ¿Vos te atreverías, llegas a tu bar o a un bar que te guste, a un restaurante, a una cantina, donde vos quieras, pedís un chifrijo, te atreverías a sentarte y pedir acompañar ese chifrijo con una copita de vino? Tenemos un vino rosadito. Rosadito espuma con burbujita, digamos, ¿verdad? Uy, llegarías. O vos sos de los que piensa que una comida no voy a decir eso porque es una herejía. Una comida tan deliciosa como el chifrijo, solo puede ir acompañado de una rubia o de una cervecita, digamos, una Carls. No sé, contame para vos, ¿cómo debería de acompañarse? Una birrita, con una copita de vino, ¿te atreverías? Es demasiada payasada. Me encantaría que al 8909-5959 nos contés. Y bueno, déjame contarte que como entrada en el EVE probamos el salpicón de pulpo. Yo no sé si alguna vez te has preguntado y por qué salpicón suena como raro el nombre. Bueno, digamos que salpicón, en palabras muy sencillas, es una preparación fría a base de ingredientes que tienen que estar picados o en trozos, como quieras decirle, que también suelen tener vegetales, algunos crocantes como cebolla, por ejemplo, que más puede tener chile, por ejemplo, también es otra posibilidad. Y además, a la hora de mezclarlos, se le agrega o se adereza una vinagreta, un medio ácido. ¿Qué puede ser un medio ácido? Una combinación de aceite con vinagre o aceite con jugo de limón, sal, pimienta, por supuesto, y esto lo que hace es realzar los sabores, conservar además esa preparación en frío. Como les digo, puede venir acompañado por cebolla, pimienta, chile dulce. ¿Qué más puede tener? Culantro, más en nuestra cultura latinoamericana, el culantro es bastante presente. Entonces, el salpicón tiene todo eso. Ahora bien, el salpicón que pedimos nosotros, que es un salpicón de pulpo, tenía... Bueno, primero que nada hay que decir que es una entrada, pero obviamente eso ya hace que el tamaño sea un poquito más pequeño. No se imagine como un plato aquí, aquel plato gigante, pero viene con dados o trozos de aguacate, cebolla, culantro, pimentón, que también se le conoce como paprika, algunos lo conocen como paprika, y varios trozos de pulpo, que por cierto estaban en un excelente punto. Me gustó muchísimo eso. Lo cítrico de esta vinagreta, esta combinación que hace con la cebolla morada, y eso que yo no soy fan para nada de cebolla, pues le da un sabor agradable que entonces le aporta cremosidad, y por otra parte el pulpo pues le aporta como eso, como esa mordida, esa textura agradable cuando no se ha pasado, cuando no es una chancleta. Yo sé que todos ustedes o todos nosotros hemos tenido experiencias, algunas no muy buenas, con el pulpo, cuando se cocina de más, cuando no se tiene una técnica adecuada para cocinar el pulpo. Pero no, aquí lo hacen muy bien y como entrada fría, les puedo decir que vale muchísimo la pena. Como dato curioso, quiero contarles que el salpicón viene de España. De hecho, en el Quijote de la Mancha, ese libro que muchos de nosotros odiamos quizá en la época del cole, pero que... es un librazo, ¿verdad? Obviamente es de las joyas de la literatura mundial. Ahí viene mencionado una carne picada, sazonada, con tocino, pimienta, sal, vinagre, limón, cebolla. Imagínense usted. Y con el tiempo, eso pues brincó a América Latina. La receta evolucionó y bueno, ahora es una receta fría, fresca y variada según la región, común en Centroamérica, México y algunas partes de Sudamérica. Bueno, ahí tienen la primera recomendación. Les comenté el precio. El precio ya con impuestos y demás, 7.100 colones, así en números redondos. ¿Yo se las recomiendo? Sí, me encantó. La compartí con mi esposa y la verdad lo disfruté un montón. Bueno, momento de seguir escuchando más buena música aquí en 959 Conexión. Vamos a ver si tenemos algunos WhatsApps por aquí. Bueno, voy a ponerles música mientras tanto, pero ya sabes que al 8909-5959 podés contarnos si te atreverías a pedirte un chifrijo con una copa de vino o o para vos eso es como demasiada payasada.

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1: Estamos de regreso. Espero que lo estés pasando muy bien. Hoy estamos hablando de una recomendación de esos lugares donde, si vos sos del área metropolitana, o si por lo menos si vos no sos de Atenas, es un lugar a considerar, a apuntar por ahí el nombre, a buscarlo en redes sociales, porque puede ser un bonito paseo de fin de semana. Se llama El Eve. Es un lugar que tiene una vista espectacular, una panorámica de la zona de Occidente hasta llegar a San José. Se ve de verdad muy, muy amplio. De hecho, tenés que ahí como poner un poquito como atención para ir identificando lugares y ya poco a poco vas a decir, ah, sí, claro, aquel es el Estadio Nacional. Ah, sí. Y de repente ya te vas ubicando. O si no, le pedís a Joxan que te vaya contando de qué lugares hay, así como a vista o a ojo de buen cubero. Cuando hablamos de platos fuertes, las opciones principalmente son con alguna proteína. Les comentaba, hay por ejemplo dos cortes de cerdo, dos cortes de res, tres opciones con pollo y tres opciones con pescado. De todas estas, solo hay una que claramente no es local, que es el salmón glaseado. Pero después de ahí en adelante, por ejemplo, el pollo que es de la zona de Atenas. En el caso del cerdo, igual, cerdo costarricense, la carne de res, la misma historia. La idea es eso, que el viaje entre el lugar del productor y la mesa sea el más corto posible, con productos locales, apoyar a productores locales, por supuesto. ¿Qué pedimos? De todas esas opciones, yo preferí o opté por el tomahawk de cerdo. Uno pide la proteína y adicionalmente uno entonces puede escoger entre dos opciones de guarnición. Yo, como antojado por siempre de la yuca, ay, decía yuca al mojo y hasta que se me cae la baba. Es que recuerdo la primera vez que yo probé yuca con mojo, me parecía una delicia que no me pude resistir. Además, tiene vegetales salteados. Y muy importante, este tomahawk de cerdo viene con un chutney de mango, obviamente. ¿Qué creen ustedes? De mango de la zona, de Atenas, de Orotina. ¿Cómo no va a ser? No podría ser de otra forma más que así. El corte como tal es un corte grueso. Y de ahí, entonces, que el chutney tenga sentido a la hora de acompañarlo. ¿Por qué? Porque, bueno, ¿qué es un chutney? Creo que también, salud, dicen algunos, valdría la pena contarlo así levemente. Toman trozos de mango, en este caso, ponen también un toque cítrico y tiene también algunos otros vegetales, puede ser por ejemplo cebolla, puede ser también chile dulce, y lo empiezan a caramelizar. Entonces, esto hace que se vaya liberando el azúcar que tiene la fruta, y entonces cuando se pone sobre la carne, esa dulzura, esos jugos van cayendo sobre la carne. Y usted, con cada corte que va haciendo y va disfrutando, va llevando a la boca, entonces se genera una combinación agradable del sabor del cerdo salpimentado, con ese dulzor del mango, con esa caramelización, que obviamente también tiene unos toques cítricos que hacen que sea verdaderamente una experiencia de contrastes en la boca. Las guarniciones, para mí, merecen también, digamos, como su propia mención, porque los vegetales, sí, ya muchos conocemos los vegetales que normalmente se acompañan con la carne, pero estaban cocidos en el punto ideal. Están todavía crocantes, agradables, no están así suaves, como que los cocinaron hace mucho o se les pasó. Y la yuca, bueno, pues lo mismo, ¿verdad? Cocina costarricense, productos costarricenses, con una técnica, digamos, yo no sé si es originaria de Cuba, pero por lo menos la yuca al mojo, la primera vez que yo lo probé, es un platillo cubano. Entonces eso ya hace que sea una diferencia de la guarnición habitual, que podría ser quizá arroz o podría ser papa o puré de papa. Y a mí me gustó muchísimo eso, porque la verdad es que la yuca es un producto muy tico, que disfrutamos montones, sola, hervida, en sopa, acompañándolo en enyucados. Entonces, a mi juicio, una buena forma de disfrutarlo. ¿Cuál es el valor? 10.900 colones. Es una porción generosa también, debo decir. Y yo, como comelón profesional, como esos que siempre ando buscando no quedar con hambre, me parece que cumple.

¿verdad? En todo el sentido de la palabra. Para el segundo plato fuerte, el que de hecho probó mi esposa, apostamos por la pesca del día. Y eso es algo interesante, es un concepto que manejan en muchos lugares. No tienen, por ejemplo, qué sé yo, corvina reina, todo el tiempo, permanentemente, o pargo rojo, por decir otro nombre, sino que pues su proveedor de pescado, día a día o cada dos días, cuando les va llevando pescado fresco, les dice, mira, hoy tenemos dorado, perfecto, hoy tenemos este otro, hoy tenemos... Entonces, el pescado, por un lado, siempre es muy fresco, es del día o del día anterior, cuando mucho, y por otro lado, no se sobreexplotan especies que de pronto, digamos, son muy populares, pero justamente por eso pueden llegar a estar en peligro, porque entonces se sobreexplota específicamente esa especie. Y sí, yo sé que la corvina reina es deliciosa o que el pargo es delicioso, pero hay muchas otras posibilidades, muchos otros tipos de peces de nuestros hermosos y fructíferos mares aquí en Costa Rica. Entonces la pesca del día es eso. Y el dorado que pedimos en esa ocasión lo probó mi esposa. Obviamente, pues yo también tenía que probarlo para poder darles el visto bueno. Venía acompañado. Ella creo que se antojó de las opciones que yo pedí, porque también lo acompañó con vegetales frescos, salteados, con yuca al mojo, delicioso. Y esta pesca del día venía con una salsa, con un glaseado ligeramente cítrico, con notas dulces, que la misma historia, por decirlo de alguna manera. Eso, después de que el pescado se sella, pues acompaña, y conforme usted va disfrutando, conforme va comiendo, entonces va teniendo esa combinación de sabores. Es de alguna forma también el pescado, pues una proteína, digamos, un poco magra, por decirlo de alguna manera. Entonces, esta aderezo o esta salsa, este glaseado que lo acompaña, ayuda para justamente combinar con ese sabor tan propio y característico que tiene el mar. Yo creería, y aquí para ponernos un poquito fiu-fiu, que este plato en específico es un excelente plato para pedirlo con un vino. Si a usted le gusta el vino, si a usted le gusta probar opciones, entonces le podría decir que hay un tipo de uva que se llama Sauvignon Blanc, que es ideal, o sea, o por lo menos en mi opinión, buscando ahí, preguntándole ahí a la IA y a la profe también de vinos, que iría muy bien con este vino. Entonces podría ser una excelente ocasión. Si vas de día, bueno, con aquel panorama hermoso. Si vas de noche al restaurante, con esas luces de todo el occidente y de la ciudad, y un vinito, que haría la experiencia completamente distinta. Bueno, momento de seguir escuchando más buena música. Recordá que de esto que te estoy conversando, te voy a compartir un carrusel de fotos en el Instagram del Sartén Caliente, que por cierto, si aún no nos seguís, ¿de qué estás esperando? ¿Cómo nos encontrás en Instagram? El Sartén Caliente, así de fácil. Te voy a compartir un carrusel para que veas todos los platillos de los que te estoy hablando, para que veas la vista, o como decía un ex compañero que trabajó en La Nación, la vista tan linda que hay desde ese restaurante allá en la zona de Atenas, a una parte importante de nuestro país. Vamos a más buena música y ya casi estamos de regreso con la parte final del Sartén Caliente de hoy, miércoles 16 de septiembre. Son las 7:42 de la noche.

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1: Estamos de regreso y en la parte final del programa de hoy. Así que vamos a hacer un repaso. Hoy les estuve contando la experiencia que tuvimos en el restaurante LB. Se encuentra en Atenas, en una zona hermosa, linda. Por algo suele decirse que Atenas tiene el mejor clima de Costa Rica. Bueno, para gustos colores, me parece un clima muy bonito. Lo que sí puedo decirles es que el lugar tiene una vista espectacular. De verdad, eso yo creo que es uno de sus mayores activos. Después, la buena cocina. Probamos 3 platos. Y si por lo que probamos podríamos decir que el resto va a estar similar, pues creo que vas a ir a la segura. Algo que no mencioné es que además de los platillos anteriores que les dije, tienen también unas pastas y también tienen opciones vegetarianas, porque yo sé que pues también hay personas que les gusta. Otro detalle que lo hace pues bonito, atractivo, si lo buscan en redes sociales se pueden informar mejor, es que suelen hacer actividades como música en vivo, también tienen exposiciones. Entonces se hace un lugar bonito para ir, se hace un, como les digo, en mi caso, un paseo de un fin de semana, ¿verdad? Ir a un lugar bonito, comer, y si, digamos, es tu caso, pues puede ser, si te queda cerca, un lugar al que puede, el que puede transformarse en tu nuevo restaurante favorito. Además, están buscando siempre innovar, porque como usan productos de temporada, entonces, pues de repente vos vas un día en el que hay productos que no están el resto del año. Y también recuerdo cuando fuimos que nos comentaba el propietario que está buscando también ir incorporando para algunos días bocas costarricenses, pero de calidad. O sea, yo sé que todos conocemos bocas muy ticas. Él lo que buscaba era como buscar alguna opción de bocas ticas, pero que estuvieran hechas así como con las mismas características que el menú general, que tengan, bueno, buena técnica de cocción, que tengan además de eso, bueno, ingredientes muy buenos, presentación muy bonita. Entonces, de pronto, podría ser un lugar para tardear, podría ser un lugar al que vos podés ir para pasar un rato agradable con amigos, no sé, vino, si te gusta el vino, otro tipo de bebidas. Entonces, ahí está la recomendación. El restaurante se llama LB y en el Sartén Caliente, en Instagram, podés encontrar una galería de fotos que voy a subirte para que entonces te hagas una idea de cómo es el lugar. Y para ya así ir cerrando, les traigo de nuestra sección Curiosidades del Mundo de la Gastronomía un par de detalles curiosos. ¿Sabías que existe una fobia de verdad auténtica, estudiada, de miedo a quedarse sin vino? Se llama oenofobia, temor al vino o a las botellas vacías. Así que si un día estás en una fiesta, estás en tu casa con buenos amigos, una tablita, y de repente empiezas a sentir así como, ay, qué miedo, es la última, sudas frío y demás, tranquilo. Técnicamente puedes decir que es una condición médica. También hay algo que me llamó mucho la atención, y a propósito pues, de lo que hacemos aquí en 959 Conexión, que es poner muy buena música. Pero existe una relación neurogastronómica entre la música y el vino. Por ejemplo, escuchar rock pesadito como el que pone Rob Alfaro, o música con mucho bajo, con mucho groove, hace que uno sienta el vino hasta un 15% más robusto y potente, mientras que la música pop o jazz, que es súper popular en los restaurantes, hacen que uno sienta el vino más frutal, más dulce. ¿Quién lo habría dicho? Y por último, quiero contarte por qué las papas tostaditas o en general ese tipo como de snacks nos generan de alguna manera como una adicción, y es que es algo que viene del cerebro. Parece, según científicos de la Universidad de Oxford, que cuando uno come, digamos, papitas de ese paquetito en el que viene 50% aire y 50% papitas, hay una experiencia 50% auditiva. El sonido de ese crujido dice que suena a 2000 Hz. Y eso envía una señal directa al cerebro que este interpreta como que es un alimento fresco o de alta calidad. Tan es así que si usted se pone audífonos con cancelación de ruido y se come una papita, la satisfacción del cerebro al comerse esa papita es mucho menor que lo habitual. ¿Quién lo habría dicho? Bueno, muchísimas gracias por acompañarnos hoy en el Sartén Caliente, como todos los miércoles, unas 7 de la noche con 56 minutos. Espero que las pases muy bien. Recuerden, cómanse todos sus vegetales. Denle un abrazo grande a todos sus seres queridos, como si fuera el último día. Y nos escuchamos la próxima semana. Que estés muy bien. Chao.

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2: Bienvenidos en Frecuencia Urbana, su pausa musical a partir de las 12, repetido a las 23 horas, una hora de buenos grooves. Viajamos entre chill, down tempo, trip hop, deep house music, también por crc.cr. Soy DJ Sweetbo y hoy iniciamos con Sebrat y Pretty Feeling. A continuación, más down tempo con Twin Muses y Think About Me. Estamos juntos.

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2: Ahora vamos a escuchar Paul Dour con Trip Hop y Unconditional featuring Will Magic. A continuación, más house music con Rogerio López, Tim Porta, la voz de Julie McKnight. Esto se llama Home. Viernes y sábados nos separan Destino Groove a partir de las 9, también por ser.

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1: Single Down Tempo en Frecuencia Urbana con Punch Up y Gypsy Funk. A continuación un poco de Trip Hop con OG Feel the Beat. Two Street Closer es el nombre de la pieza que viene. Recuerden que retransmitimos a las 23 horas. Soy DJ Sweetbow y es un gusto acompañarles con Frecuencia Urbana.

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0: ¿qué tal? Buenos días, aldeanos. Buenos días. ¡Qué manera de empezar el jueves! Ya estamos en la puerta del fin de semana. Estamos ahí, ahí, porque esta es una semana corta que comenzó ayer. Buenos días, Ana María Aguilar González de Pereira. ¿Cómo estás el
1: buenos
0: día de hoy?
1: Buenos días, chiquillos. ¿Cómo amanecieron?
0: ¡Wow!
1: Perdón, me atrasé demasiado. Venía hablando con el Uber y cuando me di cuenta eran las 6 y resto, y yo,
0: no,
1: muchacho, apúrese, por favor, apúrese.
0: ¿Qué pasó? ¿Pero qué pasó?
1: Yo sé, yo sé. Yo usualmente llego aquí antes de las 6 de la mañana, tú lo sabes. Pida. Pero nada.
0: Ok, vamos a confesarla. Confiese,
1: dígame,
0: sus pecados en estos momentos.
1: Creo que me levanté un poquitito más tarde. Creo que me tomé un poco más tiempo tomando el poquito de café que tomo en las mañanas.
0: ¿Su penitencia será?
1: ¿Cuál será?
0: Ir a traerse un café montaña en estos momentos.
1: De una vez. Démosle.
0: ¡Buenos días, aldeanos! ¿Cómo están? Recuerden comunicarse ya con nosotros. Queremos saber cómo amaneció el mejor país de Costa Rica. ¿Cómo amaneció?
2: Buenos días. 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
3: Mándanos un audio por WhatsApp 8909-5959.
1: ¿Vos cómo amaneciste?
0: Súper bien. Ayer fui, me dieron una sopapeada por la espalda.
1: ¡No!
0: Pero fue sopapeada. Ayer me agarraron sin piedad, con todo el odio del mundo.
1: ¿Y te sirvió?
0: ¿Seguro? ¿Seguro? La señora que me atendió era liguista. No sé. Bueno, pudieron los desfiles, pero me dio con todo.
1: Y descargó en voz.
0: Ahora estoy magullado.
1: Ajá.
0: Pero, ¿sabes qué? Magullado, pero... 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

0: el dólar para el día de hoy está en 443.43 y la venta en 448.21. Me encantaría escucharlos a través de WhatsApp, los que ya están levantados, los que ya están trabajando, los que van en carretera, los que están despiertos, los que están llenos de energía.
1: El día está riquísimo. La mañana está demasiado chusa.
0: Pero qué belleza de mañana.

0: ¿qué tal? Buenos días. Si alguien cumple años, si alguien necesita una cornetita de la suerte, pídala, implórela, solicítela, ruéguela ya. Cuéntenos.
1: Que vi que la vibra los jueves.
0: ¿Cómo empieza esa segunda quincena del mes de septiembre?
1: Uy, qué rajado.
0: Hoy 17 ya.
1: ¡Qué fuerte! ¡Wow!

0: parte de nuestro amigo Eli. Y acá nos comparte foto de su camino en carretera, trabajando lleno de vibra, escuchando La Aldea de 959.
1: ¡Qué chuzo!
0: Gracias a BJ Hernández. BJ, buenos días. Veme la foto. Veme la foto de la carretera.
1: Está demasiado chuzo.
0: Veme el amanecer. Sí. Como de película, ¿no?
1: Ajá.
0: Como de película.
1: Justo venía pensando eso yo ahora.
0: Pero chiva. Sí. ¿Pero dónde vas? También está Pablo Rodríguez compartiendo foto. Buenos días. Al parecer va cerca del Mall San Pedro.
2: Buenos días, saludos a todos. Camino desde Curridó hacia La Bruca, pasando por Mall San Pedro, todo despejado.
0: Ahí lo veo, pero se ve que no hay nada. Parece que son las 5 de la mañana de un domingo.
3: Buenos días, Yair y Anita.
1: Hola.
3: Desde las 2 de la mañana, viajando hacia Ciudad Neyland. En un día excelente.
0: Qué bueno.
3: Con un lunes ayer y un casi viernes hoy.
1: Así es.
3: Excelente claro. Día que tengan ahí en... todos ahí en la cabina y en carretera, los que andamos en carretera, que todo les salga bien, que Diosito los acompañe.
1: Muchas gracias, a vos también, que te vaya súper bien. Ese es un ride de por lo menos unas 6-7 horas, ¿verdad?
0: Sí.
1: Sí.

0: A todos los que van en carretera, escuchando la aldea de 959, que les vaya súper bonito, pero súper rico. Que esté todo ese viaje, pero espectacular el día de hoy. ¿Qué pasó? ¿Qué le pasó? ¿Qué le pasó?
1: Amaneció de chicha.
0: ¿Qué le pasó a Juancillo? Pues, ¿qué le pasa, muchacho? ¿Qué fue lo que le pasó? ¿Por qué se volvió loco?
1: Pero se reventó.
0: ¿Por qué se volvió loco?
2: Mándanos un audio por WhatsApp. 8909-5959.
1: ¿Cómo te fue a vos de feriado?
0: Mira, súper.
1: ¿Sí?
0: Súper, súper, súper.
1: ¿Sos de ir a desfiles?
0: ¿Cómo?
1: ¿Sos de ir a desfiles?
0: Sí, pero no tuvimos desfiles en familia. Uh-huh. Tuvimos faroles. Desfiles no.
1: Ah, qué chuzo.
0: Es correcto.

0: 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Hoy es jueves, ya víspera de fin de semana. ¿Qué pasó? ¿Quién anda
1: por ahí? Cafecito, ¿cómo amanecieron? Está bonito día, mae. Café, corneta, fácil, porque me quiere dar gripe, mae. Qué madre, mae.
0: Oh, mae, aquí te va, cornetita de la suerte.

0: desayuno. Huele a que alguien se está preparando ahí.
1: Un buen
0: desayuno tico. Alguien se está preparando un sándwich en estos momentos. Huele a que alguien se está preparando un desayuno de Reyes, un cereal.
1: Desayuno de Reyes,
0: ay, ay, ay, ¿quién se estará desayunando en estos momentos un cereal?
1: Un cerealito. ¿Quién llegó, se sirvió el cereal y se dio cuenta que no tiene leche?
0: ¿Quién se está desayunando en estos momentos una pizza de anoche?
1: ¿Quién?
0: ¿O un chino de anoche?
1: ¿Quién?
0: La comida china.

0: Mira, últimamente me he dado cuenta que hay gente que tiene lo que llaman día donde comen lo que sobró, lo que tienen en la refri guardado, cosa que me parece muy bien.
1: Sí.
0: La gente que dice, no, man, comimos el viernes tal cosa, sobró. Comimos el sábado tal cosa, sobró. Comimos el domingo y sobró. No, hoy lunes no se cocina, se come lo que hay en la refri.
1: Mi papá le dice sobrains.
0: Sobrains.
1: Exacto, todas las sobras. Hoy es día de sobrains.
0: ¿Vos tenés día de sobrains en tu
1: sí,
0: casa?
1: Sí, sí, sí, lo tengo.
0: ¿Qué día es? ¿O es,
1: los jueves?
0: ¿O es cualquier día?
1: No, vienes con los jueves.
0: Hoy es.
1: Sí, porque llega una señora a ayudarnos, entonces saca todo y dice, ok, hoy vamos a hacer, yo digo, esto vamos a comer de almuerzo, punto. Entonces se limpia la refri y volvemos a cargar.
0: Y no hay que botar.
1: Y no hay que botar.
0: ¡Qué bueno! El mío es el lunes.
1: Man, eso es una gran práctica.
0: Sí,
1: así el chile te obligas a no botar comida.
0: Bueno, ¿tienen ustedes algún día de Supreme? Que nos cuenten acá en el 890-95959.
2: Caldo de hueso para el colágeno. Colágeno. Hay que tomar caldito de hueso para el colágeno.
0: Caldo de hueso.

0: también tengo yo en mi casa.
1: No.
0: Día de hacer calditos.
1: Uy, qué
0: guardo bueno, todos los huesos y guardo todos los restos de, no sé, cebollas, cáscaras y cosas.
1: Ajá.
0: Y ya cuando tengo una bolsa llena de sus chunches, hago caldos.
1: ¡Wow!
0: Rajado.
1: Bueno, eso no lo había escuchado nunca en mi vida, yo.
0: Sí, creo que lo limpias y pones a hacer caldito y listo.
1: Pero como vos cocinas, te la compro.
0: Madre, sí, ya no me dejan hacer más calditos.

0: Buenos días, Andrea. Buenos días, chiquillos.
1: Hola.
0: Yo soy educadora, entonces el 15 nos tocó desfilar. Ayer pasé todo el santo día sin querer hacer nada. Entonces le dije a mi hijo, hoy es día de Loki. De lo que hay en el refri congelado, lo sacamos, lo revolvimos, lo recalentamos y vámonos.
1: Bueno, ya vemos que se llama Día de Sobrain, el Día de Loki. Me gusta. Bueno, cuéntenos si también lo practican o dicen definitivamente yo no. Estamos en la aldea. Buenos días a todos. Gracias por escucharnos.

0: Oiga, Jair, pregúntale a la compañera ahí, a la par suya, sí. Que dicen que mientras más tóxicas, más calientes son. ¿Será cierto?
1: ¿Más calientes de qué? ¿De calor?
2: De...
1: ¿O son personas más calientes a la hora de dormir?
2: Sí, puede ser. Sí. Entonces yo, sí. Mi temperatura corporal emana bastante calorcito.
1: No, de verdad, qué duro dormir con una persona de mucha de mucha temperatura corporal y que quiera dormir abrazada.
2: No. Eso es interesante, los termostatos de las parejas, ¿sabes? Casi siempre están cruzados.
1: Qué difícil.
2: Casi siempre, si vos sos el calientito, tu pareja regula.
1: Sí.
2: No sé si a vos te pasa.
1: No, hay dos personas completamente friolentas. Ahora, hay personas que tienen buena temperatura, o sea, temperatura bien. Aldeanas y aldeanos, buenos días. Feliz viaje en carretera rumbo al trabajo el día de hoy. Para todos los que van de regreso a casa.

0: Madre, yo soy así con mi esposa. Yo resulta que tengo muy alta mi temperatura corporal y mi esposa muy baja. Y entonces...
1: ¿Entonces qué? ¿Se cortó?
2: Se cancelan las temperaturas.
1: ¡Ay, ay, ay!

0: los Backstreet.
1: ¡Qué gran canción!
0: Para volver a la adolescencia. Buenos días.
1: Yo sí era adolescente en 1999.
0: O sea, esta canción pudo haberle removido el corazón a cualquiera de las chicas que escuchan la aldea.
1: Ah, sí.

0: Me las puedo imaginar en el carro, entre maquillándose y cantando.
1: Claro, porque este es un mega hit. Es un mega hit.
2: Buenos días, buenos días. Obviamente, super fan de los Backstreet Boys. Me inspiran en la mañana. Los Backstreet Boys fueron mi primera adolescencia. Ahora estoy en mi segunda adolescencia, ¿ok?

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0: por estar con nosotros informándose de lo más importante que el acontecer nacional e internacional. Yo soy Enrique Gratas y a continuación arrancamos con la información que destaca en Costa Rica y el mundo.
1: Muy buenos días, don Enrique Gratas. Yo soy Ana María Rueda compartiendo con ustedes las mejores noticias como esos datos psicológicos. ¿Por qué las personas duermen con la televisión encendida? ¿Usted es uno de esos?
0: ¿Cómo?
1: Lo vamos a averiguar. Muchas personas lo hacen para sentirse acompañadas o disminuir pensamientos negativos. El sonido de fondo distrae a la mente y da la sensación de mucha, pero mucha calma. Además, puede reducir la ansiedad. De igual manera, la luz azul de la pantalla y los cambios de volumen evitan el descanso profundo. Aunque usted esté dormido, pues su cerebro procesa sonidos e imágenes, lo que evita que el descanso sea reparado. Si usted es una de esas personas, debería de ir a chequearse porque tampoco es tan normal. ¿Es usted uno de ellos?
0: ¡Wow! ¡No puedo creerlo!
1: Así es.
0: ¡No puedo creerlo!
1: Así es, don
0: Enrique. En otro orden de noticias, le contamos a usted que está pendiente de la información que destaca acá en Costa Rica y el mundo. Esta es la triste noticia de un hombre que toma una decisión difícil en su vida y es una despedida que tuvo que hacer. Pues este hombre se despide de su refrigerador de 36 años.
1: ¡No!
0: 36 años tenía el refrigerador de este señor, que bueno, justamente sobrevivió a 3 camionetas, 2 esposas y enfrió más de 10.000 cervezas.
1: Toda una vida.
0: Una cosa impresionante.
1: Según estudios, de las mujeres inician el 80% de las discusiones en pareja.
0: ¿Cómo?
1: El 80% son iniciadas por las mujeres cada vez en una relación. Eso significa que una investigación de John Gottman y Sybil Carrier, realizada en la Universidad de Washington, analizó las conversaciones sobre conflictos de 124 parejas recién casadas y estudió cómo comenzaban estas discusiones. Además de todo esto, los investigadores señalaron que trabajos anteriores de laboratorio habían encontrado que las mujeres iniciaban alrededor del 80% de las conversaciones sobre problemas en pareja. ¿Es usted una de ellas?
0: ¡Wow!
1: Si debería usted, de saberlo.
0: Si usted está conviviendo una situación como esta, puede enviarnos un audio con la palabra confirmado únicamente al 8909-5959. La palabra
1: confirmado.
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0: El 16 de septiembre es el día con más cumpleaños del mundo y Harvard lo explica por qué. Bueno, resulta ser que un estudio de esta universidad analizó registros oficiales de nacimientos entre el año 1973 y 1999 y ha confirmado que esa fecha lidera el ranking global. La investigación también mostró que la segunda quincena de septiembre concentra un pico de nacimientos. Según el trabajo, el origen estaría 9 meses antes, en diciembre, las fiestas de fin de año, el frío y hasta la calidad de esperma en meses de menor temperatura podrían influir en más concepciones. Entre las figuras nacidas ese día está Marc Anthony, Nick Jonas, Amy Poehler, una gran lista de famosos.
1: Eso significa que las personas estuvieron bastante activas durante los meses de diciembre y principios de enero. Días de festivos.
0: Así es. Y por otro lado,
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0: Un candidato promete moteles gratis por 24 horas y gana las elecciones. Así que bueno, esto es algo que nunca se ha visto en una elección política. Y este candidato, pues una particular promesa es la que hace, una promesa electoral que ha generado todo tipo de reacciones. Esto en el país Paraguay. Horacio Fernández, candidato a intendente de Itaguá, aseguró que si gana las elecciones el próximo 4 de octubre con una diferencia superior a los 10.000 votos, habilitará durante 24 horas los moteles de la ciudad para celebrar el triunfo. La declaración fue realizada durante un discurso ante sus seguidores en el que afirmó que la propuesta ya había sido conversada con sus padres. El anuncio ha causado sorpresa por tratarse de una promesa poco habitual dentro de una campaña política local. El cumplimiento de la misma dependerá de los resultados electorales y de que el candidato alcance la diferencia de votos que necesita. ¿Qué le parece?
1: Que ojalá no se den cuenta en nuestro país, porque definitivamente lo hacen.
0: Puesto que tenemos más huevonada nosotros que cualquier otro en cualquier parte del mundo.
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0: Aquí va Cornetita de la Suerte para quien está un poquito enfermo el día de hoy.

0: Qué rico, ya casi fin de semana, ¿verdad? Sí. Semana chiquitilla, madre, ¿qué tú, Alice?
1: Es que ayer fue un lunes, miércoles con sabor a lunes. Y hoy es un jueves con sabor a jueves.
0: Y ya mañana se acaba esta vara.
1: Hoy es un jueves con sabor a miércoles y jueves. ¡Qué bonito!

0: Sa Michael Jackson más vivo que nunca. Estoy esperando la película ya.
1: ¿No la has visto?
0: La parte 2.
1: ¿No sabes que yo no he visto la 1?
0: Ah, ¿no la has visto?
1: ¿Yo? ¿Me la recomendás?
0: Sí.
1: Tengo muchos sentimientos encontrados, pero ya tengo que dejar de ser tan babosa y verlo.
0: Ah, no, vela. Ahora te paso el DVD, yo lo tengo en DVD, la tengo quemada.
1: ¿Tú lo compraste ahí, la esquina?
0: ¡Atención al de

0: Así se puso fan.
1: Pero ahorita los escucho ahí por internet. Saludos, huevones.
2: Buenos días, saludos a vos, Dieguito.
3: Vamos más atrasados que algún bus.
2: ¡No!
0: ¡No te creo!
2: Para todos los que van detrás de buses en estos momentos, al que va haciendo las mismas paradas que va haciendo el bus o el camión de, o el camión de la basura.
0: ¡No!
4: Yo no voy atrasado, porque

0: Para todo aquel que ya se encontró una reparación en carretera que no había ayer.
1: Un choque.
0: ¡Ay, no! Para que dijo, pero suave, ¿cómo cerraron esto hoy y no me avisaron? Nadie dijo nada.
2: Se me está haciendo costumbre ir atrasado, se me está haciendo costumbre.

0: Aquellos que Waze les acaba de poner recalculando. Ha tenido un retraso de 18 minutos.
1: ¡Ay, qué bien! Iba a llegar a las 7 y ahora a las 7 y 20.
0: Vea, Mauricio dice, ¡madre, me acaba de pasar! Y hay ahí, pues, un chapulín en media carretera haciendo hueco. ¡Haciendo hueco!
1: No.
0: O sea, solo porque dijeron, ¡hagamos los jueves! A mañana lo hacemos, mañana empezamos con el huequillo.
2: Madre, Yair, dato curioso con eso del bus. A mi esposa no le gusta que yo adelante un bus por miedo, y tiene razón, por miedo a que uno atropelle una persona que vaya por delante del bus a pasar la carretera de lado a lado. Entonces no le gusta que lo adelante, pero entonces voy ahí haciendo las paradas del bus. Ay. Y la vuelvo a ver y le digo, hey, mejor me bajo y me subo al bus. Y gasto menos.
0: El otro día, bueno, eso me pasó en Estados Unidos y me pareció muy chiva. Los buses escolares amarillos, que son amarillos con unas líneas negras, ¿las
1: ajá,
0: has visto?
1: Sí, claro.
0: Que tienen justamente a la par de la puerta un rótulo que dice alto.
1: Sí, sí, sí, sí.
0: Ok, cuando esos buses paran en carretera, el alto se abre.
1: Claro.
0: Para que ningún carro pase. Uh-huh. Porque pueden estar bajando un niño que vaya a pasar al otro lado de la calle.
1: Por supuesto.
0: Entonces no se puede alentar un bus escolar en esas horas.
1: Más debería ser aquí también.
0: No, es que, o sea, eso me parece un súper toque.
3: Buenos días, buenos días. Ayer andaba viendo Abril

0: bonito llegar a una sala de cine y observar de que por lo menos la mitad de la sala, un viernes después de las 9 de la noche, esté bastante llena.
1: ¡Qué bueno!
0: Con una película nacional, una película donde pues, el director está presente y el apoyo es súper importante.
1: Claro, tenés toda la razón. De hecho, le escribí a Hernán Jiménez para invitarlo a que mencionemos en la aldea lo de la película Abril. Debe estar el
2: y
1: mae
2: respondió.
1: Y debe estar el mae enredadísimo, ha respondido.
2: Es más, muy feliz.
1: Pero de verdad que tiene nuestros micrófonos completamente disponibles para que venga y comparta con nosotros. Y creo que es importante ir a apoyar el cine nacional.
2: Totalmente.
1: Vayan a ver la película, vayan.
2: ¿O sabes que yo le vendí una canción a Hernán?
1: Sí.
2: Sí, para uno de sus shows. Yo no sé cómo encontró Half the Dream. Y fíjate que nos contactó. Y le vendimos una pieza hace muchos años.
1: ¡Qué bueno!
2: Sí.
3: Voy atrasado, por su lado y voy atrasado.
1: Buenos días, aldeanos. ¡Buenos días!
4: Hola, Yair. ¿Me puedes mandar una cornetita de la suerte? Es que voy a un partido de básquet.
1: Claro que sí. Es. Sean unos 250 puntos los que anoten hoy. Ahora sí, para todos los que van atrasados, don't worry, be happy. Vamos al cambio, ya venimos. Porque viene la buceta.
5: Voy a tiempo. Hola, Héctor, hola, Anita. Yo soy Joel.
1: Joel, que te vaya súper bien.
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0: los chamacos que están escuchando La Aldea de 959. Queremos que nos manden un audio.
1: Ajá.
0: Y que nos vayan contando.
1: Solo chamacos.
0: 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A ver, ¿cuál película que han visto muchas veces? Porque ya sé que repiten una película y la ven y la ven y la ven y no se cansan.
1: Uh-huh.
0: Y entonces, ¿cuál es la película que vos ves y ves y ves y ves y ves y no te cansas?
1: Ok. Como ejemplo, Toy Story.
0: La de Trek o la de Toy Story. O Son como niños, no sé. Pero esa película que ya hasta los diálogos usted sabe. Cuéntenos, chamacos, al 8909-5959.
2: Hola, ya el director, soy mi Fernando. Y hoy es mi cumpleaños. ¿Me pueden mandar una cornetita de la suerte? Hoy no tengo clases.
0: ¡Ay, qué chuzo! Bueno, ahí te va la cornetita de la suerte. Y te va el cumpleaños feliz desde La Aldea de 959.

0: ahora sí, ¿cuál es esa película?
1: Envíennos audio. Bueno, ya tenemos un montón de audios acá en el 8909-5959. Vamos a ver quiénes son los que andan acá. Hello, buenos días.
2: Hola, Jade. Hola, Anita, soy yo. Yo, otra vez, Joel. Y la película que me hizo más, creo que es Sonic 3, hasta me sé los diálogos.
1: ¿Qué? Se saben los diálogos, ya saben que viene y lo repiten.
3: ¿Sonic? Hola, Jair y Héctor, me llamo María Paz y yo una película que repetí como unas millones de veces y que jamás me cansé fue una Chihuahua de Beverly Hills.
1: No te creo.
4: Es demasiado buena.
5: Hola, yo soy Feli, el hermano de México. A mí también me pueden mandar una cornetita de la suerte. Yo también tengo dos partidos.
4: Ah, te va a ir súper bien.
1: Ahí te va.
6: Hola, soy Nico. Y una cornetita de la suerte porque tengo dos partidos. Hola, soy...
1: Ahí te va, ahí te va, ahí te va la cornetita de la suerte.
7: Hola, yo ando Berlín. A mí me gusta mucho la película de Elsa.
1: Ay, la de Elsa.
4: Ay, qué chuso.
8: Hola, Yair y Anita. Me llamo Isabela y mi película favorita es ¿Y dónde están las rubias? Chao.
9: Hola, yo soy Samuel y la película que yo no me canso de ver es Ratatouille y el Chef Jack.
4: Ay, qué chuso.
10: Ratatouille. Niños, Héctor no está, es Anita y Yair.
11: Soy Giovanni, tengo 4 años y me gusta la película de Watile.
4: No.
1: Ok. Buenos días acá en la aldea de 959. ¿Quién más anda por acá?
12: Hola, soy Milán y le pueden mandar a mi profesora un saludo a mi profesora que se llama Cintia. Chao.
1: Hola, Cintia, profe. Que te vaya muy bien, teacher Cintia.
13: Hola, ya es la mitad. La película que siempre veo es de los Paw Patrols.
4: Ay, qué chuso.
1: De Pop.
13: Y te voy a mandar una cornetita de suerte para que me vaya bien a la escuela. Chao.
1: Ay, claro que sí. Claro, mucho gusto.
14: Hola, mi nombre es Maite. Y la película que más repito es la nueva de Red Descendientes.
4: Ah, chuso también.
1: Ese es un chuso de canción, por supuesto que sí. ¿Quién más anda por acá? Buenos días. En la aldea de 959.
15: Voy medio atrasado.
4: Chamaco.
16: Hola. Mi película favorita que no dejo de ver es Cómo entrenar a tu dragón.
4: ¡Ay, qué chida!
17: A mí me gusta ver la película de Willy Wonka.
18: ¿Y saben por qué no estoy cansado? Porque yo quiero ser cocinero de grande.
1: Como Ratatouille.
4: ¡Ay, qué chuzo!
19: Que Julieta y yo, cuando era pequeña y ahora no me cansé de ver y vi muchas veces Toy Story.
6: Hola, soy la tel y me gusta mucho la de Elsa.
4: ¿La de Elsa?
1: Ah, sí, son muy buenas. Son muy buenas las películas de Elsa.
8: Hola, buenos días, Héctor y Jair. Soy Sara. ¿Me pueden mandar una conectita a la suerte? Es que tengo examen de estudios sociales e inglés. Muchas gracias.
11: El güey nunca va atrasado porque él siempre...
1: ¡Ey, ey! Solo chamacos.
19: Para verte llegar.
7: Hola, ¿qué es de vuelta?

0: 3, 2 meses.
1: Bueno, chao. Que le vaya bien a tu abuelita. Dígale a su abuelita que nos traiga algo del viaje.
2: Por supuesto.
1: Claro.
2: Se fijó para Europa.
3: Hola, Jair. Hola, Héctor. ¿Cómo están?
1: Hola.
3: Mi película que yo amo más es Willy Wonka, la obra de chocolate. Willy Wonka, la fábrica de chocolate.
1: Claro.
4: Mi película favorita es Harry Potter.
2: Harry Potter.
4: Que es la que más hemos visto.
5: Sí.
4: Chao, que tengan un buen día. Yo soy Carolina.
5: Catalina.
4: Y que Dios los acompañe.
1: Carolina. Gracias. Y Catalina, que les vaya bien. Igual a ustedes, que les vaya súper. Aquí les mandamos una cornetita de la suerte. Para la otra hermana.
6: Hola, buenos días. Me gusta los cast.
1: Que te vaya muy bien, buenos días.
7: Hola, Jay Cruz y Anita.
2: Hola.
7: Soy Gael y me puede mandar una cornetita a la suerte porque hoy tengo examen de matemática.
2: Te va a ir muy bien.
8: Hola, soy Fabiola y a mí me gusta mucho, bueno, es mi película favorita porque la he visto un montón de veces, es Enola Holmes. Chao.
9: Héctor no está.
2: ¡Chamacos!
1: No, solo chicos, solo chamacos. Ay, ay, ay, ay, ay, ay, ay, ay.
10: Hola, buenos días. A mí me gusta ver el Chapulín Colorado y el Chavo del Ocho.
2: Esas son las que ves y ves y ves. Que
1: y ves y ves y ves y ves. Buenos días. Acá en la aldea de 959. Para todo cornetita. Oiga, les faltó cornetita para la chica que tenía dos exámenes. Pues
2: bueno,
1: le mandamos la otra cornetita. Y le mandamos otra por cada examen. ¿Ok? Acá en la aldea de 959 Conexión.
9: Niños, Héctor no está.
1: ¡Ay,
9: es
1: qué
9: Anita
1: necio!
9: Y Yair.
1: ¡Ay, qué necio! Solo chicos, solo chamacos acá en la aldea.
9: Héctor no está.
1: ¡Ay!
9: Anita y Yair.
1: ¡Ya, ya,
11: ya! Social. 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
3: 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Muy linda mañana. La frase de hoy es de la poeta y activista estadounidense Maya Angelou. Si no te gusta algo, cámbialo. Si no puedes cambiarlo, cambia de actitud.
4: Mamá sabe bien, perdí una batalla.
5: Zona de Promesas, de la banda argentina Soda Stereo, nos recuerda que caer también forma parte del camino. Gustavo Cerati, líder de Soda Stereo, convirtió esta canción en una mirada esperanzadora sobre esos momentos en que parece necesario comenzar de nuevo.
3: La vida no siempre evita las derrotas, pero muchas veces nos ofrece la posibilidad de regresar, aprender y reconstruirnos. Quizás de eso se trata la esperanza, no de nunca caer, sino de descubrir que todavía podemos levantarnos.
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3: Tiene problemas para concentrarse y esto se ve reflejado en sus estudios, trabajo o en su día a día en general. Hoy nos acompaña la doctora Priscila Alemán del Laboratorio Himalaya para darnos algunas recomendaciones sobre cómo podemos mejorar nuestra concentración y rendir al máximo. Doctora, bienvenida.
7: Gracias. Sin duda alguna es algo que afecta a la población sin discriminar edad. En ocasiones el estudio, el trabajo, las diversas responsabilidades y quehaceres del día a día generan presión y pueden propiciar que tengamos mala concentración, por lo que debemos tomar cartas en el asunto.
5: Doctora, ¿qué recomendaciones nos puede brindar para poder contar con una mejor concentración?
7: En el caso de los pequeños del hogar, es recomendable fomentar actividades que estimulen la concentración como juegos didácticos, ejercicios de aprendizaje y tareas acordes a su edad, además de procurar hábitos de sueño saludables. Como complemento, se pueden incorporar productos naturales que apoyen este proceso. De igual manera, los adultos pueden beneficiarse de una combinación de hábitos saludables y apoyo natural para favorecer la concentración y el bienestar mental.
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5: Gracias, doctora. 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
3: Después de la pausa comercial, continuamos con otro tema de interés en Panorama.
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5: La crítica, el cuestionamiento y el debate forman parte de una democracia. Los insultos y ataques por razones de género y mensajes dirigidos a menospreciar a una mujer por su condición de mujer son otra cosa.
3: El informe número 35 del Observatorio de Comunicación Digital de la Universidad Latina pone nuevamente sobre la mesa el fenómeno de la violencia política contra las mujeres, esta vez a partir de lo que ocurre en las redes sociales.
5: El estudio analizó la conversación digital durante los primeros 100 días de gobierno de Laura Fernández Delgado, entre el 1 de mayo y el 16 de agosto.
3: Daniel López Zúñiga, integrante del observatorio, explicó que las 5 figuras que reciben mayor cantidad de comentarios considerados violentos, despectivos o insultantes son mujeres.
5: Se trata de las diputadas Claudia Dobles, Katia Calvo y Jocelyn Sáenz, así como la magistrada Patricia Solano y la presidente Laura Fernández. Como se puede apreciar, los ataques no distinguen posiciones políticas.
3: Escuchemos a Daniel López del Observatorio de Comunicación Digital de la Universidad Latina.
10: En el caso de doña Laura, está dentro de las personas, de las 5 personas más violentadas, ¿verdad? Sus defectos físicos, comentarios despectivos por su labor, etcétera, su capacidad intelectual, etcétera. Pero ella sería la cuarta de las 5 primeras personas que se detecta. Claudia Dobles es la que va a la cabeza con la mayor cantidad de comentarios despectivos y violentantes. Después tendríamos a doña Katia Calvo, seguiría a doña Patricia Solano, la magistrada de la Sala Tercera, después seguiría a doña Laura Fernández y por último, en el quinto lugar de las 5 que más se conversa, es Jocelyn Sáenz del Frente Amplio. Si nos ponemos a ver los comentarios violentos, nos vamos a dar cuenta de que las 5 personas más violentadas o con comentarios más despectivos, insultantes, son para 5 mujeres. El factor común que comparten esas 5 personas más violentadas son mujeres.
5: Costa Rica cuenta desde 2022 con una ley para prevenir, atender, sancionar y erradicar la violencia contra las mujeres en la política. La legislación reconoce que estas conductas pueden producirse incluso por medios virtuales y afectar la reputación, imagen o ejercicio de los derechos políticos de las mujeres.
3: Esto no significa que una mujer que ocupa un cargo público deba estar libre de críticas. Al contrario, sus decisiones, actuaciones e ideas pueden y deben ser sometidas al escrutinio ciudadano.
5: Pero una democracia también exige distinguir entre cuestionar ideas y atacar a una persona por su género, su apariencia física o mediante expresiones humillantes y estereotipos. Normalizar esas conductas empobrece la discusión pública y puede convertirse en un obstáculo para la participación política de las mujeres.
3: Las diferencias políticas son parte de la democracia. Los mensajes de odio y la violencia de género no deberían serlo.
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3: Durante este mes de septiembre presentaremos cápsulas sobre nuestra independencia.
5: Un ejército no puede combatir con el estómago vacío. Durante la campaña nacional, alimentar a miles de soldados costarricenses fue también una enorme operación logística.
3: Entre los alimentos que podían soportar largos desplazamientos estaban el maíz, las tortillas, los bizcochos y el totoposte, que es una tortilla de maíz muy delgada y tostada, además de carnes que podían conservarse durante más tiempo. En el camino también se obtenían productos disponibles en las poblaciones por donde pasaban las tropas.
5: Pero alimentar al ejército significaba mucho más que conseguir comida. Había que transportarla, distribuirla, conseguir agua y disponer de utensilios y lugares para preparar los alimentos. Documentos conservados por el Archivo Nacional registran precisamente gastos en víveres, ranchos y aguadas, así como el envío de utensilios de cocina para las tropas expedicionarias.
3: Detrás de las grandes batallas hubo entonces otra lucha cotidiana: lograr que miles de hombres comieran cada día, aun cuando se encontraban a muchos kilómetros de sus hogares.
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0: 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Independencia Judicial. Fortaleza de la democracia de Costa Rica. Cada 15 de septiembre, recordamos que hace 205 años, Costa Rica decidió gobernarse a sí misma. Fundar una república nos obligó a aprender que hacerlo nunca significó que alguien pudiera dirigir sin límites. Una república no es solo un territorio, ni un calendario electoral, ni unos edificios. Es una comunidad que acepta vivir bajo reglas. Reglas que obligan a quien tiene poco poder y también a quien tiene mucho. Reglas que se respetan cuando favorecen y cuando incomodan. Es fácil respetar una sentencia cuando nos da la razón y limitan al adversario. Es fácil invocar la Constitución cuando respalda lo que ya queríamos hacer. La prueba democrática llega cuando la ley nos dice que no. Costa Rica lo entendió temprano. Después de 1948, el país construyó su paz social fortaleciendo el sistema electoral y protegiendo al poder judicial de los vaivenes políticos. Por eso, nuestra Constitución dispone, en su artículo 154, que el poder judicial solo está sometido a la Constitución y a la ley. Esa frase es una garantía ciudadana para que nadie tenga que preguntarse, antes de entrar a una sala de justicia, quién gobierna, quién tiene mayoría o quién decide el presupuesto. Existe para que la mujer que reclama una pensión alimentaria, para el empresariado que busca que se respeten sus contratos, para el vecino que denuncia un abuso, para quien algún día deba enfrentarse a alguien más poderoso que él. Sin embargo, lo que hemos alcanzado puede perderse progresiva y casi imperceptiblemente. La manera de debilitar las reglas sin romperlas es buscarles la costura, rodearlas con ingenio y tratar cada límite como un obstáculo que conviene sortear. El crimen organizado lo hace por oficio, pero cuando lo hacen quienes juraron respetar la Constitución, el daño es mayor, porque el ejemplo público educa. Una autoridad que respeta un límite incómodo enseña democracia. Una autoridad que lo trata como un estorbo también enseña algo. Y esa segunda lección dura mucho más que cualquier período de gobierno. Hace 205 años, conquistamos el derecho a gobernarnos. Esa independencia no estará completa mientras no seamos capaces de gobernarnos dentro de los límites. Ser independiente no es solamente decidir por uno mismo, es tener la madurez de aceptar que ningún poder puede decidirlo todo, que las diferencias se resuelven en las instituciones, que las sentencias se discuten, se recurren, se critican y se respetan, y que ninguna mayoría es más grande que la Constitución y sus principios. Esto también es independencia, y conviene recordarlo hoy.
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0: Este fue un comentario de Orlando Aguirre Gómez, presidente Corte Suprema de Justicia.
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18: La pregunta de la semana dice: ¿está de acuerdo con el proyecto de ley que eliminaría la colegiatura obligatoria para varias profesiones?
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20: Vamos por hoy, pero le deseamos que pase un muy lindo jueves.
18: Hasta mañana.
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21: Muchas gracias por su atención. 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

0: ¿qué tal? Buenos días. ¿Cómo están, aldeanos? ¿Cómo están, aldeanas que escuchan 959 Conexión en este nuevo día hoy? Un jueves con tintillo de miércoles.
1: Sí, pero ya mañana es viernes. Hola, chiquillos.
0: Mañana más rara, ¿verdad?
1: Sí, rarísima.
0: El lunes fue un lunes con sabor a viernes.
1: Ajá.
0: Ok. El martes fue un martes con sabor a sábado y domingo.
1: Total.
0: El miércoles fue un sabor a lunes.
1: ¿Y hoy a qué te sabe?
0: Y hoy me sabe así, pero me sabe a miércoles y a jueves.
1: ¡Qué risa!
0: ¡Qué rajado, ¿verdad?
1: Yo no voy a hablar porque yo, y la verdad es que yo agarré vacaciones jueves, viernes, sábado, domingo, lunes, martes y volví ayer.
0: No, pero es que, Anita, usted
1: yo
0: se
1: me
0: abusa,
1: abusé.
0: Anita,
1: me excedí.
0: Usted se excede, o sea, usted sí, se pasa
1: excedí,
0: y eso está demasiado, yo tengo demasiado FOMO.
1: Me fui para el Caribe, llovió. Todos los días que estuve ahí, preguntaba si me pude meter al mar, pero ni el dedo gordo.
0: Bueno, viniste toda bronceada.
1: Ya sé, estoy irradiando luz. Soy un ser de luz.
0: Cosa por más
1: las vacaciones.
0: Impresionante. Bueno, buenos días a todos. ¿Cómo están? ¿Cómo amanecieron? 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

0: bike.
1: Bye, bye, ¿vos te inventaste esa canción?
0: No, no me la inventé yo.
1: Vaya.
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0: ¿Qué?

0: acá en la aldea de 959, donde compartimos con todos ustedes y con toda la alegría del mundo todos los días en la mañana, 6:27, 7 de la mañana, 27 minutos.
1: Ya casi, ya casi.
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0: 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Sí. 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
1: Vámonos,
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1: Démosle.
0: Vámonos.
1: Démosle.
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0: Aldeanos, buenos días. Gracias por estar escuchando 959 Conexión. Y en estos momentos comenzamos con los datos cruzados de Shair Cruz. El Capibara Cruz. Bueno, hay datos cruzados para el día de hoy, 17 de septiembre.
1: Qué gran fecha.
0: Bonita fecha, ¿verdad?
1: Sí.
0: Bueno, pues hoy 17 de septiembre hay muchas cosas importantes que celebrar y que mencionar. Primero, bueno.
1: ¿Vos sabes que 17 de septiembre para mí es una fecha muy importante?
0: Sí, sí. ¿Por qué?
1: Está cumpliendo año de María Jesús hoy.
0: ¿Ah, sí?
1: Sí.
0: Hoy hay fiesta.
1: Hoy hay fiesta.
0: Pero ¿por qué no le cantamos cumpleaños así? Pero como que ya.
1: Como que ya, ni se está escuchando.
0: Ah, ¿no está escuchando?
1: No, no.
0: Bueno, avísame cuando está escuchando.
1: Yo te aviso.
0: Me cae demasiado bien, ella es muy linda. Bueno, pues hoy es 17 de septiembre, el día número 260 del año, Anita.
1: Ajá.
0: Le quedan 105 días al año y 74 días para el aguinaldo.
1: Vamos que ya empezamos con eso.
0: Ya estamos contando el aguinaldo, así que quedan 74 días ya.
1: ¡Delicia!
0: Para que caiga el Weaver. Ok, además de eso, quiero contarles que, pues en un día como hoy, hay una celebración sumamente importante, porque dentro de las celebraciones, hoy es el Día Mundial de la Mantarraya.
1: ¡Ay, qué chuzo!
0: ¿Has tocado alguna vez una mantarraya?
1: Yo libre.
0: ¿Cómo?
1: Yo veo una mantarraya y me salgo al mar. Soy una pendeja.
0: ¿En
1: o sea, ¿no
0: serio?
1: Hay un man muy famoso que se murió por una mantarraya?
0: Sí, pero se pueden tocar.
1: Jair,
0: yo he tocado
1: las
0: una mantarraya.
1: No se pueden tocar.
0: Yo he tocado.
1: ¿Cómo has tocado una mantarraya?
0: Yo la he tocado.
1: ¿En qué momento?
0: Ay, en un acuario. Donde estaban así, nadando como en una piscina, donde las tienen a ellas ahí, y usted las podía tocar.
1: No te creo.
0: Sí, claro. Parece como tocar una refrigeradora mojada. Igual que un delfín, verás qué loco.
1: ¿Has
0: Pero
1: tocado
0: si
1: un delfín también?
0: Usted las puede tocar. ¿Ah?
1: ¿Los delfines también los
0: ¿Sí?
1: has tocado? ¿A dónde has tocado un delfín?
0: Toque un delfín es como tocar una refrigeradora mojada. ¿Verás qué loco?
1: No te creo. Bueno. Estás inventando.
0: Sí, sí, sí. No, estoy hablando en serio. Y además, ¿alguno de ustedes ha tocado una mantarraya? Porque me parece que eso.
1: Además,
0: que...
1: aquí ve, Dios Google dice, mae, no saben tocar las mantarrayas ni otros animales marinos.
0: Pero esas se podían tocar.
1: En su hábitat natural. Pero bueno, dice aquí, excepciones en cautiverio.
0: ¿Esas? Están en cautiverio, claro.
2: Chiquillos, buenos días, Anita y Yair. A mí me picó una mantarraya de las pequeñitas una vez. Guanacaste.
0: ¡Loco!
3: Para que sepan, está la mantarraya, que es como casi creo que familia del tiburón, que tiene a los lados como unos extremos que agarran la comida y todo. Son tipo, tienen sus aletas triangulares y son muy lindas y nadan así como en lados muy, muy bajos y se pueden tocar. Y están las rayas, que son las que están en las costas y en los ríos también, y que son como un disco con una cola, y esas tienen un aguijón que es venenoso. Entonces la raya no se puede tocar y la manta raya sí se puede tocar.
0: Vea, nada como tener un público educado y cultivado y leído.
1: ¿Y vos sabías cuál era lo que estabas tocando?
0: Claro, supuesto. Porque estábamos en un acuario permitido. No, de verdad. Bueno, pues muchas gracias por la información a nuestros amigos aldeanos. ¡Gracias! ¡Qué lindo cuando la gente sabe! Porque el que sabe, sabe. Y el que no, que aprenda. Bueno, y para continuar con los datos cruzados para el día de hoy, acá en la aldea de 959, pues les contamos lo siguiente. Te dije, Anita, que hoy es el día de la mantarraya, ¿verdad? Bueno, pues además de eso, el día de hoy se celebra, ve qué bonito, el Día Internacional de la Música Country. El Día Internacional de la Música Country.
1: Tengo mucho que decir sobre eso.
0: Bueno, pues vamos a empezar a poner, primero pongamos música, hay que poner música country.
1: Confundiendo la música country con la música norteña.
4: Ya está cerrada.
1: ¿Tú pues estás confundiendo la música country con la música norteña?
0: Esto no es música country.
1: No. Con tres candados.
0: La única diferencia entre la música country y esta
1: uh-huh.
0: es una es en inglés y otra es en español, pero es la única.
4: Y remachada.
1: sea, yo amo los Tigres del Norte. Pero ahí estamos hablando de música norteña y corridos dentro del género regional mexicano.
0: Ay, pero para mí eso es country.
1: No.
0: Ya para mí esto viene siendo country. Bueno, esta no.
1: No, esa no. Ahí yo no sé qué va a entrar.
0: Uf. No, esa, pero sí. Pero sí, por ejemplo, te pongo esto. Puro country, güey.
1: No.
0: ¿Qué onda? Es que no manches, güey. ¿Dónde hemos ido a trabajar hoy, güey?
1: No, no,
0: la
1: no, no,
0: chamba.
4: La perra está amarrada.
3: Aunque. Ya, ma, ya ahí, si usted toca una refri mojada, lo que puede pegarle es un leñazo de electricidad.
5: Ya ahí, ponete a los Creedence. ¿Cómo vas a poner a los Tigres del Norte?
1: Man, ni siquiera a los Creedence.
4: Arrepentirse.
1: Podría decir que es country.
0: Man, no discutas con Ana de música, por favor. Ve, aquí está mandando la gente videos donde están tocando las mantarrayas.
1: Mae.
6: Anita, ¿cómo estuviste en Toronto y no fuiste al acuario? Claro que sí.

0: Oye eso. Ahora oiga esto.
1: ¿Vos estás diciendo que esto que está sonando es country?
0: ¿Esto no es country?
1: No, eso no es country.
0: Ah, no me engañes. No me engañes. A mí. Tengo 49 años de mi vida creyendo.
1: Vos sos un gran conocedor de música. Vos no puedes decir que eso es country.
0: Anita.
1: No.
0: Pero yo quisiera que la gente que está escuchando este programa
1: digan
0: lo que piensan al respecto, porque a mí me está indignando, y se lo voy a poner con mayúsculas, indignando que vos me vengas a decir que esto no es música country.
1: No, eso no es country.

0: pero te van a ofrecer que vos vengas aquí a atropellar al público aldeano.
1: Ve, ve, ve. Ponete una que se llama A Boy Named Sue, de Johnny Cash. Y nos vamos para atrás. Y ahí vas a tener, pero... Ahí empieza.
2: Eso es el country que pues te llegaría si mandas a comprar discos en Temu, el country, algo así.
1: Exactamente.
3: Y ahí tenés toda la razón. Nunca lo había pensado de esa manera, pero ahora que escucho esa canción del Buki y la otra canción que había de country, es, esa del Buki es country.
1: No. Es más, ¿sabes quién se va a levantar de la tumba en este momento?
0: ¿Quién se va a levantar?
1: Doña Dolly. Doña Dolly Parton.
0: Doña Dolly Parton.
1: Doña okay. Dolly Parton se va a levantar.
0: Vamos por partes. Esto es Johnny Cash. Ok, ahora oiga esto.

0: esto.
1: No.
0: ¿Solo que es en español?
1: No. ¡Anita!
0: Nadie lo ha dicho en radio nunca.
2: ¿Sabes qué se asemeja más?
0: Nadie en ninguna emisora de radio del mundo,
2: ajá,
0: había hecho este descubrimiento que
2: no,
0: a usted le estoy dando.
2: No.
0: El privilegio de conocer.
2: No, es más, yo te voy a decir a qué suena el conto en español.
0: Usted que se carro, usted con esa canción se siente como en una troca ahí por Texas.
2: No. Tal vez en San Vito, ahí en la frontera.
0: No. ¿Se imagina esta canción sonando en una de las escenas de Yellowstone?
2: No. ¿Estás
1: hablando vos?
2: No. Además, ¿sabes a qué? Te voy a decir a qué me suena a mí el country en español.
3: Y unas rosas.
2: Búscate ahí. Poneme atención.
0: Espérate.
4: Yo no. Yair, póngase a bronco.
5: Claro, Yair. Esa es la música vernácula gringa. Igual que la...
4: No. Claro que sí es country eso, es que aquí estás haciendo eso, discriminación de género, solo por el idioma.
0: Oiga, gente, por favor, gente, dice, pero...

0: Doña Dolis está revolcando, bueno, mae. Doña Dolis está revolcando.
1: ¿Qué querés que te ponga?
0: Poneme Jolene, Jolene, Jolene. O sea, no hay nada más country que eso.
2: O sea, ay, Anita.
0: No, Anita, no,
2: Anita, Anita, Anita.
0: Vos sabes que yo... Eso es country.
2: De la recién fallecida, Dolly.
0: De la recién fallecida.

0: Ahí está, el puro country. Ahí te sale el gringo, man. Jolene, ahí se agarran en Walmart allá. Además, ¿sabes quién empezó cantando
1: country? ¿Quieres escuchar country en español?
0: Sí, dale.
1: Femenino.
0: Dale, poneme. No. Eso es cumbia.

0: Eso es cumbia. Te voy a aceptar cumbia Tex-Mex.
1: Es más.
0: Renuncio ya es. Eso es pura cumbia,
1: bueno,
0: Tex-Mex.
1: Bueno, ok, perfecto. Vámonos entonces. Tex-Mex en español.
0: Esos son corriditos.
2: Perro de cuerda.
3: Buenos días, Yair. Buenos días, Anita.
0: Hola.
3: No se discuta más. ¿Sabe quién tiene la solución de eso? Llamen a Rock, llamen a Roberto. Roberto es experto en country.
4: Mae, Yair, póngale lobo solitario.
1: Uy, mae, qué tema.
0: No, ahí estamos hablando de pura música regional norteña.
5: Mae, ahí sí, si ella decide ser country, hay que dejarla ser country. O sea, si se siente como country, hay que hacerla country.
6: Según Yair, él hizo un descubrimiento porque nadie se había atrevido a tanto.
7: Ay, Yair, solo porque le cuadra la música pola, la confunde con el country. Mae, metete en la vara, Yair.
8: En Dancing with the Stars es country.
0: ¿Ves? Eres un conocedor.
9: Yair, estás completa y absolutamente en lo cierto.
1: Exacto.
9: Esa canción que estás poniendo de fondo sería perfecta para la versión criolla de Teleson, que se llamaría como, no sé, Sinaloa. Una hora así me parece perfecto. No lo pudiste haber dicho mejor.
0: Gracias, Crucita.
1: Muchas gracias, Jenny.
0: No, Anita, no
1: te indignes.
0: No. Prueba de atención.
1: Yo a vos te quiero.
0: Sí, pero también siento que me respetes a nivel musical.
1: Vos estudiaste música. A ver, dame por favor tu currículum musical.
0: Yo estudié en la Universidad Nacional. Saqué una licenciatura, un bachillerato en música clásica. Me gradué como cantante de ópera también. Me fui para Suiza, saqué una maestría en lead en oratorio. Y después me fui para Estados Unidos en Boston y saqué una especialidad en música popular, en pop and rock. Y ahí también conocí un poquitito del country. Claro. Entonces te puedo decir con derecho y conocimiento que, por ejemplo, si estamos hablando de country en español, ¿sabes cuál banda? Para que me la pongas ahí.
1: Esto es country.
0: No.
1: ¿Cuál banda? ¿Cuánta banda querés?
0: Morat. Mae, Morat para mí es country en español. Por supuesto que sí. Por supuesto que sí. Rahal, que sí.
1: ¿Qué más? ¿Quiere que le ponga una canción country?
0: Póneme una canción country.

0: Te voy a dar un dato curioso. Y eso sí estoy hablando en serio.
1: Oiga esto, oiga esto.
0: Pone.
1: Oiga esto. Estaba yo en un lugar por allá en la con... Y que me comiera un oso. O sea, me iba a comer un oso.
0: Ajá.
1: Me iba a comer un oso. Y yo dije... Empiezo a escuchar esta vara.
0: Jair, ¿vos decís que eso es country?
1: Donde unas ratas de allá, donde están los osos. Uh-huh. Seguro alguien vino de vacaciones aquí y se llevó esta canción de Toledo y la hizo country.
0: No más.
1: Toledo tiene que demandar a estos maes.
0: Eso es blues.
1: Bueno, Toledo tiene que demandar a estos maes.
0: Que demande Toledo.
1: Toledo debería de demandar a Chris
0: Stapleton.
1: No, chao. ¿Qué le pasa? Esa canción es mía.
0: Ay, qué vergüenza.
1: Eso fue un mae que vino en. El libro estaba en Tamarindo. Le pareció muy tuanes y dijo, mae, esto lo va a hacer country.
0: No, eso no es country, mae. No.
1: Esto, esta canción es de Toledo.
0: Progresiones de acordes usadas de hace 130 años.
1: Me está jodiendo.
0: No, no estoy jodiendo.
1: Venga, no vengas a decirnos frasecitas aquí construidas para hacer creernos a nosotros que vos conoces de música, neta.
2: Además, bueno, esa pieza de country que dice algo así como salieron de San Isidro, proceden.
0: Siga, siga, pa.
3: Un saludo, profe, soy David. Pongan a Alan Jackson, eso sí es el country puro.
0: ¿Ves? Conoce. Poneme esa Toledo, a ver.
1: ¿Cuál quiere?
0: Hagamos el ejercicio. Esta que le robó, que Chris le robó a Toledo.
1: Ajá.
0: Poneme, hazme el ejercicio.
1: ¿Una progresión de qué dijiste?
0: De acordes. Una progresión de acordes es

0: miércoles, de estos gringuitos que vienen acá, como William Walker.
1: Aquí estoy.
0: Roban música.
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0: Yo,
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2: Los gringos vinieron y se robaron ese género, ese

0: Oiga, si me hubiera comido a mí un oso. Ajá. Un oso me iba a comer, mae.
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0: mae. No puede ya ser. No creo. Ah, puede tu ser, a mí me da.
2: Yo renuncio. Yo ya renuncio. Eso ni siquiera es country.
0: O sea, de verdad, esto más. ¿Cómo se llama? Chris Stapleton.
2: Stapleton.
0: Chris Stapleton.
2: Vino exactamente a Costa Rica. Se fue de Zampa y se robó esta canción.
0: No, no, no, vino de Zampa, se la robó. Este más es seguro. Estaba quién sabe ahí. Tamarindo, ahí en el Coco. Ajá. En esos lados, ¿lo escuchó?
2: Y él dijo, ¡uy! ¡Uy, mae! Nunca he escuchado esto yo en la vida. Quiero saber
0: nada de amores. Ay, mae, mae, es que de verdad, Anita, o sea, a mí me parece un robo, pero robo totalmente.
2: No más.
0: La progresión de acordes.
2: Mae, es que le di sus posibles.
3: No, Anita, acabo de dañar mi algoritmo buscando cómo suena Morat más. No, hombre, es así. No,
0: ¿qué te pasa? ¿Qué te pasa, Anita?
4: Buenos días, Anita. Buenos días, Jair. Qué bueno el country. ¿Por qué no ponen una de Billy Ray?
2: También.
4: Y esos blues, Jair, no country.
2: Gracias.
3: Ma, es que lo que pasa es que para que este programa funcione tiene que haber siempre un sorompo y alguien lúcido. Hoy el lúcido es Anita.
2: Gracias. Gracias por su apoyo.
0: O sea, ¿qué estás diciendo, mae? ¿Qué te pasa, mae? Respétame. A mí tienes que respetarme mis años de radio.
5: Jair, Arita ya nos dio su historial musical y todo su estudio. Cuéntele usted su historial musical y todo lo que hay detrás. ¿Cuántos toldos amarillos no fue usted a Palmares? Claro. Cuéntele, dele todo su historial para que tenga todo ese conocimiento.
0: Gira de fin de milenio imperial 1999. Ajá. 45 bares alrededor del país. Okay. Con simulacros de fin de año.
2: Ok, desde septiembre.
0: Ok, la barra imperial de Palmares del año 2000 hasta el 2011, ininterrumpidamente recorriendo todas las ferias de este país.
2: Ok.
0: Okay.
2: Ajá, siga, siga.
0: Su programador en BM Latino, el canal de la música, the one and only channel of music from Costa Rica
2: ponían
0: to the world.
2: ¿Ah? Ahí ponían country, fijo.
0: Sí.
2: Sí, sí, sí.
0: No, no poníamos country.
2: Ah, bueno.
0: Pero ¿ves? Teníamos, pero.
2: ¿Ves?
0: Trabajé en los 40 principales.
2: Ok.
0: ¿Estamos de acuerdo?
2: Sí,
0: trabajé en IEA 107.5. Okay. Y todas las fiestas que voy con mis compas, ¿quién es el que pone música?
2: Bueno, el Chinamo.
0: ¿Yo?
2: ¿Cuántos años están en el Chinamo?
0: Bueno, si quieres te lo cuento. Uh-huh. A la par del DJ Boo y ahora del DJ Marco en el Chinamo.
2: Y nunca has puesto ahí country.
0: Te la dejo ahí, nada más. No vengas a mí a bofetear con tus estudios de la universidad. ¿No? ¿De
6: en mis tantos años de escuchar Conexión, nunca, nunca, nunca pensé escuchar Toledo en esta emisora.
2: Eso no era Toledo. Era una copia. Ahí,
7: no suena Morat más.
3: Negro.
0: Hey.
3: Ese gringo lo que hizo fue que se fumó un garrote en Puerto Viejo y oyó la canción de Toledo y la copió.
0: Ay, bueno, es que deberíamos de ir a. Esto es demandable.
2: No deberíamos de hacer nada.
8: Si a Jair no le van a jalar las patas todos los iconos musicales de todos los géneros, hoy ya no hay cuándo.
9: Ese malo que está diciendo es que entonces los otros días el lúcido es Jair. ¿Es así?
0: ¿Correcto?
2: No.
0: ¿Correcto?
2: No, yo estoy indignada, la verdad. No,
0: digas eso. O sea, de verdad, a mí me gusta compartir con vos porque además aprendemos los dos juntos.
2: No, yo hoy no he aprendido nada.
0: ¿Por qué?
2: Nada he aprendido. Ni siquiera estamos sonando country. Ni siquiera. Vos sabés, y eso sí es un dato en serio, Jair, vos sabés que la canción número uno desde hace más de 22 semanas en el top de Billboard, en el top de cualquiera de las listas, es una canción country. Es una canción country que se llama Choosing Texas, de una madre que se llama Ella Langley.
0: Vamos a ver,
2: Choosing Texas.
0: Vamos a ver,
2: man. Ese es un gran ejemplo de música country, que curiosamente tiene más de 22. Ya le va a pasar a la María Carey, mae. Ya le va a pasar a la María Carey.
0: Ay, mae.
2: Ahí está su country. Ahí está el número uno. Dando vueltas por todo lado.
0: Esto es.
2: Eso es.

0: ¿Y otra de Tennessee? ¿Eh?
1: Otra.
0: ¿Tienes
1: señor,
0: pero sí? De lo, de las grandes líricas y de las grandes obras de country en español.
1: ¿Qué tiene eso de country?
0: ¿Tiene guitarras? ¿El country tiene guitarras? Es una balada romántica.
1: No, ya, ya, no.

0: Poi guarda. Uff.
1: No. Okay, vos no puedes decir eso. ¿Sabes quién también se está revolcando en toda la plata que tiene ganada? En Suiza. La Shania Twain.
0: Ok.
1: Conocida como la reina del country pop.
0: Ok.
1: Poneme Shania.
0: ¿Cuál quieres? ¿Cuál quieres de Shania?
1: Poneme. Man, I feel like a woman por ahí.
0: No. Ay.
1: Poneme cualquiera de Shania.
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1: Imagínate las botas, imagínate el barcito en Nashville. 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

0: Imagínatelos a todos bailando así en línea, el line dancing que llaman, man. Dándose una vuelta, todos así las botas. ¡Juas! Quítate el sombrero.
1: Bueno, pero ahora para que vos veas. Para que vos veas, porque realmente, o sea, realmente, o sea, vos querés aquí dejarme ante una audiencia
0: mal.
1: Latente, que querés dejarme mal.
0: Que sí.
1: Esto es de las primeras obras de country en español que aprendimos de niños.
0: No puede ser, Jair.
1: El ratón vaquero.
0: No puede ser.
1: Y además, esa canción es Spanglish, porque tiene una letra en inglés también.
0: No, pues, no.
1: ¿O bien, Anita?
0: No.
2: En la ratonera ha caído un...
1: O si no, te lo pongo así.
3: Y esta va para todas aquellas que son como...
0: Son los diablos locos.
4: Tranquilo, Jair, usted no ocupa a Anita para quedar mal. Ya solito, estás quedando re mal, hermano, solito.
0: Jair, eso es pura cumbia. Oye, güiro, ¿vos has escuchado un güiro en la música country?
1: Vos no me vas a venir aquí.
0: ¿Has escuchado un güiro en la música country gringa?
1: ¿Dónde está el güiro?
0: Además, eso es un rallador. ¿De qué son?
5: ¿Qué va a pedir la princesa? ¿Qué se le antoja a la reina?
6: ¿Qué quiere la niña fresa?
1: Un banana
7: split, en buena onda.
1: Bueno, escuchemos audios porque aquí la cosa sí. Está tremenda.
8: Tan bello el ratón vaquero.
1: El ratón vaquero.
4: Ay, Jair, ya no te soporto.
1: Bueno, ¿qué me decís vos, por ejemplo, de la reina del country en español?
0: Alicia Villarreal. Yo te puedo decir que es la reina de la cumbia mexicana tradicional. No.
9: Way down on the border.
0: No, Jair, ¿dónde sacaste eso, madre? Aquí no ponemos música con inteligencia artificial.
1: No, esto no es inteligencia artificial.
0: No.
10: Sí, yo le creo que todo eso es country.
0: No.
10: A una persona que tiene un oído universal, hay que creerle.
1: Exacto.
0: No.
1: Absoluto.
11: Anita, dígale que pongan House of the Rising Sun. Buena pieza, ¿verdad?
8: Hey. Jair, por favor, me están sangrando los oídos en este momento.
1: Ahora todo el mundo escucha country.
12: A mí la ignorancia no me molesta, Jair. Es que intentes compartirla. Entonces, la música que sonaba Pasión de Gavilanes cuando nos más hacía al bar y cantaba que era muchacha. Eso es country en español, entonces.
1: Ay, vamos a ponerla.
0: Ahí está. La pura cumbia.
1: Pasión de Gavilanes. Descubrámoslo.
0: Ponela, a ver, porque esa yo no me acuerdo.
1: Descubrámosla.
0: Es pura cumbia.
1: Vamos a poner esta que se llama
0: pura cumbia.
1: Fiera inquieta. Esta puede ser perfectamente una...
0: ¿Qué acaban de decir? No, devuélvela, por favor. Ponela ante el inicio. No. Ya, con eso no puedes argumentarme nada. Cumbia y norteña.

0: el otro día que yo dije que hay aquella canción que se llama Quítame ese hombre, era una canción cristiana y nadie creyó.
1: Ah, bueno. ¿Por qué será, Yair?
2: Gracias, Yair, por instruirme y por enseñarme todo lo que sabes de la música.
3: Mae, pongan Bajo la luz de la luna. Esa es la más country que puede haber en español.
1: Por supuesto que
3: o
1: no.
3: O una de las más.
4: Profe, profe, entonces para el taller, ¿cuál tiro? ¿La de Toledo o la de Los Temerarios?
1: La de Toledo.
0: Mae, que tratas de venir a robarle una canción a Toledo. No, se hubiera robado cualquier otro jetas, pero no, a Toledo.
1: Como la pulsera, Toledo. No. Que
5: me
1: mira y me
5: desnuda. Una piel. Me dieron ganas de volver a ver Pasión de Gavilanes.
1: Se temblar, pero me esa canción que dice cumbia norteña.
0: Y lo que dice con orgullo de volver a ver.
6: Oiga, Anita, yo siento que Yair escucha ese tal Anuel o Bad Bunny y escucha Vico Z y dice que son lo mismo.
1: Por supuesto que sí.
6: Vuelvo y repito, Yair escucha Bad Bunny y Anuel y escucha Vico Z y dicen que son el mismo género.
1: Yo no sé, Yair. Yo
7: correcto, Yair es el que hace los comentarios basados en experiencia.
0: Qué duro.
8: Me encanta que cuando Anita se sulfura así se le nota la voz, así el ácido de la bilis.
1: Es que me da un chicho.
8: Así el odio y la vara.
9: Mae, Yair, dele cátedra, Anita, oye.
1: Yo acepto
9: todo
1: lo
9: aprendido,
1: cosas.
9: Todo el expertise que usted tiene, mae.
0: Anita, pero
1: yo soy la primera en decir cuántas veces te digo
0: escúchame,
1: yo que te respeto.
0: Pero escúchame, nada más quiero.
1: No, no quiero escuchar.
0: No, escúchame.
1: No, es que, poneme, subile, si es el día de la música country, subime.

0: Ay, ¿Vos escuchás música en tu vida normal? O sea, ¿en tu casa escuchas música country?
1: Imagínate, es que en mi casa, curiosamente, se escucha música. Esto no te estoy mintiendo. En mi casa se escucha mucho música country.
0: ¿En la mía también?
1: La María Jesús tiene un montón de discos de la Shania, de todas estas.
0: Escúchame, en mi casa también se escucha.
1: ¿Cómo qué?
0: Pero se escucha country en español.
1: No jodas. Si me vas a volver a decir que los Tigres del Norte son música en español, country en español, mira. De una vez te saco ahí la cams, periquilla. No, madre. No, no, no, no puede ser. Yo estoy totalmente indignada, madre.

0: Do You Love Me, My Friend. O sea, Do You Love Me, My Friend.
1: Hoy no te quiero.
0: Do You Love Me, My Friend. Esta canción es de la canción esa en la montaña.
1: Sí.
0: De la película esa que te gusta, Héctor.
1: Gran película.
2: Jair, póngase Tennessee Whiskey. Anita, que busquen Riley Green con Hem, con Ella Langley.
1: Sí. Con Timón Mojarnito. Es una gran canción. Bueno, acabamos de poner Chosen Texas. Ese es el country moderno.

0: Mae, Yair tiene la cabeza ahorita donde la tenía Mesmer ayer cuando hizo esos cambios raros, mae.
1: Mae, Yair, era poner música country, no poner lo primero que me contrí.
2: Mae, así es. Es más, en mi casa se escucha tanto, pero tanto country, que la María Jesús tiene una foto con Shania Twain y Martina McBride, que son otras de las cantantes, y además de todo tiene el próximo año un viaje planeado a Dollywood. No, no hay nada más country que eso. ¿Vos sabes que Dolly Parton, en paz descanse, tiene su propio parque de diversiones? Tiene Dollywood. Un pueblo, básicamente. Dios mío, Jair, Dios mío.
3: Bueno, esto es country.
4: ¡Ay, caballo! Ecosville fue un superhombre en todo Texas.
3: Oiga la guitarra.
2: Vos tenés que recurrir
3: a... No, son toques. Oiga.
4: Era el vaquero más temible, más terrible.
3: Suena así como montada en un caballo ahí.
4: Y ese era el famoso Ecosville.
2: Vos tenés que recurrir a canciones de faula, man. De faulas para tener ejemplos.
3: No.
4: El vaquero más auténtico que existió.
2: No, además, ve, ya no nos pasó el cambio. Ve ahora que es.
3: A ver, mami, pon atención. Mami, pon atención.
2: Me está diciendo mami. Qué bruto, Jair. Ahora sí hasta aquí llegamos.
3: No, pero
2: ahora sí hasta aquí llegamos. Quédate el cambio ya, por favor. Ya terminaron los datos cruzados. No, yo no voy a seguir hablando country, no voy a seguir hablando de nada más.
3: No, pero pone atención.
2: No, es una falta de respeto a la música.
3: ¿Cuál falta?
2: Doña Dolly se está restregando los gusanos. No, todavía no.
4: Vaquero más auténtico.
2: Vos tenés que recurrir a faula.
3: Estoy poniendo algo country en español y está renegando. Qué feo, de verdad. Qué feo. Qué feo, ¿no? Nosotros no podemos volver a hacer un programa juntos.
2: Una vez.
3: Porque realmente.
2: No, hasta que me pidas disculpas por decirme mami.
3: No te
2: puedo. Está casi al nivel de cuando me metiste la mano en la guitarra.
3: Pues que
4: el punto de decirle.
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3: 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Muy buenos días, bienvenidos.

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1: El café que me voy a tomar para bajarme la chicha.
0: ¡Oh, qué rico! ¡Qué rico olor a café!
1: ¡Dios mío! ¡Dios mío!
0: Para que todo el mundo despierte. ¿Quieres una tacita de chorreo de café?
1: Sí, dame. Dame, estoy aquí sirviendo.
0: Dale. Ahí ya está.
1: Qué rico.
0: Ahí va más.
1: No.
0: Ahí te cabe más.
1: No, ya no quiero más.
0: Te cabe más,
1: no,
0: café.
1: No quiero, ya es suficiente. Yo sé hasta cuándo y hasta dónde.
0: Entonces le cabe, sí,
1: Más que suficiente. Más que suficiente. Después me atraganto. No, gracias.
0: Ya, ¿para qué yo es? ¿Cuánto te dura este
1: café? Te lo agradezco mucho, Yair. Oye, tirame un cumpleaños, por favor.
0: Ay, Anita. Oye, ¿qué te pasa hoy, Anita? Estoy preocupado por ti. Sí, muy preocupado.
1: Ya le voy a bajar dos rayitas. No te preocupes.
0: Contemos entonces quién está de birthday el día de hoy.
1: Hoy está mi compañera de cumpleaños. María Fernanda. Hoy es un día especial y lo tenemos que celebrar.

0: te la pases muy, pero muy bien en tus 32 preciosos y deliciosos añitos.
1: ¡Ay,
0: ay, sí, qué padre! ¿Vos sabes lo que es cumplir años?
1: Sí, qué bonito.
0: Ahorita llego.
1: ¿Y qué hay? ¿Desayuno?
0: Mira, hay desayuno y hay cena.
1: Ah,
0: sí, sí, sí, vamos full cenita. Entonces, nada, que la pases muy bien y si ahorita te llego.
1: Ay, qué bonito. Bueno, te deseo un feliz cumpleaños, Jesús, que la pases hermosamente bien. Hay que vernos para celebrar.
0: Sí, deberíamos hacer algo.
1: 32.
0: 32 años. Imagínate qué lindo.
1: Una abuela, una cara a ella todavía. Que todo salga bien y que todo venga bien. Y aquí te regalo una cornetita de la suerte de parte de todos los aldeanos. De todos los aldeanos, esta cornetita de la suerte es para ti. Y acá en la aldea de 959 Conexión. Acá en la aldea de 959 Conexión.
0: Necesito que este tema sea más tranquilo porque ya me sulfuré mucho.
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0: 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Para ir a la playa.
1: Uy, bye, sí. Bye, bye, bye.

0: te admiro mucho.
1: ¿Por qué?
0: ¿Por qué se le ocurre esto?
2: Bye, bye, bye.
3: 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Ahora sí, aldeanos y aldeanas.
1: Hablemos de mentiras. Aunque las mentiras sean un pecado.
3: ¿Cuál?
1: Gente, tenemos que ponernos, tenemos que actualizarnos en una vaina.
0: Okay.
1: Esto nos puede ayudar a muchos. Uh-huh. ¿Verdad? Creo que a todos. En general, esto nos puede ayudar a, para bien o para mal.
0: Ajá. Pero
1: ¿cuál es esa mentira que vos usás y que es efectiva? No, puede ser la más tonta, la más sencilla, la mentirilla más blanca.
0: Ajá.
1: Pero funciona.
3: Usted dice, ma, yo les garantizo. Entonces, los que no mentimos, los que uh-huh. siempre decimos la verdad, pues uh-huh. yo podría decir, ma, voy a apuntarme esta porque al rato me funciona.
0: Sí.
3: En algún momento.
0: Pero estamos hablando como más de mentiras de pareja o de vida o de, ma, voy saliendo y apenas estoy en el baño.
3: O sea, no, es que hay mentiras que son, o sea, de verdad hay ciertas mentirillas, Anita, uh-huh. que son mentirillas que usted dice, mae, o sea, funciona. Uh-huh, uh-huh, que si para ir a una fiesta, que cómo no ir.
0: Yo no tengo el número de
3: por ejemplo, yo de repente puedo decirte a vos, por ejemplo, yo podría decirte, mae, a mí me funciona mucho, uy, tengo evento.
0: Un ensayo.
3: Ya. Uh-huh. Y esa es una manera que a usted le funciona. Uh-huh. O sea, si usted la usa ya
0: sí.
3: es inapelable.
0: O sea, bueno, yo antes cuando estaba en Solarium.
3: Inapelable no la palabra.
0: Cuando estaba en Solarium, en ese mismo horario.
3: ¿Cómo se llama cuando usted hace una renuncia que dice es una de usted?
0: Irrefutable.
3: No. Cuando usted dice renuncio y mi renuncia es
0: inexplicable.
3: No, inexplicable, no. O sea, usted lo pone.
0: Innecesaria.
3: No. No, usted pone, vea, yo a partir del día de hoy quiero renunciar porque, no sé, tengo nuevos proyectos uh-huh. o quisiera terminar mi
0: importante.
3: Labores, ¿no?
0: ¿Es con I?
3: No sé, es que usa una palabra como, y es por eso te digo que es una mentira que es.
0: Inexacta.
3: No. ¿Y cómo vas a hacer una renuncia inexacta?
0: Sí, tienes razón.
3: O sea, tiene que ser.
0: Perfecta.
3: Que no es imperfecta, Anita. Que no la pone, no la pone en la denuncia. Me dice, ma, es que yo me voy porque yo realmente quiero dejar que arda Troya.
0: Nimpas.
3: ¿Cómo?
0: No sé.
3: Ay, Dios mío. A ver. Bueno, decime. Vamos a revisar los audios. Vamos a ver si alguien aquí, de casualidad, en la aldea de 959.
0: ¿Sabe la palabra? Mientras que sonas audios, yo tengo que buscar unas cosas aquí en la cabina. Espérate.
3: Se digna. Jair. Jair. Vamos a ver. 959. ¿Qué pasó? ¿Qué pasó?
4: Irrevocable, ¿no?
3: Irrevocable. ¿Irrevocable es? ¿Es irrevocable?
4: Invivible.
3: No, invivible no, weón. Yo creo que es irrevocable. Irrevocable, sí, claro, irrevocable. H-I-R-R-B-O-C-A-B-L-E. Irrevocable.
5: Irrevocable. Renuncia irrevocable.
3: Ok, ¿ves?
4: Yair es irrevocable.
3: Ok. Nice. Muchas gracias, de verdad, muchas gracias a todos.
4: Irrevocable.
3: No, parece que es irrevocable.
6: Anita, es tu culpa. Por...
3: Ok, entonces tenemos la renuncia.
0: Irrevocable.
3: La renuncia irrevocable.
0: ¿Y qué tiene que ver eso con mentiras?
3: ¿Cómo?
0: ¿Qué tiene que ver eso con mentiras? Porque estamos
4: inapelable.
3: No, es que son mentiras. Que usted la dice, ma, y nadie le puede a usted decir, nadie si no. Pero esa mentira que usted dice, usted siempre la va a decir y usted está tranquilo por todo lado.
0: Uh-huh. Yo aplicaba mucho, tengo que madrugar para zafarme de cosas que no quería ir. Porque en serio tenía que madrugar.
1: No, pero eso no es una mentira, entonces.
0: No, pero a veces no tenés
1: que... Ven, por ejemplo, yo podría decir una. Lo que pasa es que a mí esta nadie me la cree.
0: Es que...
1: Yo más es que mañana entro temprano. Porque hay gente que me ha visto a mí tarde.
0: Claro.
1: Y el día siguiente puedo madrugar sin problemas. Uh-huh. Entonces no puedo decir esa. Eso no es una mentira que no, para
0: y también,
1: mí...
0: también tienes que ver cuántas veces estás usándola.
4: En caso de las mentiras es irrefutable. Pero la renuncia es irrevocable.
0: Yo dije irrefutable.
2: Ay, ya, a ver, se pone grupo firme. Eso es country puro.
1: Eso es un mensaje que había entrado anteriormente.
0: Bueno, ¿cuáles son esas mentiras? Vos tirás, entro temprano. Yo tiro. Ay, ¿qué he tirado yo así?
1: Entonces, nosotros una persona mentirosa no y entonces puedo, ningún oyente no. de esta radio ha dicho nunca una mentira.
0: No, no.
1: O sea, de esta emisora, aquí podrían canonizarnos a todos porque nadie tirado. Nunca ha dicho una mentira que le funciona. Nunca.
0: Igualito a mí.
1: Nunca nadie ha dicho una mentira que funciona.
0: ¿Sabes qué he tirado
1: ¿Sabes qué es otro? Ah, ¿cuál?
0: Creo que voy a estar fuera del país.
1: ¿En serio?
0: Sí, claro. Creo para separarme como de eventos, ¿verdad? Sí.
1: Creo que voy a estar fuera.
0: Ey, pero es que no sé, tengo que confirmarte porque creo que estoy fuera del país.
1: Yo sé que hay una que yo uso y yo sé que yo sí y funciona. Ya voy a fijarme. Voy a fijarme a ver cómo nos acomodamos con eso. No vaya así.
0: No estoy diciendo
1: fijo,
0: nada.
1: Ni me fijo ni me acomodo.
0: Mae, ¿en serio no hay audios de mentiras?
1: Es como esa gente que dice, mae, ¿quiénes están para llegar? Y usted no llega.
0: Uy.
1: Cuando usted le pregunta, mae, ¿quiénes están?
0: Chao.
1: Dice, mae, ¿para qué estás preguntando si no vas a venir? No.
0: Eso no es algo.
1: O la gente que usa de fijo, mae, no cumple. El otro día, hace muchos años, conocí, bueno, un gran amigo mío, hondureño, me dice, mae, ustedes los ticos sí que son raros. Uh-huh. Le digo, ¿por qué? Mae, porque ustedes dicen, tomémonos un café un día de estos, almorcemos. Y eso no pasa.
0: No.
1: Y eso fue porque él dijo, almorcemos mañana.
0: Y vos, sí,
1: éramos
0: sí.
1: como 15, éramos como qué, como 15 personas. Y él dijo, almorcemos mañana. Y la gente, sí, almorcemos. No, nadie levantado, llegó. Nadie listo. Uh-huh. Y el mae me dice, no, usted, yo vine, el mae llegó.
0: Qué mentira.
1: Pero no era que íbamos a almorzar hoy.
0: No, hombre, el mae.
1: De verdad,
0: pues,
1: sí,
0: qué
1: ustedes
0: vergüenza.
1: Sí que son raros, o sea, ustedes. Uh-huh. Y es cierto, o sea, nosotros no cumplimos lo que decimos.
0: No, no, no.
1: Mae, ¿que la otra semana qué haces? Sí.
0: De fijo nos vemos.
1: O sea, nosotros mismos sabemos que estamos mintiéndonos en la cara. Uh-huh. Pero claro, si usted llega y le dice a alguien, mae, la verdad es que no me interesa verte, te estoy diciendo ahorita esto solo porque ya me quiero despedir y me quiero ir.
0: Eso sería mejor.
1: Y es muy probable que ahorita tenga la emoción de volverte a ver porque nos reímos y el tema estuvo muy interesante. Pero la verdad, la otra semana me va a dar pereza y no me interesa volverte a ver hasta dentro de un gran tiempo que tengamos una casualidad.
0: Eso es muy real,
4: Mae, le aviso.
1: Le aviso.
0: Esa es la mentira.
5: En un evento, Jair fingió una diarrea para escaparse porque se le juntó el ganado. Jair, usted...
7: Voy a conversarlo con mi esposa y le aviso.
1: Voy a consultar. Mae, sí. Echarle la culpa a la pareja es buenísimo.
0: Eso es súper tuanis.
1: Claro.
0: Yo, es que eres que se siente un toquecito mal. Yo creo que no lo voy a lograr.
1: No solo eso. Uh-huh. El hecho de que no esté de acuerdo la otra persona.
0: Por supuesto, también.
1: Digamos, hay cosas que se dicen, mae, voy a preguntarle a la doña. No, dirás que no. Dice que no, mae. No.
0: Yo debería empezar a usar esa.
1: A mí me llama mucho. Me llama mucho.
0: Yo voy a empezar a usar esa, Jair. No, es que eres que no se siente tan bien en esos ambientes.
1: No, o al contrario. O decir, no, miras que lo estábamos discutiendo, pero no estaba muy de acuerdo.
0: Sí.
1: Entonces, danos un chance para, ¿cómo se llama? Para ir para ver cómo lo
0: discutimos. Para tantear cómo está el asunto.
1: Exacto. Ajá. Y yo... Te prometo que yo te aviso. A mí sí me gusta, sí me llama la atención el plan. O sea, ese plan de 24 meses me gusta, me suena bien.
0: Claro.
1: La mensualidad me suena bien. Pero de ahí.
0: Vamos
1: a ver.
4: Hay una mentira desbloqueada a estas alturas de la vida. No puedo porque no tengo con quién dejar a los chiquillos.
1: Mae, ahora que estoy diciendo esto, te voy a contar. Pues resulta ser que recibo una asesoría de parte de una colombiana. Y cuando yo estoy llenando el formulario decía, ¿usted va a estar solo o va a estar acompañado? Si está acompañado, diga con quién y qué parentesco tiene con usted.
0: Uh-huh.
1: Cuando estoy llenando el formulario.
0: Uh-huh, uh-huh.
1: ¿Es usted el que toma la decisión o debe consultarlo con alguien?
0: Jamás que te preguntaron eso.
1: Te lo juro, y yo. Pero todo eso me lo preguntaron en un formulario. Yo lleno el formulario y yo dije que iba a estar solo. Y que yo tomaba la decisión.
0: ¡Qué raro, Jair!
1: Se lo juro.
0: Sí.
1: Pues estoy ya en media reunión y me dice, bueno, sí, no sé qué, no sé cuánto. Y empieza la madre a convencerme. ¡Claro! Fue un toquezazo porque dijeron, esto es un mae, está solo, pongámosle una mujer.
0: Claro.
1: Porque para un hombre decirle a una mujer que no es más difícil.
0: Por supuesto. Imagínate si hubieras puesto que no, que ibas acompañado y que tenés que consultar las decisiones.
1: No, no, porque si es así, entonces te pone seguro una pareja.
0: Claro, claro.
1: O,
0: sí, te cambia la situación totalmente.
1: Claro, o sea, ellos son súper estratégicos en eso. Porque de entrada, o sea, de entrada tenías que comprar un producto que costaba,
0: claro,
1: muy buen dinero. ¿Verdad?
0: Uh-huh.
1: Y yo me sentía mal porque yo decía, mae. Y la otra,
0: ¡qué raro!
1: Isabel al frente de la compu, ¡que no! ¡Que no! Que yo sí, sí me interesa mucho, ¡que no! Y ya yo he dicho que estaba solo.
0: Mae, sí, no.
1: Uy,
0: no, y eso es una gran mentira también.
1: No, y aquí compromiso.
8: El mejor es el. Te fijo, mae. Pongámonos de acuerdo en estos días.
9: Te prometo que te decimos.
8: Nunca se pusieron de acuerdo,
1: mae. Qué mal. O sea, que los ticos sí que tenemos esa costumbre.
0: Mira, es que yo trato de cambiar eso. Yo trato de que en serio, las cosas que yo digo son en serio.
1: O sea, digamos, de las cosas feas de un tico es esa, mae. Nosotros. Pero, mae.
0: Mae, fijo, yo te pego una llamadita.
1: Claro.
0: Te mando un mensaje.
1: Entonces, ¿cómo es? Mae, ¿por qué no hacemos en una fiesta? ¿Estás en una fiesta con amigos? Y ya la gente media picada empieza a decir,
0: uy, eso es
1: ¿por qué no hacemos un viaje fuera del país todos? Porque alguien empezó a hablar del viaje que tuvo recientemente a México. Alguien del grupo de amigos fue a México recientemente y entonces ese alguien empezó a contar lo chiva que le fue y lo bonito que estuvo.
0: Esos son los peores planes, entonces, tienes toda la razón.
1: No, pero, y entonces empieza esa persona, y baratísimo, se come. Vea, yo le digo, en toda la semana, con la oña, y los carajillos gasté, vea, a lo mucho, vea, y rajado, $300 entre todos. Mae, es que se come, mae. Mae, los lugares que me conocí, mae, barato, mae. Mira, vea, vea estos tenis, mae, estos tenis.
0: Ajá.
1: ¿Algún cálculo, mae?
0: Y todos haciendo planes,
1: mae.
0: Mae,
1: mae, ¿saben un cálculo? ¿Saben cuánto me gustó, mae? ¿Sabe cuánto? Nice. Ves a Chema, mae. Y ese, y empieza a enamorar a todo el mundo. Mae, vamos, uno sí, mae, el hospedaje, una semana, $50, mae, todo. Y empieza el plan de, ¿por qué no salimos juntos?
0: Uy, no.
1: ¿Por qué no vamos todos entre amigos?
0: Uy, no.
1: Y esa noche se planea el viaje ideal.
0: Uy, no.
1: Se hace el chat del viaje que nunca.
0: Nunca se va a revivir.
1: ¿Alguna vez ustedes han tenido un viaje de esos que nunca se hace?
0: Sí, claro. Sí, 100%.
10: Yo aplicaba chamaco con mi mamá. Yo le decía, mami, ¿puedo ir a tal lado? Y ella me decía, no, porque yo nunca le pedía permiso. Yo le decía, mami, voy para tal lado. Y ella, bueno, pues cuando le pedía permiso, la agarraba en el acto y una vez me decía que no.
11: Ma, yo digo que la raíz del problema de esto que tenemos nosotros, ma, es que nos cuesta decir que no, ma. Para, ma, para tantas cosas, ma. Ma, como para eso que se quedan de ver, y ma, nada cuesta decir no, pero dice, ma, sí, sí, ahí nos ponemos de acuerdo.
1: Ma. Es que es eso, sí, ahí ya, nos, ya, ma, nosotros nos mentimos en la cara.
0: ¿Sí?
1: De verdad, nosotros nos mentimos en la cara, ma, sí. O sea, usted no dice, ma, es... Okay, ¿qué día? ¿A qué hora te sirve?
0: Uh-huh. Y aunque lo dejes, también uno se trata de zafar. Mil.
1: Cuando vos el médico te está diciendo, pero digamos un médico de cualquier vara, que no es una vaina, no es un médico. A ver, digámosle, pongámosle alguien que te dice, que te está atendiendo y dice, bueno, pero es que hay una cita nueva.
0: Uh-huh.
1: O sea, tenés que volver.
0: De una vez.
1: Agendemos de una vez, no, fíjate, para ver la agenda, para ver cómo está la vara. Este, ya le está mintiendo, ya le está diciendo, ah, voy a venir.
0: Corta el pelo.
1: ¿Verdad? Buenos días.
10: Un compa del brete le pasó un día esto, se hace, madre, qué bien aplicarla. Se pasó por la cárcel y se le bloqueó el internet y no pudo. Y hace, madre, un día que no les quiera contestar, voy a decir que es que pasé por la cárcel.
0: Madre.
11: Ma, mi hermanilla, cuando agarramos esas habladas, todos, ma, en realidad muchos somos así. Mi hermanilla dice, ok, en eso quedamos, en mi mierda.
0: Pues sí, probado que así es.
12: Yo digo, no vi el mensaje y con tal de no ver el mensaje, vuelvo a la conversación y no queda el visto, ma.
1: Uy, madre.
0: Cállate.
1: Bueno, yo creo que mucha gente ya tiene que quitar el, o sea, ya quitó el visto de su WhatsApp, ¿no?
0: Vieras que yo eso fue lo primero que hice. Yo dije, yo no me voy a calentar. Hacerlo. No, yo dije, yo no me voy a calentar la cabeza. Ni para una, o sea, ni yo esperando que alguien lea mi mensaje, ni que alguien vea los míos. Madre, fue la primera decisión que tomé cuando empezó WhatsApp y es lo mejor que he hecho.
1: Yo antes yo decía, no, yo por educación, no. Yo tengo. Y un día.
0: ¿Por qué la gente tiene que estar esperando a su tiempo?
1: Se me apareció una rubia así por una puerta. Oh. Diciéndome, chamo, ¿cómo estás? Así. Mira, tú no te compliques la vida. Quita eso. Uh-huh. No te preocupes más. Y encontré la pomada de la divina pomada de la vida.
9: Sí, sí, madre, hacemos siempre un par de rojillos, ahora en la tarde te los paso.
1: No, no, yo creo que en eso no hay bronca. Yo creo que en eso no hay bronca porque. Pero, no sé. Ahora es que ya los rojillos no son nada.
0: No, chao. Simple. ¿Verdad? Simple. Te lo paso por simple.
1: Pero.
13: Hola, hola, Anita, Yair. Hola. Yo digo, uy, es que tengo capacitación del trabajo.
11: Madre, las mentiras se enojan a papá Diosito, no sean así.
1: Sí.
14: Claro, Yair, aquí todos somos buenas personas, seres de luz, nunca hemos engañado a nadie.
15: La mentira más común es la del compa que tiene un carro pick-up y dice, madre, era que ocupo una vuelta, no me puede llevar unas cosas. Uy, madre, es que tengo el carro malo y no puedo, está varado el carro, se me jodió.
0: En lugar de decir no.
15: Y a las dos horas usted lo vende anda con el carro para arriba y para abajo.
0: No, en lugar de decir no.
1: Porque somos así.
0: Por pendejos.
1: Es como cuando usted ve a alguien lo quiere hacer. O sea,
0: la pereza
1: cuando,
0: es conflicto.
1: Bueno, hay mucha gente que te pregunta cosas con trampa.
0: Sí, eso sí.
1: Mae, ¿cómo está usted el 30 de octubre a las 8 de la noche?
0: Y aquí Héctor me preguntó eso. No. Ayer, exactamente eso.
1: ¿Y para qué? ¿Para qué era?
0: Para ver si tenía tiempo en la noche.
1: ¿Qué quiere hacer un show?
0: Algo así, sí.
16: Buenos días, Rey. Buenos días, Anita. Yo hice eso mismo. Desde que hice eso. Si entro un mensaje, lo leo y si no me da ganas de responder, no respondo hasta que no quiera responder.
1: Wow.
16: No pasa nada.
0: ¿Ves?
16: Igual, si envío un mensaje, no espero que me respondan de una vez.
1: Palabras fuertes. Pausa, pausa.
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1: Ahora, Anita, también podrías decirme a usted qué le importa. Sin ningún problema podrías contestarme de esa manera que yo lo acepto. Sin ningún problema. En la aldea de 959. En este nuevo día, queremos hablar con vos.
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1: Cosas que me encachimban. Que me encachimban. Que odio. Que no soporto. De los clientes que llegan a mi trabajo o de mis clientes, pero que no puedo hacer nada porque son clientes.
0: Uy, mami, me da mucha cólera
1: entonces
0: eso.
1: Entonces usted tiene que responder con un, ay, claro que sí, con mucho gusto. ¿Cuáles son esas cosas que a usted le molestan de sus clientes?
0: ¿Puedo empezar yo?
1: ¿Cuáles son?
0: A ver.
1: A ver, dímelo.
0: Yo doy clases de canto, ¿verdad? Esa es mi vida, ese es mi trabajo. Además,
1: ay, es que vos sos cantante, ¿verdad?
0: Exacto, yo soy cantante.
1: ¿Hace cuánto es que sos cantante vos?
0: Más de 20 años ya.
1: ¿Rato, ah?
0: Sí.
1: Tiene rato y
0: yo siempre especifico.
1: ¿Y dónde siempre te salió las ganas de cantar?
0: Del corazón.
1: Bueno, ¿cuándo te diste cuenta que...

0: profe, es que Waze está tirando 20 minutos. Entonces, ¿cómo esperan llegar a tener media hora de clases? Eso me da mucha cólera.
1: O sea, que el tiempo se lo están quitando ellos, no usted.
0: Por supuesto. Pero yo sí tengo política de que si vas a llegar 20, 25 minutos tarde a la clase, soy cancela. Así de fácil. Eso me da mucha cólera.
1: Política.
0: Sí.
1: Qué buena política.
0: Exacto.
1: ¿Y a usted qué le molesta?
2: A mí, lo que me molesta a los clientes es que creen que porque están pagando, tienen la razón.
0: 100%.
1: Parece que el cliente, entre más limpio es, más llorón, más pide descuento. Llama más. Es decir, el cliente pobre llama más, pero jode más.
0: Sí, totalmente.
1: Pide más descuento.
0: Quiere ver su plata invertida.
1: Él le quiere sacar todo hasta el último momento.
3: A mí me pone lo más mal que usted pone un anuncio con toda la información, precios, todo, y lo primero que llama pregunta es ¿cuánto cuesta?
2: Uy. Yo no soy pastelera profesional, nada que ver. Me gusta hacer queques, los hago con mucho cariño. Son queques tradicionales, queques con muy bien hechos, muy caseros.
1: Son muy buenos.
2: Hay uno que se llama beso de ángel, que es queque, flan, queque.
0: ¿Se llama cómo?
2: Va como cada queque va en tres leches, va mojadito como en tres leches, va a decoración. Ese queque pues tiene su costo.
1: Claro.
2: Y cuando yo hago una fiesta en mi casa, lo reparto todo el mundo como loco. Cuando ya llega la persona que lo probó y ocupa para una fiesta y me dice, mira, ¿cuánto vale tal? Le digo tanto. Bueno, yo te aviso. O sea, la gente quiere tener las cosas regaladas. Eso me enoja tanto porque no valoran la calidad del trabajo. Prefieren comprar uno comercial.
1: Deje de venderle a gente pobre.
2: Eso es así. Entonces me da cólera que la gente no valore el trabajo de las demás personas. Yo no vivo de eso, pero hay mucha gente que sí vive directamente de eso.
1: No, digo gente pobre, sino gente coda. Hueso.
0: Gente coda.
1: Hueso. Ajá. Qué pereza la gente, el cliente. Es que yo creo que yo soy un cliente hueso, ¿sabes? Yo.
0: Vos sos un cliente que jode.
1: Yo creo que yo soy
0: de
1: eso.
0: Te fijo.
1: No, yo no jodo, pero yo creo que sí soy hueso.
0: Sí.
1: Entonces, yo creo que hay tiendas, como yo creo que yo voy tanto a Lincoln Plaza,
0: Que ya me dicen, ahí
1: viene el hueso. Es más, ya antes era, bueno.
0: Sí, lo puedo ver.
1: Me saludan los nuevos empleados. Los viejos seguro ni me saludan. Porque seguro ya dicen, madre, bien el hueso ese.
4: Anita, Jair, buenos días.
0: Hola.
4: Yo tengo un cliente muy bueno, pero que se pone a llorar mucho por los precios. Además que da mucha cólera cuando tu cliente se pone a llorar por los precios y llega un Ferrari.
0: Ah, no jodas.
1: Pero ¿qué te pasa? ¿Qué te pasa?
2: Libérenlo así, que la gente que tiene un poquito menos de recursos a veces dice, sí, hágalo. Y la gente que tiene más recursos... De verdad, son los que más le rezan a la Virgen del Codo. Es vacilón, porque son los que más rebajas piden, los que más lloran, los que tienen más recursos.
1: Qué fea la gente así. Yo soy de esos.
0: ¿Vos
1: yo
0: sos
1: soy
0: de esos? Esos?
1: No. Yo soy de esos. Yo soy de la gente humilde. Que hágalo, no se preocupe.
0: ¿Tú se consideras una persona humilde?
1: Claro.
5: A mí lo que me cae mal de los clientes es que digan, ay, ¿usted me puede dejar aquí? Y no, ¿cómo aquí? Sí, aquí, como si el carro frenara así automáticamente, a puro amor.
0: Ay, jamás.
5: O que le digan a uno, déjeme ahí, en esa esquina, y ve uno donde están los tráficos, en esa esquina.
0: No, chao.
3: Pones en venta X cosa en Facebook y te preguntan el precio, estando el precio ahí en negrita, mae.
1: Pero no estamos enojados.
0: Pero
1: ¿no?
0: Porque eso los enoja.
6: Ah, yo trabajo en ambientes de supermercados, mae, la gente... Entra al supermercado y se supone que usted tiene que buscar sus cosas, bueno, lo que usted va a comprar. Ah, pues no entran, inmediatamente llegan y ven, lo ven a uno. ¿Dónde está tal cosa? Y yo, maestro, no es una pulpería, vaya, busque, weón. Pero no se lo puede decir uno, maestro.
0: Pero eso no es servicio al cliente.
1: Él no tiene una camiseta que dice estoy para servirle. Si la camiseta dice estoy para servirle, entonces usted le puede preguntar. Si la camiseta él no dice estoy para servirle, entonces él no está para servirle.
3: Anita, eso de los precios se enoja porque la gente no lee los cosas. A mí me ha pasado, por ejemplo, que yo llego y les pongo un peso, 60 mil. Y lleguen y preguntan cuánto es el precio y les digo 70 mil. Y me dicen, el anuncio dice 60 mil, ¿por qué me cobras tanto? Y yo entonces sí le digo el anuncio.
0: Por aquí dicen, cuando llegan a pagar con tarjeta desde el celular y ya uno les va a marcar en el datáfono para que coloquen el dispositivo y de última hora dicen, ay, espera, es que tengo que pasarle plata. Y uno con esa cólera de que no quiere atrasar a los otros clientes. Y espérese, que tengo que sacar otro sobre. He sido, amigo. He sido.
1: Man, yo no sé por qué. Es fácil, hombre, porque los chinos no lo quieren atender a la carrera, man.
0: Siempre.
1: O sea, el otro día fui a un chino que es, man, pero a la carrera. Y si una vez impresionado. Te saca. Dice, Anita,

0: ¿Puede repetir, por favor, lo que le molesta de ser profe? ¿No escuché?
1: No, no voy a repetir.
0: No, Anita, por favor, repetirlo.
1: No, me molesta cuando llegan 15, 20 minutos tarde, 25 minutos tarde. Entonces ya, a ver, considero que media hora o menos de clases es complicado. Obviamente no se puede ver la totalidad de la clase.
0: Porque okay, ya se tenía preparado.
1: Exacto, así es que tengo preparado. Eso me molesta un poquitito. Me pasa muy poco, la verdad. Tengo que decir que todos mis alumnos en principio son bastante, bastante puntuales y es parte de lo que yo trato siempre como de inculcar, pero sí de vez en cuando ahí pasan cosas, ¿verdad? Rajado.
2: A mí me molesta mucho los clientes. Yo soy agente de ventas. Cuando llega uno donde el cliente a visitarlo, para la visita normal de siempre, ¿verdad? Y después de 45 minutos, una hora, de que ya lo vio, porque ya lo vio, o sea, nada más sale y dice, no, madre, no ocupo nada, muchas gracias. Y usted tiene que irse, porque mejor no lo dijo apenas llegó, para aprovechar más el tiempo. Ese tipo de cosas da demasiado cólera.
3: Ay, cuando el cliente te dice, y usted sabe lo que está haciendo, sí sabe hacerlo, sí lo ha hecho, entonces, ¿para qué putas te contratan?
0: ¡Ey, ey! ¡Ay! No te pongas violento.
1: Hay tantas otras palabras que podemos decir.
0: No te pongas violento. No es. No, es que esto se nota que ey, sí le
1: doy. O sea, Jair, tengo que decir que los oyentes en serio se sulfuran. Estaban como cuando estábamos hablando del country, la verdad. Dice por aquí, yo como cliente tengo todo el derecho de preguntar el precio y decidir si uso mi dinero en eso. También tiene razón. Y por acá dicen, yo soy cliente hueso, pero nunca pediré rebaja. Yo depende.
0: Ay, es que depende. Yo tengo un problema. Ahí se le da vergüenza. Ahí se le da vergüenza que yo pida rebaja. Y yo, pero es muy tico.
1: Es muy tico.
0: O sea, los venezolanos seguro no son así, pero yo. Sí, yo soy tico. Ay, ¿Cómo vamos a pedir descuento?
1: Yo depende del lugar.
0: ¿Cuál es el problema? Yo no tengo problema.
1: Ya habíamos hablado de esto. O pedir feria. Ya habíamos hablado de esto.
0: A mí lugares donde yo sé que no voy a ir porque yo, ¿para qué voy? Porque hay lugares donde yo puedo ir y pedir un descuento. Y el maestro siempre es como, claro, vamos a ver qué le ajustamos. Ahí le hacemos algo, Jair.
1: Pero es que vos sos cliente hueso también.
0: Un 1%, un 5%. Pero hay clientes que a usted no le hacen descuento. Y uno, madre,
1: qué pereza, madre.
0: Yo evito ir ahí hasta cierto punto. Uh-huh.
1: Sí, mejor vas al lado que sí te hacen descuento.
4: A mi esposa y yo nos molesta que le pongan precio a nuestro trabajo. Somos organizadores de espacios y es un servicio de lujo. Entonces, a veces la gente quiere ponerle el precio a nuestro trabajo.
1: ¿Qué hace un organizador de espacios?
0: Mae, pero podemos llamarte para que me contestes, porque yo, de verdad, de organizadores de espacios estoy MFT. Hasta podría ser un especialista hoy.
5: Hola, chiquillos. Vean, yo he puesto en práctica cederle la razón a todo mundo para que las personas se queden con la razón y yo me quede con la paz. Honestamente, ya yo no me desvivo por contradecir. Tengo clientes que les he dicho, mira, necesitas esto. No, pero mira, es que yo quiero esto. Sí, pero esto no te va a funcionar. Lo que necesitas es esto. Sí, pero tráeme esto. Perfecto. No se preocupe, cumplí.
0: Ay, mae. Ante todo, la paz.
1: Por supuesto.
0: Ante todo, la paz. Vamos a hablar ahora con
1: el organizador de espacio.
0: Ronald.
6: Hola.
0: Buenos días, ¿cómo estás?
6: Víctor.
0: Ah, perdón.
6: Víctor.
1: Hola, Víctor.
0: ¿Cómo estás, Víctor?
6: Todo bien, pura vida.
0: Viejo, vos decís que tu profesión y la de tu pareja, o sea, tu esposa, son, ¿cómo es? Ordenadores del
1: tiempo. Organizadores del espacio.
6: Somos especialistas en organización de espacios. Okay. Creamos sistemas de orden, digamos así.
0: Ok, ustedes lo que están diciendo es que ustedes son como un... ustedes llegan y a uno el closet le botan todo lo que no sirve y dejan todo lo que sirve. ¿Así es como funcionan?
6: Eso mismo. De hecho, somos especialistas en closets. Ese es nuestro fuerte.
1: ¡Oh, wow!
6: Hacemos magia en closets.
0: Mae, ¿vos sabes que todos necesitamos a alguien como vos. Porque te voy a decir, o sea, la mayoría de gente va a una casa que tiene un closet. Vería, yo no, todo lo tira ahí. Claro. Yo, por ejemplo, te voy a decir, madre, tengo una cantidad de zapatos.
1: ¿En serio?
0: Ya es una montaña. Uh-huh. Y solo tengo un espacio para zapatos. Porque antes yo tenía una casa para mí solo, ahora no.
1: Ahora no, tienes que compartirlo.
6: Sí, lo que se puede hacer es una depuración consciente, digamos, de lo que usted usa para donar, para regalar, para bendecir a alguien. y así ya lo otro se organiza, digamos, se organiza profesionalmente. Color, Víctor, espacio, no sé.
0: Víctor, esa es la terminología que vos usas. Depuración inteligente.
1: Consciente.
6: Sí, ajá, una depuración consciente. Oye, aquí está la jefa, la Stephanie Chacón. No, ella es famosa, yo no.
0: Ok, bueno, entonces volvemos con Stephanie, Víctor.
1: Víctor, y en la cocina también, Stephanie. Hola, Stephanie.
7: Sí, sí. Hola, ¿cómo están?
0: Pero, Stephanie, pégase el teléfono ahí para escucharla bien, porque aproveche esto, porque tal vez... ¿Aló?
6: Dígale que mañana voy a ir a hacer una cocina.
7: ¿Escucha?
1: Ahí te escuchamos.
0: No, hola. no estamos escuchando a Stephanie.
1: Hola.
0: Hola, Stephanie.
7: Hola.
6: Siga hablando.
7: Hola, ¿sí me escuchan?
0: Sí, sí, claro.
7: ¿Cómo están? Un gusto, chicos, Stephanie Chacón, para servirles.
0: Igual, mucho gusto, Stephanie.
7: Bueno, les contamos un poquito de nuestro proyecto. Nosotros somos organizadores profesionales de espacios. Tenemos 6 años en el mercado, ¿verdad? Creamos sistemas funcionales para cada familia. Entonces, depende de la necesidad de cada familia, pues ayudamos a que el sistema se mantenga después de que nosotros salimos de cada hogar. Entonces, es básicamente lo que hacemos closets, bodegas, mudanzas, premium, de los cuales usted se traslada de punto A a punto B, y nosotros todos se los hacemos. Entonces, es bastante chiva, bastante cansado también, pero es algo demasiado diferente y la gente queda muy satisfecha realmente.
1: Ve vos, qué chuzo.
0: Ahora, voy a hacer una pregunta que es muy importante con esto, porque, a ver, ¿esto cómo lo cobran ustedes? ¿Lo cobran por proyecto? ¿Lo cobran por horas? ¿Cómo funciona?
7: En realidad es por proyecto, dependiendo del espacio que usted necesite, se ve cuántos días se necesita. Hemos durado de un día, que por ejemplo, closet, hemos durado hasta 8 días de una mudanza completa en la cual usted se va de viaje y cuando regresa se pasa completamente
1: lo mismo. Yo no voy de viaje y ustedes se encargan de todo.
7: Exactamente, usted me da llaves de su casita y usted se va tranquila y nosotros le organizamos todo, la ropa, los calzones, como decimos popularmente, ¿verdad? Todo nosotros se lo organizamos y usted se va tranquila y cuando vuelve nada más llega.
6: Trabajamos con contratos.
1: Veos.
0: A ver, yo les voy a hacer una pregunta así como al azar. Tal vez no es exacto el monto porque... A veces es bonito como tener una idea. A ver, digamos, hay una casa que tiene 3 habitaciones. Uh-huh. Las 3 habitaciones tienen personas, ¿ok? Más la sala, más la cocina. X, ¿ok? Sí. ¿Cuánto puede costar aproximadamente eso en tiempo y también en dinero?
7: Ok, te voy a explicar, Jair. Podemos tener los dos espacios igual, tanto usted como yo, pero usted tiene más cosas que yo, entonces no vamos a ahorrar lo mismo. Porque tenemos el mismo closet de los 30 metros cuadrados, un ejemplo, pero usted tiene 3 veces más ropa que yo.
0: Ok.
7: Entonces, en su casa puedo durar 3 días y en mi closet puedo durar 1 día. Porque no solamente trabajamos 2 personas, somos de 4 a 6 personas. Entonces, eso varía mucho, pero te voy a dar un precio estándar. Lo como mínimo que se cobra en un closet pequeño, por así decirlo, son $100.
1: Ok.
7: $200.
1: 200. Ok. Y ustedes llegan y ven la casa y hacen una cotización, me imagino.
7: Incluso por video, usted no manda el video de
6: cuando la dificultad es muy grande para verlo, mejor pedimos una visita.
1: Ok.
0: Hey, está chiva. Está muy, muy, muy chiva. Stephanie y Víctor, ¿cómo hacen ustedes para convencer a una persona? O sea, las personas son diferentes, hay personas que tienen mucho más apego a las cosas materiales, ¿verdad? Decir, ay, no quiero botarlo, ya no me queda, es una prenda que ya no me queda, que yo tengo en mi mente que voy a hacer ejercicio y en algún momento me va a quedar, ¿verdad? O con algún artículo, algún adorno, algo que tengan guardado ahí en una bodeguita de la casa, ¿cómo convencen ustedes a esa persona de, ay, salgámonos de esta vaina, esto es una basura, esto no sirve para nada, bote esa cochinada?
7: Ok, yo en esas palabras no se lo voy a decir, pero sí se lo voy a decir muy diplomáticamente y educadamente. Ahora, contemplemos que en estos 6 años hemos aprendido a ser psicólogos, no solamente en el ámbito de que vamos y sacamos cosas y organizamos. También escuchamos y aprendemos de. Entonces, en el momento que el cliente me está indicando que eso tal vez se lo regaló la abuelita, que quiebra, por ejemplo, entonces ahí entra la psicología en el que, ok, sí, te lo regaló tu abuelita, pero ya ella no está. yo creo que ella sería muy feliz si tal vez bendecimos a otra persona que realmente lo vaya a necesitar y le vaya a dar un uso, porque usted lo tiene guardado y ni siquiera te lo estás poniendo. Uh-huh. Entonces, okay, yo creo que ahí entra mucho el tema de la psicología, el escuchar, el aprender,
6: y no juzgar,
7: y recordarnos siempre que somos como Shakira, vemos, oímos y cantamos, ¿verdad? Entonces, es
6: importante. Siga sordo muda.
7: Exacto. Entonces, es importante que el cliente tenga claro de que nosotros no lo vamos a juzgar en ningún momento, más sin entender que podemos ser un consciente, okay, y bendecir a las personas que no tienen.
0: Muy bien. Bueno, no, yo creo que nos dieron un muy buen abrebocas sobre el trabajo que ustedes, claro, hacen. Y bueno, ¿por qué no aprovechan y dan sus redes sociales ese número por si alguien está, uh-huh, muy interesado o conoce a alguien? ¿O por qué no tener solamente el dato de ustedes? Porque yo te digo, y sí considero la gente, yo cada quincena que veo camiones llenos de colchón, la refrigeradora, la lavadora...
1: Uy, cállate, las mudanzas, así que digo, es un trauma.
0: Qué cosa más, qué pereza es llegar a acomodarse en una casa nueva. Qué pereza. Y si ustedes, totalmente, dan esa solución, bueno, pues bienvenido sea darle trabajo a alguien, ayudarse uno y que la vida siga feliz para todos, ¿verdad?
6: Nosotros tenemos el servicio de mudanza premium que se empaca, se traslada, se desempaca y se organiza todo como una llave en mano, digámoslo, dentro de la casa.
0: Qué bueno. Chuzo, qué y bueno, chuzo. Y contanos, ¿cuáles son sus redes sociales o las redes sociales de este emprendimiento?
7: Nosotros salimos como 1, 2, 3 a ordenar, 1, 2, 3 en número a ordenar. Muchas gracias por la oportunidad. Realmente nosotros tenemos 6 años en el mercado, tenemos Instagram, TikTok, Facebook. Entonces, lo que hacemos es muy chido. Yo nada más les digo que contratar a un revisor personal es una inversión, y cuando hacen el primer espacio, les prometo que quieren seguir con toda la casa. Entonces, de verdad, les damos esta opción que estamos en el mercado y que es bastante, bastante diferente.
6: El número.
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0: 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Muy bien.
1: Perfecto.
0: Bueno, no, yo creo que los voy a contactar a estos muchachos, ¿vos sabes? Yo creo que los voy a meter, ¿verdad?, ahí para que me voten un montón.
7: Sí, ya ahí, ya habíamos escrito, porque sí es bastante interesante y diferente. Uy, yo sé que les puede funcionar demasiado.
0: Yo de verdad necesito de ustedes, de verdad sí voy a necesitar de ustedes y vamos a estar hablando más bien. Muchísimas gracias, chicos. Stephanie, gracias a también ustedes, a Víctor, gracias a los dos.
1: Que tengan un gran día, chao.
0: Un abrazo, que tengan una feliz mañana y gracias por estar con nosotros acá en Aldea 959. ¿Qué te pareció?
1: Hey, ay, muy tonis.
0: Me pareció interesante.
1: Sí.
0: ¿Alguien quiere, tiene algún comentario aquí al respecto?
8: Pregúntenle al muchacho que estudió para ser organizador de espacio.
0: Pero en realidad no estudiaron, o sea, la mamá les pegó mucho a los dos cuando eran chiquititos, ¿verdad? Para que fueran ordenados y se encontraron en la vida.
1: Quedaron con eso.
0: Y ahora yo me imagino que en la casa de ellos dos debe ser un desorden.
1: Imagínate.
0: Porque en casa de Herrero, cuchillo de palo.
1: Idiota, Yair. Vámonos.
0: Que yo no llegara a la casa de ellos y decir, ay, ese desorden. No parece. Que mandan a la gente a botar las cosas de ellos, pero ellos no botan sus propias cochinadas.
1: Así
0: a mí
1: es.
0: Me encantaría conocer la casa de los 1, 2, 3 queso. 1, 2, 3 queso es que se llama.
1: 1, 2, 3 ordenar.
0: Ah, 1, 2, 3 ordenar. Amigos, muchas gracias a todos por escuchar La Aldea de 959.
6: No, Yair, nuestra casa es súper impecable. Te la voy a mandar para que vean.
0: Yo no sé. Por cierto, hoy en la noche tengo un show de stand-up.
1: ¡Ay, qué chuzo!
0: Estamos en Music Factory a las 8 de la noche, Adrián Granados y yo. Si alguno de ustedes quiere ir, mae, yo lo invito. Quiero invitarlo. O sea, de verdad, váyase. Nada más me escribe en mis redes sociales, @YairCruzCH, y le regalo entradas para que vaya.
1: Perfecto.
0: Si quieres ir, ¿no fuiste la vez pasada?
1: No fui, cállate.
0: Bueno, hoy no puedo.
1: Hoy no puedo. Sí.
0: Pero bueno, listo. El que quiera ir, nada más me dice, mae.
1: A tu Insta, ¿verdad?
0: Claro, uh-huh. Está buenísimo. ¿Y qué más? Les digo, feliz mañana de jueves, feliz víspera de fin de semana, cuídense mucho, pórtense bien.
1: Nos escuchamos a las 5:30.
0: Traten, nosotros, en la medida de lo posible, antes de meter los patos, no dejarse llevar por las emociones.
1: Así es.
0: Que tengan un...
1: Chao, nos escuchamos. Muchas gracias.
0: Y feliz, chao, Anita, muchas gracias.
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1: Era Sarita Larson con Midnight Sun en 959 Conexión. Muy buenos días, espero que la estés pasando de lo mejor en todas. Y por supuesto que esta semana se te esté yendo rapidísimo. Yo estoy seguro que para todos los que tuvieron libre entre semana, ya la semanita se les va un poco más ligero. Maes, y por supuesto, espero también que nos acompañen porque tenemos mucha música para ustedes y hoy vamos a chismear, mae, pasaron muchas cosas esta semana, la verdad. Pero una de las que más me llamó la atención, que yo dije, mae, ¿qué le pasó a este mob? Yo ni siquiera sabía que este mae estaba metido en tanta vara en México, que es Alex Syntek. Ahora vamos a hablar del mae. Así que prepárense, porque les tengo el 89095959, que es nuestro WhatsApp, para que se comuniquen con nosotros directamente a la cabina. Nos vamos con algo de YouTube. Vamos con YouTube. Esto se llama Invisible. Esto es 959 Conexión.

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0: Maes, vamos a dar clases de cómo hundir su carrera musical en tres pasos sencillos con Alex Syntek. Maes, la cuestión es que en el Estado de México se hizo un concierto del 15 de septiembre, el 15 de septiembre, y el invitado es principal, me imagino yo, era Alex Syntek, mae. Y entonces empiezo a ver en redes sociales que parece ser que el mae como que tiene una especie de psicosis rarísima, como una especie de no, ¿cómo se le puede decir? Como un sentido de persecución, un trauma rarísimo, y empieza el mae a agarrarse con el público, mae. No, yo creo que por aquí está este clip que, por supuesto, todo el mundo está salvando, mae.
1: No, ahorita canto. ¿Qué te pasa? ¿No quieres que cante? Ok. ¿Quieren que les platique esto o no? ¿Quieren saber qué pasó o no quieren saber qué pasó? ¿Por qué dijeron tantas mamadas de Alex Syntek? No, ahorita canto. ¿Qué te pasa? ¿No quieres que cante? Ok. ¿Quieren que les platique esto o no? ¿Quieren saber qué pasó o no quieren saber qué pasó? ¿Por qué dijeron tantas mamadas de Alex Syntek? Pues ahí les va, porque es 15 de septiembre. Escúchenme con atención.
0: Estaba chido.
1: Hablaron cosas de mierda de mí durante 8 años. Me hicieron la vida imposible a mi familia y a mí y a mi esposa. Amenazaron a mi familia, a mis abuelos y a todos. ¿Saben por qué? Porque fui el único artista que dijo que ya dejemos y respetemos a las señoras, a los niños y a los abuelos con música que no es apropiada para ellos, en lugares donde no son apropiados. Y como les dio tanto coraje a toda la industria, nadie me defendió, ni los artistas, ni el público, güey. Yo esperaba que mis fans dijeran: no, Alex Syntek es poca madre, es un super señor.
2: ¡Es poca madre!
1: 35 años, cabrón. Ah, no, todos diciendo: pinche viejo, que se calle, un mentiroso como Marta y Gareda. Güey, ya defiéndanme. Si les gusta mi música y duele el amor, si la van a estar cantando, pues defiéndanme al tío Syntek. No lo dejaréis solo a mis hijos.
0: Y él se hace llamar el tío Syntek. Eso es lo más gracioso de todo. Lo cual me llama demasiado la atención. Y yo te pregunto, pues, ¿qué opinas vos? O sea, ya esto llegó o rayó a una cuestión de que el mae simple y sencillamente va a tener que buscar ayuda. Porque, mae, lo que dijo está bien fuerte. Y no fue solo eso, se pasó todo el concierto hablando de esas varas una y otra vez, que a él lo perseguían, que todo lo que él decía en las redes sociales o en las entrevistas, pues, lo perjudicaban, que iba a demandar a la gente. ¿Vos qué opinas? ¿Que hizo bien, hizo mal este mae en hacer esto en un concierto del 15 de septiembre, básicamente agarrarse con su público, y bueno, hacer este dramón? Se fue del concierto, por cierto. El mae le dijeron: ya tócate una tuya. y el mae después dijo: no, voy a subir aquí y le voy a decir a la gente, o le voy a tomar la palabra a la gente que tenga camisetas de Alex Syntek, que sea mi público. Y la gente le dijo: no, ya vete a fregar a otro lado. Y el mae se fue. Mae, entonces vos, ¿ustedes qué piensan al respecto? ¿Ya esto sería la tumba de Alex Syntek? ¿O simple y sencillamente el mae puede seguir ahí como si nada? Yo digo que ya, mae, este mae se enterró solito porque todo el mundo le va a tirar durísimo. Ya le estamos tirando durísimo aquí. Vamos a poner una canción del mae, así como para ser buena gente. Esto se llama Sexo, Pudor y Lágrimas.

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1: Qué boquita la de Jimenita, ¿verdad? ALB. Bueno, y aquí significaría casi que lo mismo, ¿verdad? Señoras y señores, ya lo estoy posteando aquí en redes sociales, pero ya de una vez les digo que aquí está conmigo el famoso, el gran, porque eres que me da más alto. El pana está aquí con nosotros. Más, acércate a esa cosa ahí un poquito más. Yo sé que vos hablas muy duro, pero el pana... ¿Ustedes se acuerdan de Alphabetics? Qué bueno Alphabetics, mae. Qué buenas piezas nos diste en ese momento, mae.
2: Claro, de no.
1: ¿Cómo estás?
2: Súper bien, mae. Aquí feliz de estar en este espacio, mae.
1: Mae, buenísimo. ¿Ya hace cuánto no venías?
2: Mae, hace buen rato. O sea, por lo menos... No sé, 9, 8 años.
1: Qué jeta, mae.
2: No sé, estoy bateando,
1: sí,
2: ¿verdad?
1: No, pero sí, o sea, para que vos digas eso es que fueron bastantes años. Sí. Ese es el asunto. Puede que no sean esos, pero sí fueron bastantes años. Mae, ¿cómo estás? ¿Cómo ha ido todo? Estás como solista, ¿verdad?
2: Correcto, sí. Este es mi disco solista, mi primer proyectito solista. Sí, va con todo, voy con todo, mae.
1: Qué bien, mae. Contanos un poco, serio. O sea, ¿a qué suena? ¿Qué es la cosa? ¿Qué nos traes?
2: Vieras que... Yo no sé muy bien como a qué suena, pero me están diciendo por allá que suena como... Mae, me suena medio como rock, medio suramericano.
1: Okay.
2: Otro mae puso, mae, mae, esto es lo mejor que usted ha hecho.
1: Al chile.
2: Y yo, bueno.
1: Hey, puede pero ser.
2: Sí, puede ser. No sé, yo... Son canciones... A ver, son canciones que tienen varios años de que las tengo ahí guardadas y que no sé qué hacer y que las quiero sacar y que las quiero meter en un proyecto, otro, que voy a hacer una banda. Okay. Y al final dije, no, hey, son mías, voy a hacerlas. Voy a sacarlas así. Entonces, Days, es como un pop rock, ¿verdad? No sé, mae.
1: Pero qué tuanis que estés haciendo.

0: Divorcios,
1: también, sí, sí.
0: Cumpleaños.
1: Cumpleaños, sí, el otro día hasta un funeral. Estuvo pesado, pero. Sí, no, verdad, lo que sea, serio, lo que ocupen, sí.
0: Bueno, sí, se está dando mucho, mae.
1: Sí.
0: Mae, hay gente que así le cuadra recordar a sus muertos, mae.
1: Claro, no, una pieza muy, muy, muy, muy buena ahí de Frank Sinatra, y yo canté y yo terminé llorando y todo, mae. O sea, de verdad, mae, es que pues. O sea, la verdad, no me invitan a los funerales, muy pesado. Por más,
0: demasiado pesado, es una vibra muy fuerte, mae.
1: Muy fuerte, prefiero los baby showers. Baby showers, cumpleaños, feliz.
0: Totalmente, sí, varas donde la gente realmente no se ponga así de mal. Mae, entonces tenemos dos piezas nuevas tuyas. ¿Qué sacaste vos? ¿Disco o estamos con singles?
1: Es un EP. Son 7 canciones que están en el álbum.
0: Ok, es un montón, mae.
1: Claro, sí. Sí, tengo más ahí. Pero bueno, ahí las voy a ir grabando y ahí las voy a ir sacando, obviamente. Okay. Y sí, ahorita les quiero presentar como una que se llama Felicidades.
0: Ok.
1: Que es el single que voy a estar moviendo principalmente. Pero, hey, no sé, ahí ya te pasé otra para que tiremos otra por acá también. Eso se llama Siento, que es una canción muy bonita. Me ahora parece que es muy pop. Sí. Ahí me dicen qué les parece. O sea, escriban por acá, comenten. Cuéntenos qué les parecen las piecitas.
0: 8909-5959. Ese es nuestro WhatsApp. Vamos a ir a escuchar entonces esta primera pieza. ¿Tiene nombre el EP, mae?
1: Se llama Felicidades también.
0: Ah, muy bien.
1: Sí.
0: Éxito. Así que el pana se vino hoy aquí a 959 Conexión porque está presentando su nuevo EP, Felicidades. Y vamos a escuchar la canción que le da nombre a este EP que, bueno, atentos, prepárense porque hace rato no escuchábamos música original del pana. Y ahora que hay que aprovechar lo que se vino por acá a dar una vuelta con su nueva música. Esto es 959 Conexión.

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2: Y aquí hablamos de un montón de cosas, hablamos de lanzamientos, vinilos y todo el asunto, porque el pana ya vi que es una de esas mentes, mae, que da como 100, va como a 100 por hora, ¿verdad, mae? Así funciona tu cabeza, ya así vi, es, mae. Sí. Totalmente. Me estabas contando que pasó un montón de tiempo antes de que sacaras este disco y todo el asunto, mae, lo cual me parece súper tuanis, porque eso vendría siendo como una especie de control de calidad estricto, ¿verdad?
3: Un montón, mae, de filtros, por supuesto. Qué sí, bien, yo decía, mae, esto es una basura, esto es una basura, esto es una basura. Y ahorita es como, esto está, no es una basura.
2: Ok, tuanis,
3: mae. Ok, vamos a jugar con esto. Sí.
2: Okay, dele. Mae, y aparte de, bueno, la canción que acabamos de escuchar, que se llama Felicidades de Pana.
3: Así lo pueden encontrar en todas las plataformas. Ya sí, está. Mae. Es Pana con 4 P's.
2: Con 4 P's.
3: Pana.
2: Pana.
3: Como pana. No sé, tal vez así.
2: Sí, jueguen con eso. Mae, sí, bien. ¿Ves? ¿Ven lo que les digo, mae? Estoy seguro que este mae, pana, mae, eso me va a servir un montón. Mae, bueno, ya pueden encontrar este EP en las diferentes plataformas.
3: Correcto.
2: ¿También?
3: Sí, en todas, Spotify, Apple Music, Amazon, todo, mae, todos los estilos.
2: Ya están las 7 piezas.
3: Ya ahí están todas ahí.
2: Ok, perfecto. Y bueno, también me dijiste que se viene chivo.
3: Se viene chivo el viernes 25 de septiembre, este viernes próximo, no sí, este, sí, sino claro, el otro.
2: Ya casi.
3: Ya casito.
2: En 8 días.
3: En 8 días, va a estar tocando también Selvas, que va a estar presentando nuevo material también.
2: Sí. Otro perdido.
3: Sí, mae.
2: El reencuentro.
3: Sí, mae, me hablé con el mae y le dije, y no, ve, hagámoslo. El mae va a sacar un disquillo también nuevo, entonces ahí vamos a presentar los dos. Mae. Sí, entonces saqué la fechita ahí, estábamos viernes 25, creo que va a costar 8 rojos la entrada, super. O sea, lleven 10 por si acaso.
2: Para que les sobre la birra. Sí,
3: para que les sobre para la birrita ahí.
2: Exacto.
3: De verdad, 10 p.m. creo que voy a estar tocando, pero ahí lléguense a las 9:30, una hora así, que les dé chance de caer.
2: Ah, es un viernes.
3: Es un viernes.
2: Se la puede pegar fácil, madre.
3: Sí. Viernes 25, London Room. Esto es en Paseo Colón, London Room, en Paseo Colón.
2: Ahí frente al BCR, creo que es, ¿verdad?
3: ¿Ah, sí?
2: Del Paseo Colón.
3: Sí, casi sí, que sí, frente a la Torre Colón, o sea,
2: exactamente.
3: Es ahí mismo. Ahí está el Central Pop.
2: ¿Para qué tenemos Waze?
3: Sí, ¿verdad? Exacto, búsquenlo. London, como Londres, Room, R-O-O-M, como el Rumba.
2: Exacto. No,
3: como...
2: Sí. Como Room, como cuarto en inglés.
3: Cuarto en inglés.
2: ¿Qué nivel, mae?
3: Mae, sí. Estoy muy feliz con el disco, mae. Estoy feliz de poder enseñárselos a todos, que escuchen la musiquita, que... Tanto tiempo me tomó sacar, vieran el montón de cintes y detallitos y varas que tiene, que mae, horas ahí yo en mi choza, ¿verdad?
2: Produciendo. Sí, claro. Haciendo producción.
3: Haciendo una locura ahí, volviéndome loco con todo eso. Y ya me han dicho cosillas como, ay, noté esto y noté esto. Y yo, mae, qué alegría, sí se notó. Porque hay varas que le dicen, bueno, no, usted hace eso y nadie, ni cuenta se van a dar de nada. Yo, bueno, sí, es cierto. Bueno, X. Y sí se dan cuenta.
2: Sí.
3: Por supuesto, la gente sabe.
2: Por supuesto.
3: La gente conoce.
2: Sí, mae. La gente que realmente le cuadra la música va a querer descubrir nuevos elementos en una pieza. Eso siempre sucede, mae.
3: Sí, hay muchas cositas en esto del disquito que van a poder notar ahí.
2: Definitivamente. Y bueno, escuchemos la otra pieza, mae.
3: Démosle de una vez.
2: ¿Verdad?
3: Claro.
2: Siento, háblame de esta canción, mae.
3: Esta canción es como de un... Es como de amor platónico, más o menos. Es como un concepto.
2: ¿Tenés un amor platónico?
3: No.
2: Lo tenía ya por abril del año pasado.
3: He tenido. Eso es como esa vara, como una sensación, como de que igual no, como que no pasa nada. Tal vez sí pasa. No sé, óiganla. Vean qué piensan con esto.
2: Buenísimo. Vamos a escuchar entonces. Siento. El pana está presentando su EP aquí en 959 Conexión. Se llama Felicidades, ¿verdad?
3: Sí.
2: Y que, bueno, tiene un sonido muy pana, eso sí. Y ustedes dirán si les cuadra o no. Ya está esto en plataformas, ya pueden ir a buscarlo. Lo buscan con pana con 4 P's, el pana.
3: Así es.
2: Y así vamos a escuchar esta canción que se llama Siento. Esto es 959 Conexión.

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5: Se desapareció el Wipipía por completo, mae. Sí. Que uno decía cuando estaba carajillo, ¡uy, pipía, los calzones de mi tía, los dejé en la pulpería porque nadie los quería! Y todo el mundo muerto de risa con ese ¡uy, pipía! Mae, es cierto, ya no se volvió a usar esa vara, mae.
6: Desapareció el ¡uy, pipía de repente. ¿Qué pasa con nuestros valores?
5: ¿Verdad que sí, mae?
6: Se han perdido.
5: Bueno, no pasa absolutamente nada.
6: Se recuperan.
5: Sí, se recuperan en cualquier momento. Panita, gracias por darte la vuelta por acá, mae. Muchos éxitos con este nuevo EP. Felicidades, mae. Felicidades por felicidades. Y te esperamos pronto aquí, mae, para lo que necesites.
6: De fijo, yo apuntadísimo. Ustedes me avisan y aquí estoy, aquí aparezco.
5: Buenísimo, el pana estuvo acá con nosotros en 959 Conexión. Recuerden que tiene chivo este viernes 25 de septiembre en London Room. ¿A qué hora?
6: Mae, lléguense a las 9, 9 y media.
5: Okay,
6: sí, pues, sí, tocamos a las 10,
5: buena 11, hora.
6: Una hora así, para que lleguen, agarren espacio, sí. Se acomoden tuanis,
5: se tomen
6: alguito,
5: sí, sí, sí,
6: ¿verdad?
5: Sí, sí, sí, súper bien. Listo, ahí está. Que se metan también a las redes sociales y a las plataformas. Pana.
6: Eso es 4 P's.
5: Pana. Y ahí pueden escuchar su música.
6: Sí.
5: Todas, mae.
6: Bueno.
5: Nos vamos con algo de Silverchair y esto se llama Tomorrow.

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0: Ahí escuchabas a Foo Fighters en 959 Conexión. Mae, ¿hace cuánto fue que vino Foo Fighters a nuestro país, mae? ¿Ustedes se acuerdan de ese chivo? ¿Ustedes se acuerdan que eso fue un chivazo? 89095959. Quiero ver si ahí afuera hay alguien que estuvo el 4 de octubre del 2019. Mae, de la que nos salvamos. O sea, como 3 días más y ya no vemos a Foo Fighters. Porque recuerden que eso fue justo antes de que cerraran todo por la pandemia en marzo del 2020. Y también tuvimos la suerte de ver a Taylor Hawkins. ¿Ustedes se acuerdan de Taylor Hawkins? ¿Quiénes estuvieron ahí en ese chivo que realmente estuvo muy, muy chivo? Escuchemos a Deji.
1: Todo bien, me gustaría más bien unas piecitas tranquilas, puede ser una de Coldplay o de YouTube, muchas gracias.
0: Pura vida, ahí le pusimos. Y a ver qué me dice Irán.
2: Ay, qué buena nota escuchar al pana y escuchar música del pana. Yo soy joven, yo tengo 25, entonces literalmente mi adolescencia era escuchar Alphabetics y uff, qué recuerdos. Qué buena nota, están muy buenas las nuevas dos piezas, felicidades.
0: Mae, buenísimo. Y éxitos al pana, que ya se fue corriendo. Y bueno, maes, ¿quiénes estuvieron en ese chivo de Foo Fighters hace ya 7 años, mae? No,
3: no, no,
0: no digan eso, ¿cómo van a ser 7 años? ¿Qué les pasa? ¡Ah! Dejémoslo solo en decir 2019, octubre de 2019, mae, fue ese chivo en el Estadio Nacional, que desde donde yo estaba se oyó durísimo, mae. Yo casi me quedo sordo en ese concierto. Pero realmente estuvo súper, súper tuanis. 89095959. Vamos a irnos a escuchar a Vance Joy con este piezón que se llama Reptide. Mientras ustedes me dicen, ¿quiénes de los que están ahí afuera a esta hora, 11:23 de la mañana, fueron a ese concierto de Foo Fighters? El histórico concierto de Foo Fighters en el Estadio Nacional, que fue de las últimas veces que pudimos ver a Taylor Hawkins con esa plataforma chivísima que tenía en la batería, mae. Realmente fue un verdadero conciertazo. Nos vamos con Reptide.

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2: Era Miley con End of the World en 959 Conexión. ¿Y qué tal si nos vamos con un clásico? Yo creo que es momento de un clásico de esos que son medio bailables. ¿Ustedes se acuerdan de New Radicals? Que fue la única pieza que les pegó fue como su One Hit Wonder, que fue Get What You Give, que era como en una especie de mall y todo el asunto, y todo el mundo decía, oh my, qué video más tuanis, qué tuanis eres esos maes, la verdad. Y no me acuerdo si era para una película o no. Creo que no, pero o sea, la

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1: Era Dominic Fike con Baby Doll en 959 Conexión, chiquillos. Gracias por estar con nosotros acá en estas dos horas de música. Ya casi se viene DJ Sweetbo. Recuerden seguir conectados con las diferentes plataformas de 959 Conexión en Facebook, Instagram y, por supuesto, en el dial. Y se pueden conectar a Pura Vida Radios para escucharnos a través de internet. ¿Qué tuanis? Bruno Mars se viene en este momento con... No, vamos con algo movido, ¿cómo no? Eso es lo que necesitamos en este momento. Nos vamos con Fall Out Boy. Yo creo que esa es una buena pieza para tocar Thanks for the Memories. Esto es 959 Conexión. Yo soy Roberto Alfaro. ¡Chao!

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2: Sigue el house music en Frecuencia Urbana con Natena Sugar Hill y la voz de Laura Rogali. Esto se llama Empire. A continuación, más Down Tempo en Frecuencia Urbana con Samia Farah y Cool. Más adelante, no se pierdan el TikTok track de hoy.

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1: Sigue el Down Tempo en Frecuencia Urbana con Blue Train. La pieza se llama Give a Strength. Justo después, Trip Hop con Resolve Dissonance y Aum. Soy DJ Sweetbow y es un gusto acompañarles con Frecuencia Urbana.

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2: Continúa el house music en Frecuencia Urbana con Secuba Bambino y Decourage. Justo después, Trip Hop con No Color y Broken Turntables. A continuación, el tip top track de hoy con Feel Real, el edit de Con. Sigue su pausa musical.

0: Y así se termina Frecuencia Urbana, su pausa musical con House Music. Recuerden que pueden volver a escuchar este programa a las 23 horas. Viernes y sábados nos separan Destino Groove con 3 horas de mezclas. Puro House Music Underground. Soy DJ Sweet Boy y nos escuchamos mañana con más grooves.
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0: Una de la tarde, 58 minutos en 959 Conexión. Perdón, estaba bajando el que no era. En los micrófonos de 959, Mario Caníbal, ¿cómo estás?
1: Todo bien, mae, todo bien acá, mae. Qué presión para llegar, mae. Pero muy tuano todo, mae.
0: Sí.
1: Buen día hoy.
0: Es que pasa, porque la calle está cargadita. A mí me pasó. Yo ahorita me tengo que mover, porque inicialmente no, pero después resultó que sí, que me tengo que mover a Desamparados, a EPA Desamparados, desde donde sale hoy la red de Boris. Uh-huh. Y sí, ya me fijé ahora el tiempo y dije, ah, mae.
1: Mae, sí, socado. Es rarísimo, porque ayer, mae, yo no sé por qué, pero no sé si la gente se dio cuenta, pero como que no habían carros en la calle.
0: Y hoy salieron todos.
1: Mae, hoy salieron todos, rarísimo. Mae, yo creo que es que las empresas no se están poniendo de acuerdo qué día hacen teletrabajo y qué día no.
0: Yo creo que debería. ¿Verdad? Eso debería pasar.
1: Sí, como, mae, hey, la tecnología, lunes y jueves, y qué sé yo.
0: Y salen todos juntos.
1: Sí, no sé.
0: Pero bueno, aquí estamos. Y oyentes de 959 Conexión, pasan dos cosas. Vamos a poner a Marito en los controles porque desde hace rato, ¿qué traes ahí, Mario?
1: Ma, comidita estéreo caníbal, ma.
0: ¿Trajiste comidita?
1: Sí, pues, posté, ma.
0: Qué rico.
1: Sí.
0: Y ahora que tenemos birras de Carlsberg aquí en la cabina, todavía mejor.
1: Qué buena esa birra, ma.
0: Entonces, bueno, pasan varias cosas que queremos contarles. Hace rato tenemos de idea que Marito se encargue del programa de música nacional, dado que ha estado detrás de impulsar Stop the Silence en Estéreo Caníbal y un montón de bandas han hecho muy buenos aportes. Y entonces, pues ha venido a practicar un par de veces ahí, ah, sí, en sí, el sí, pasado, pero no se ha sentado en los controles. Entonces, ahorita en este rato que vamos a compartir con ustedes, pues hará controles, platicaremos un poco de las canciones que vienen y veremos cómo le termina de ir.
1: si la cago soy yo.
0: Que yo estoy seguro que le va a ir bien. Que le está, pero no puedes decir la cago.
1: Ah, que pues, si la zurro soy yo.
0: Hora de censura.
1: Qué lindo decir zurro, ¿verdad?
0: Dios mío. Yo siempre he dicho que yo siempre he querido ser voz de uno de los antidiarreicos. Porque, por ejemplo, es como, elimina la diarrea desde donde se opera, cosas de esas. Pero debe ser fácil uno como locutor decir la palabra diarrea.
1: Pues sí.
0: Bueno, vamos al cambio. Regresamos con buena música acá en 959 Conexión.
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2: Sí, aquí estamos. Y suba su micrófono, Marito, para que lo escuchemos.
3: ¿Qué dice, gente? ¿Pura vida?
2: Más arriba, mucho más arriba. Al decibel cero. O para arriba, digamos. Y siempre hablando en el micro, porque si no, no lo oímos.
3: Ahora sí, ya me escuchan. Todo bien. Es mi primer día, jefe.
2: Esta vez, sí, es el clásico de Homero. Bueno, ahí estaba diciendo a alguien en el WhatsApp, me pareció, que lo bueno era que no, como venías a esta hora no ibas a aprender mañas de Yair, pero este ya es mañoso. ¿Verdad? O sea,
3: es que Yair lo conozco desde muy atrás, yo. Man.
2: Sí, no, aquí el mañoso ya es más bien... Marito Caníbal es como agarrar a Boris, Adriano y Yair y licuarlos.
3: Hijo de puchica, madre. ¡Wow! ¡Wow! Te diría que no, pero... Ok, un poquito, sí.
2: Mae, contanos qué ha pasado en esta última temporada de Stop the Silence.
3: Mae, fue, bueno, estuvo muy, muy interesante. La verdad que bueno, que esta temporada estuvo muy vibrante, mae, porque, y como lo mismo que hemos venido contando, ¿verdad? El nivel de las bandas va creciendo y van preparándose más. Entonces ya no solamente el tema musical, sino que hay divaras como, mae, vamos a producir un chivo, vamos a llevar... pólvora fría, vamos a llevar bailarinas, vamos a poner, ¿verdad?, cierto espectáculo más allá de solamente la música. Y hemos tenido, pues, enfrentamientos muy tuanes, mae, pero lo más increíble de todo, bueno, vos lo has vivido, por aquí tenemos un intruso en una cabina también, uh-huh, que también lo ha vivido, mae. Nosotros vemos realmente, mae, que ha avanzado mucho el nivel, digamos, de las bandas. La banda que ganó recién se llaman Andes, son de Guanacaste, mae. Un saludo a la gente de Guanacaste, si nos están escuchando ahorita, me imagino que sí.
2: Siempre hay gente.
3: Sí, mae, se llaman Nandes, mae, les digo que vayan a seguirlos, vayan a ver los chivos, mae, es impresionante. Voy a aprovechar este chance para hablar por alguien, por Lucho Calavera, que es uno de los jueces, líder de la banda del parque y de la canalla. Mae, él en el chivo de la final, mae, salió llorando, mae, y me decía, mae, Mario, es la mejor banda que he visto en los últimos 20 años en este país. Y Lucho, que es...
2: un llorón. Ah, no. Es que dijo que había llorado. Entonces me dio risa. Calzaba el chistecito.
3: Sí. Muy bien.
2: No, pero
3: y
2: claro.
3: Lucho seguro está en el carro. ¡Maldita sea! Oh. Sí. No, mae.
2: A mí Lucho me cae muy bien porque Lucho es una persona artista, muy auténtica.
3: Mae, es un artista. Él, o sea, es impresionantemente bueno en lo que hace, pero no solamente eso, sino... es muy completo como artista, ¿verdad? Baila,
2: sí,
3: canta,
2: es un crack,
3: ma. Entonces,
2: bueno, deberíamos tenerlos buenísima aquí ya la semana que viene.
3: ¿A quién?
2: A la banda ganadora.
3: Sí, deberíamos tener a la banda que viene, ma.
2: Cuando digo deberíamos, es que te toca.
3: Sí, I know.
2: Ma, es que Marito nos trajo unos nachos de estéreo. ¿Qué es esto? ¿Nacho Papa?
3: Nacho Papa, sí,
2: ma. Están brutales, ma.
3: Ma, sí, es que la verdad es que, vieras que... bueno, nosotros ustedes saben que la gente que trabaja en Estéreo Caníbal es como... tiene muchos años de trabajar en Estéreo Caníbal, ¿verdad? No tenemos mucha rotación. Pero hace poco, mae, gracias a Dios porque vamos creciendo, metimos a una señora a cocinar y resulta que un día nos dijo, jefe, usted me deja hacer un poquito de carne mechada como yo la hago, como me enseñó mi mamá.
2: Y así salió.
3: Sí, doña Cara, haga lo que quiera, no pasa nada. Mae, y se manda a que... bueno, ya la están probando, ¿verdad? Se manda aquella carne mechada que uno dice, pero esto es carne, le dije, yo la dije a ella. Esto es carne mechada de turno, mae.
2: Mae, sí, dice, está muy buena.
3: Así tal cual, mae, está demasiado buena. Y no sé qué es lo que tiene, no importa, ¿verdad? Lo que importa es que los
2: no, yo sí,
3: Estéreo Caníbal...
2: tiene, vamos a ver.
3: No, la carne.
2: Carne.
3: No sé qué tiene la carne, pero...
2: tiene... especies. Papas.
3: Y salsa.
2: Mario, te veo como que hace rato que no nos ves, ¿verdad?
3: Mae, sí mae, queremos hablar viendo mucho, ¿verdad?
2: No, y te veo como que no les está cobrando en el aire hoy, mae. Pero bueno, hay mucho que sí conversar y de eso se trata. Son las 2:11.
3: Me falta bullying para agarrarla, mae.
2: No, hombre, vamos a la siguiente canción y al rato regresamos. Ya les conté, está con nosotros Mario Caníbal, que está aprendiendo a usar los controles de 959 Conexión. Precisamente porque la intención es venir a tener un espacio para la música costarricense y tras el éxito perdón, es que me dio hipo. De Stop the Silence.
3: Están comiendo muy rápido.
2: Mae, es que están buenísimas. Y se enfrían. Ese es el problema por el aire. Tras el éxito de Stop the Silence, pues queremos hacer este espacio y hoy está aprendiendo a usar los controles. Bueno, suelte la siguiente canción. Dele viaje.
3: Pura vida, gente. Nos vemos ahorita.

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2: Ajá. Ah, bueno, sí, está abierto el micrófono, estamos aquí. Dale de nuevo a la pista, es que a veces se queda ahí como pegadilla. Seguimos, 2 de la tarde con 21 en 959 Conexión y seguimos disfrutando de la música. ¿Qué es lo que nos ibas a presentar?
3: No, les iba a contar sobre la banda que ganó Stop the Silence ahora el 30 de agosto en el Estadio Daniel San José. Se llaman Nantes, y son de Guanacaste, mae.
2: Ajá.
3: Guanacos, y no lo digo de ninguna manera despectiva, ¿verdad? Lo digo porque yo lo hice con mucho orgullo y obviamente sabemos que todos los chicos estamos enamorados de Guanacaste.
2: Es que en San José se viralizó un toque decirle guanacos.
3: Claro.
2: Pero no hay nada más ofensivo para un guanacasteco que le digan guanaco.
3: ¿Usted cree?
2: No, claro.
3: Ellos lo dicen, mae, bueno, cuando estaban en Stone Silence,
2: no, hombre,
3: siempre decían,
2: no.
3: Somos guanacos, es que...
2: Sí, mae, me encantaría hablar con ellos y poner a debate porque esto es... O sea, es delicado que alguien le diga, que un guanacasteco sepa, le digan guanaco. Es más, había viral un video de Edgar Silva, en donde una chica le dijo guanaco, bueno, ¿usted qué es guanaco? ¡Guanaco! Y la mandó para el carajo, ¿verdad? En dos segundos.
3: Bueno, disculpe si alguien piensa que está mal, lo digo con mucho cariño, mi familia es de allá, entonces, sí, no sé.
2: Es curioso, guanacastecos, digámoslo de guanacastecos.
3: Sí, guanacastecos. Chicos, no, les contaba sobre Stop the Silence y la banda ganadora. Se llaman Nantes, son de Guanacaste. Mae, buenísima banda. Ahorita vamos a poner un tema para que puedan escuchar la calidad de música que hay en Costa Rica y la calidad de música que estamos impulsando en Stereo Caníbal y en Stop the Silence durante esas temporadas que hemos hecho todas las batallas.
2: Está buenísimo. Vamos allá, cuando vos digas.
3: Ya le vamos a dar aquí.
2: Aquí play. Cuando vos digas, ya recuerden que para los que vienen llegando, Mario Caníbal está aprendiendo a usar los controles. Estamos bien, de fijo todo va a sonar bien.
3: Ay, madre, sí. Aquí vamos. Bueno, gente, nos vemos ahorita.
2: Dele,
3: escuchen, esto es Cada Vez de Nantes, desde Guanacaste, desde Costa Rica. Pura vida, gente.

0: ¿Qué dice gente, gente? Pura vida, me dejaron solo en la cabina, son las 2 de la tarde con 26 minutos, Mario Caníbal les saluda, escríbanos al 89095959, ¿qué les pareció la canción de Nandes? Esta es la canción, el último single que sacaron, les fue súper bien, Stop the Silence, ganaron Stop the Silence y ahorita pues están haciendo algunas giras en Guanacaste y pronto los vamos a tener acá en Estéreo Caníbal, me dejaron solo, estaba contándole a la gente, creo que no lo hice tan re mal. Cuéntenos, ¿cómo les fue? Diego Méndez nos decía, mae, que suenan en todas. Y sí, efectivamente, mae. Muy, muy buenos, mae. Búsquenlos en Spotify, salen como Nandes. Nandes, en YouTube Music, así tal cual. N-N-A-N-D-E-S. Cuéntenos, ¿qué les pareció? ¿Qué les pareció, Héctor?
1: Me gustó. Me gusta la vibra 2000era que tiene. Porque sí tiene una vibra 2000era. Entonces, eso sí me pareció bastante chiva. Me gusta mucho la vibra 2000era que tiene. Y queremos escucharlos. ¿Qué opinan? 89095959. Si pueden mandar audios, se los voy a agradecer mucho porque así Marito se foguee aprendiendo a poner audios de WhatsApp.
0: Madre, usted no sabe. No estabas y yo dice, ¿qué es, madre? Estoy aquí, madre, caliente y hablando como medio nervioso. Es normal, creo que es normal, madre.
1: Ni se nota, entonces eso está bien.
0: Se nota, ¿ves?
1: Sí, no se nota, entonces está bien. Bueno, mándenle audios a Marito contando qué les parece esta pieza para ponerlo más nervioso y hacerlo reproducir audio de WhatsApp.

0: 8909-5959. Yo creo que ya está listo. Ya el hombre está listo para recibir audios de WhatsApp. Qué risa, man. Sí, uno...
1: sí. Tírenme, a ver si... Aunque sea, digan, probando, 1, 2, 3, para ver si... Si no me equivoco aquí cuando pongo...
0: Uno se pone todo nervioso, man.
1: Sí. Es... Estoy aquí, estamos, aquí es un congelador, no sé si Héctor creo que lo ha dicho varias veces en la aldea. Mae, y estoy, tengo un calor, mae. Y tras de eso me suena el teléfono, la doña seguro preguntándome algo, mae, no sé ni, o sea, ¿qué hago, verdad?
0: Seguir al aire.
1: Seguir al aire.
0: Eso es lo que se hace. Pero bueno, ahí está, ¿qué? ¿Mandaron mensajitos?
1: No, todavía no, la gente está como...
0: Ahí hay uno.
1: Vamos a ponerle aquí.
0: Dale play.
1: Nos dice Alan Rodríguez.
2: Salitas de estéreo. A ver cómo le sale.
0: Dale de nuevo, otra vez.
2: Marito, hágase un simulacro de una rifa de unas salitas de estéreo. A ver cómo le sale.
0: Aquí la
1: gente. Mae, sí, podría ser, mae. Si me mandan más mensajes, capaz. Rifamos unas salitas en estéreo,
0: mae. ¿A los cuántos audios soltás unas salitas?
1: Mae, a los 10 audios. A los 10 audios soltamos, mae. Soltamos 5 promos de alitas, mae. Bien, tuanis, mae. Pues ahí, bueno, van por 2 ya. Ya mandaron otro.
0: No, hombre, 5. No, pero 5, imagínate, 5 personas. No, hombre, mucho.
1: Mucho, demasiado.
0: Vamos a soltar 2 promos.
1: 2 promos, ok.
0: Porque eso nos permite reservar. Sí, eso nos permite reservar. Para una próxima ocasión. Sí. ¿Ves? Es que no hay que tirarlo todo por la ventana.
1: Ok, nos dice Leonardo que está. Vamos a ver qué dice.
0: Pero háblele al micrófono porque si no, no lo escuchamos.
1: Leonardo, te tengo que acomodarlo, mae. Es que
0: pucha. No, sí, pucha, tengo que acomodarlo. Sí.
1: Nos dice Leonardo Quesada.
3: Y con el jefe del frente más nervioso se pone uno todavía.
1: Mae, no duda, mae.
0: No vino el jefe, está escuchando arriba, pero no lo tenemos aquí.
1: Vamos a ver, es que, bueno, no vino el jefe, dice Héctor, pero bueno, ustedes saben que aquí Héctor, mae.
0: No, es que favor. Creo que Marito no sabe, pero no, ya no ocupo yo ese puesto.
1: Ah, ¿no sabía?
0: No.
1: No sabía.
0: No, es pura vara que les encanta seguir jodiendo a estos maes, pero no.
1: Yo les voy a contar una cosa de Héctor, mae. Héctor es un chavalo, mae, súper talentoso, lo venía diciendo hace un rato, mae. Pero aquí donde ustedes lo ven súper amable, tiene una parte corporativa muy fuerte. Él es una persona súper seria cuando se trata de ser serio y es un profesional impresionante.
0: Gracias, mae,
1: pero no crean que es tan lindo así como siempre. No.
0: No mientan.
1: A veces es como cha cha cha. Eso no. Me han dicho. Ay, mae.
0: No, el blanco y el negro está donde tienen que estar. Momentos en la vida que los grises no aplican.
1: Sí, eso es cierto.
0: ¿Verdad? Porque
1: eso es muy cierto.
0: ¿Sabes? Por ejemplo, en tu negocio.
1: Sí.
0: Manden audios porque vamos a regalar un par de promos de alitas. O sea, manden audios contando lo que quieran, de la canción o de lo que sea. O de lo que les gustaría escuchar en el programa de música nacional que eventualmente abriríamos con Marito pronto. Entonces, mae, la que te digo, hay momentos en la vida y cosas en las que la disciplina no te permite los grises. Por ejemplo, en tu negocio.
1: Sí.
0: ¿Qué pasa si en la cocina con la manipulación de alimentos hay grises?
1: No puede haber grises jamás.
0: ¿Verdad? De hecho, no se puede.
1: De hecho, eso aplica creo que en todas las cosas de la vida de uno, ¿verdad? Uno está o no está, es 100 o 100 o 0, pero ¿sí? No puede haber 50.
0: Y entonces, sí hay momentos donde puede haber matices. Pero uno dice, bueno, hay otras áreas en donde puede haber un momentico, bueno, sí, está bien, puede ser relajado, hacer una parte hoy y la otra parte mañana, pero hay cosas que no. Entonces, por ejemplo...
1: Creo que lo gris o los matices pueden existir siempre y cuando no afecten a otra persona. ¿Verdad? Eso es lo que creo yo, ¿verdad?
0: Sí, ves, ahí está. Vos podés manejar tu autoexigencia, porque la autoexigencia hay que tenerle cuidado, no se puede ir a blanco y negro.
1: Claro.
0: Pero tú vas a decir, no, yo todos los días voy, a mí me ha pasado, y lo digo, o sea, yo siempre hablo desde mi experiencia.
1: Claro.
0: Todos los seres humanos, pero bueno, a veces hay que poner el tag para que el pendejo no se enoje. Entonces, mae, yo digo, voy a caminar 20,000 pasos todos los días.
1: Claro.
0: Ahí yo me estoy quedando o en blancos o en negros.
1: Sí, claro.
0: La realidad es que hay que irse en los grises, ¿verdad? Un día camino 20, el otro día camino 10, el otro día descanso, el otro día camino. Pero cuando yo me mandé y caminé por un mes y resto, 26,000 pasos diarios, tuve un resultado físico súper positivo. Pero terminé en la fisioterapia con varias lesiones.
1: Claro.
0: Porque uno no descansa. Entonces, así es, los controles y la radio no tienen grises.
1: Bueno, yo por ejemplo, iba a poner un ejemplo parecido. Es como cuando uno hace ejercicio toda la semana y el domingo decide comer helado y tal. No sé
0: qué. Está bien.
1: Está bien, mientras no afecta a otra persona, sí. Uno puede pegarse Matías.
0: De yo hoy me comí con Rob las papitas que nos trajiste. Sí. Pero ya llevo los 10.000 pasos de hoy.
1: Ah, bueno.
0: Y entonces ya hoy ya yo digo, bueno, güey, bueno. El que peque reza bueno, empató.
1: Sí. Por aquello que en Estéreo Caníbal vendemos comida muy saludable.
0: No, pero es que está bien. O sea, es que sí, sí, sí. Suave. No, no. Este plato es para tres. Será sí, cabrón. Sí, sí, sí.
1: No, no, en Estéreo Caníbal toda la comida es grande. Y
0: dele
1: eso,
0: audios.
1: Dele así. Nos manda Andrés Rivera. Vamos a ver qué nos dice Andrés.
4: Énchele, énchele, sin miedo, pa, éntrele. Yo he dicho muchas yeguadas y Héctor hasta ha dicho, este comentario no me hace nada de gracia. Pues no, pero... no tengo en dónde meterme, pero así son las cosas.
0: Te adoro, cabrón.
1: Ma, Andrés, no te hueves, ma. Yo soy una persona que en mi diario uso una jerga, ojo, dije jerga, ¿verdad? Muy, muy, muy coloquial a veces, ma. Y aquí cuando vengo a la radio, ma, me contengo muchísimo, se los prometo, ma. Se los prometo, así que no sos el único, ma.
0: ¿Qué más? Ay, hola.
1: A ver, a Francini nada más me puso queremos alita. Nada más puso Francini, no tiene apellido, pero nos puso Francini, saludó Francini. Queremos alitas, nada más.
0: ¿Qué más escribe? Más,
1: Diego. Diego nos manda.
5: Simplemente a Héctor no le gusta rajar de que es el jefe.
0: No, digo, ojalá.
1: No sé.
0: Es que en algún momento.
1: Sí,
0: pues
1: sí, sí.
0: Ya no, como si eso
6: eso mae, suena una promo de alitas. Suena mae, yo quiero participar, pa, que le mande el audio, mae. Mae, debería sonar de mae, musiquita nacional, pero como viejita, mae. Póngase ahí cadejo, mae, algo así.
0: Pero eso no es para ahorita, acuérdense. Eso no es para ahorita, acuérdense.
1: Sí, vamos a tener pronto un programa de rock nacional, bueno, de música nacional en general, mae, donde vamos a impulsar tanto las bandas que ustedes ya conocen como Cadejo decías, El Parque, Akasha o Inconsciente Colectivo, pero también les vamos a dar a conocer algunas bandas que hemos estado impulsando en Stereo Caníbal y en Stop the Silence para que más gente las escuche. Por ejemplo, sí, hablábamos de Nandes, que fue la que ganó la temporada que acaba de pasar, que, puchica, no sé si saben esto, pero ahí la estamos escuchando de fondo, es una bandota y apenas tiene 15 escuchas al mes, ¿verdad? O sea,
0: para clásicos, el Back to Basics.
1: Sí, sí, sí.
0: Hay
1: sí,
0: mucha
1: sí,
0: música nueva que impulsar. ¿Quién sí, más?
1: Anita me va a pegar, mae.
0: ¿Quién más?
1: Tenemos un audio por acá.
7: Vio, Marito, le salió muy bien el simulacro. No, lo que usted no sabe es que Héctor tiene una participación importante ahí, financiera, en 959. Uy, ojalá. Es accionista semi-mayoritario.
0: Dios te oyera.
1: Oiga, más.
0: Mami, yo les agradezco, yo nunca, cuando la gente te dice cosas positivas, porque son positivas, no rechazo, uno nunca las rechaza. Nunca las rechaza. Cuando dicen, es que, verá, no le gusta rajar. Ojalá fuera chiva tener responsabilidades encima uno, ¿eh?
1: Pues a veces la gente piensa, mae, que digamos, los negocios no son tan fáciles, ¿verdad?
0: ¿Verdad?
1: Y a veces, bueno, yo antes de mi vida como empresario, emprendedor, ¿verdad? Para que no sonar como muy creído, ¿verdad? Dijo el muchacho. Como emprendedor, pero antes tuve una vida corporativa. Y antes de salirme de la vida corporativa, fui jefe de muchas personas. Y ser jefe a veces no es tan fácil como la gente piensa.
0: No, hombre, esas varas son feas. ¿Verdad? Yo por eso dije, yo no más.
1: Es complicado porque todas las personas responden a estímulos diferentes, ¿verdad? Hay gente que ocupan una llamada de atención de una forma.
0: Hay gente que responde a las 110 y otros a los 220.
1: Tal cual. Y tener responsabilidades, sobre todo, por ejemplo, Stereo Caníbal tiene 26 empleados. Y de esos colaboradores que tenemos en Estéreo, mae, todos tienen situaciones diferentes. Cuando uno jefe, mae, las conoce. Entonces uno tomar decisiones no es tan sencillo como...
0: No, hombre.
1: Como le decían a uno en la U, ¿verdad?
0: Exacto. ¿Alguien más?
1: Se me hizo un desmadre con los...
0: Con los mouse.
1: Con los mouses.
5: Muchachones, por ahí a Héctor, Marito, todo bien, mae. No, solo para contar la anécdota, mae, hace como 15 días llegué a mis papás a comer ahí a Estéreo. Madre, mi papá ha vuelto loco con las alitas, le encantaron, madre. Él desde campo, madre, prefirió agarrarlas con las manos y darle a diente pelado, ¿eh?
0: Así se le da.
5: Pero demasiado buena nota.
0: No, yo me las como así.
1: No, y es que se tiene que hacer, madre. Este Estéreo tiene que ensuciarse las manos, madre, porque okay, es la idea.
0: Yo no siempre, yo pido guantes a veces. Y yo sé todo lo que pueden decir.
1: ¿Qué piensa la gente de eso, madre? Comer alitas con guantes,
0: no,
1: madre.
0: Yo sé, me ha pasado.
1: No.
0: Hay una condición que hay texturas que uno no le permite sentirse cómodo.
1: Bueno, pero hey, madre, no sé, madre, alitas tienes que comerse a mano pelada.
0: Sí, yo no puedo.
1: No, mira.
0: Bueno, ya estamos. Son las 2:38, ya hay que ir a hacer cambio.
8: ¿Qué se dice, gente? ¿Cómo están? Maes, promete, promete un programita. Rockcito nacional, maes, musiquita nacional.
0: Música nacional.
8: Muy buenos temas, clásicos, buenísimos. Y de no, ¿no? Vamos por esas alas, a ver qué. Desde Cartucho.
1: Mucha gente, Cartago va a estéreo, maes. Estamos lejos, pero en algún momento les prometo, si todo sigue yendo bien y la gente va, abrimos uno cerca de Cartago.
0: Yo defenderé siempre que no se trata ni de un género, entonces decir rock nacional es un toque errado, sí, ¿verdad? Porque tenemos Coco Funca, porque sí, tenemos sí. El Parque, porque tenemos Akasha, sí, porque tenemos a Ojo de Buey, ¿verdad? ¿Cómo? En la historia.
1: No, y el tico en general, mae, digamos, yo que soy 86... Te puedo decir que sí, acabo de cumplir 40 la semana pasada. Madre, y todos los 90 fue un bombardeo del grunge, un bombardeo del rave, que en aquel momento la música electrónica le decíamos rave, madre, qué vergüenza.
0: Wow.
1: Sí. Y hubo mucho bombardeo del reggae en español, que venía desde Panamá, y el tico tiene pues todo este variopinto. ¿Qué te parece la palabra, madre? Variopinto, madre.
0: Variopinto, es como muy, muy variopinto esa palabra. Sí.
1: Teníamos muchas mezclas de música, sí. Y es parte de la identidad de Costa Rica. De hecho, en Stop the Silence, a pesar de que su fuerte es el rock and roll, sí hemos metido bandas como Caimán, como Nandes, que tienen conceptos un poquito más eclécticos a nivel musical.
0: Pero hay de todo. O sea, sí, la música, cuando tenemos una responsabilidad de difusión como la que tenemos en la radio, no se pueden ondear banderas de géneros. En algún momento pasó en la historia... y digo de todos los géneros, pero en donde estamos parados hoy en el 2026 no nos permite ondear banderas puntuales de géneros en ninguna música, ni en la música europea, ni con los ingleses ni con los estadounidenses, porque nos perderíamos de mucho,
1: demasiado, ¿verdad?
0: Entonces hay muchas variedades que hay que disfrutar. Entonces, bueno, que quede eso. Y por otro lado, el programa que pretendemos abrir no es un programa de clásicos, porque para eso está el Back to Basics.
1: Claro.
0: Y para eso ha estado todos los programas de música nacional que se han hecho. La intención es una nueva temporadita que impulse la música costarricense.
1: La nueva.
0: La música nueva, exacto.
1: Porque tenemos una escena grande y necesitamos aprovecharla, chicos.
0: Entonces, es eso. Que va, esa es la idea, que va por ahí, porque es lo que se ha estado haciendo con Stop the Silence y es lo que se busca. Que queremos tener a todos los que han pasado por ahí, que queremos que venga Lucho, que queremos que venga Julito, que queremos que venga Doña Marta Fonseca, que queremos que vengan todos. Claro, porque eso es lo chiva de escuchar la experiencia que hay aquí y que sigue siendo voz para todas las generaciones de música que siguen teniendo conciertos y siguen teniendo todo, pero la responsabilidad que tenemos es dar a conocer gente nueva.
1: Así es.
0: Voces y caras nuevas.
1: Así es, entonces, así es. Muy buena música nacional, así que estén atentos. Pronto les vamos a contar cuándo va a ser Stop the Silence Radio, para que estén atentos y nos vengan a escuchar acá a 959. Así que vamos.
0: Súbale a Nandes un toquecito para recordar, ya que ahorita hablamos tanto y ahora a la gente le queda más claro de lo que estábamos hablando. Esta es la banda ganadora del Stop the Silence de esta temporada, unos compas de Guanacaste que se llaman Nandes.

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1: Hola gente, Mario Caníbal, son las 2:48 de la tarde. Estamos aquí en cabina. Les comento que me dejaron solito, ma, así que estoy totalmente solo en la cabina. Y bueno, si me la pelo, ya saben que es porque es mi primer día, jefe. Jefe, gente, les pido que manden mensajes, audios al 8909-5959 para seguir hablando del tema de las bandas emergentes del rock nacional. Y acá, pues, desde la cabina 959, pues siempre el apoyo de parte de Héctor, que seguramente va escuchando en la radio para saber si no estoy haciendo las cosas mal. Le agradezco muchísimo por haberme abierto este espacio, no solo a mí, sino a lo que representa Stop the Silence y todo lo que corresponde a la nueva escena del rock nacional. Esta temporada tuvimos 16 bandas que pelearon hasta el 30 de agosto. Nandes fue la banda que ganó. Sin embargo, hacer una mención especial a Atenuated, que fue la banda que quedó en segundo lugar esta temporada. Si no saben cómo encontrar la música de estas bandas, pueden escribirnos directamente al Instagram de Stereo Caníbal, o incluso pueden buscar la... tenemos en diferentes plataformas de música, tenemos listas que se llaman Stop the Silence CR, por si quieren ir a escuchar nueva música nacional directamente desde las bandas emergentes que han tocado en estas tres temporadas en Stop the Silence en Stereo Caníbal San José. Así que gente, muchísimas gracias por escuchar. Estamos en 959 Conexión. Vamos ahorita con Love of My Life, Love in the Real Life. Así que nos vemos en un ratito.

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Hola, hola, hola, hola. Mira, hace un ratito estaba acá hablando con ustedes, pero no le había puesto on al micrófono, qué vergüenza. Les decía que estamos aquí en Mario Caníbal, en la cabina 959 Conexión. Estamos acá muy contentos, por primera vez solos en la cabina. Estamos haciendo controles. Y nada, Héctor nos explicó súper bien, pero es como ahorita cuando lo tiraban a uno a la piscina y decía, nade, nade. Pues así estoy ahorita en este momento. Un poco nervioso, pero es más aclimatado ya a los controles de 959. Estábamos hablando de Stop the Silence y del rock nacional. Pronto tendremos un programa dedicado a las bandas emergentes acá en 959 Conexión. Así que estén muy atentos para que no se pierdan nada del detalle de la nueva escena del rock y de la música nacional en general. Acá en 959 Conexión vamos a escuchar unos audios que nos mandaron hace un ratito, que vamos a escucharlos acá en la cabina. Esto nos lo manda Priscila Burgos. Un saludo a Priscila. ¿Nos escucha? Vamos a ver.

0: pasta para poder hacer chivitos en la serie de Aníbal Ortiz. Gracias.
1: Hola Priscila, ¿cómo estás? Buenísima pregunta. Bueno, Stop the Silence es, bueno, vayamos por la tercera temporada. Es la competencia de bandas, para los que no vienen escuchándonos. Stop the Silence es una competencia de bandas que hacemos en Estéreo Caníbal, en el bar restaurante Estéreo Caníbal en San José. Y le damos chance a las bandas emergentes de darse a conocer por medio de contenido audiovisual, música en vivo. Llevamos jueces de la talla de Lucho Calavera, de Julio Nájera, Bernal Villegas, Pato Barraza, Nelson Agresor. Por ahí han estado algunos integrantes de Héroes del Silencio, como Alan Bugoslavski, y otros de Caifanes, como Marco Rentería. Muy pronto, Marco Mendoza, el bajista de Sad Bite, el bajista actual de Satriani y Steve Bay, va a estar como juez en la próxima temporada de Stop the Silence, así que estén atentos para que vayan y lo conozcan también. ¿Qué requisitos se necesitan? Bueno, básicamente ser una banda emergente y ser poco conocida, porque la idea de Stop the Silence es dar a conocer nuevas bandas nacionales que necesitan apoyo del público. Algunas de estas bandas no tocan en muchos bares o en muchos teatros o lo que sea, porque la gente no sabe que existen, ¿verdad? Y no saben que hace buena música. La gente generalmente no va y paga 1,000, 2,000, 3,000 colones por un chivo que no conoce, que va a escuchar, y se están perdiendo de muy buen talento nacional, ¿verdad? Y con toda la maquinaria del reggaetón y de la música urbana que hay ahorita, pues los espacios son menores. Y Estéreo Caníbal pues se ha dedicado a darle espacio a estas bandas. Así que si gustan escribirse, nada más tienen que estar atentos a las redes sociales de Estéreo Caníbal, Estéreo-Caníbal, y ahí cada vez que va a empezar una nueva temporada hacemos un anuncio y duramos 2 meses recibiendo todas las solicitudes, analizamos las bandas y esas bandas que nos mandan, 16 bandas son las que van a la competencia final, que se lleva una vez al año. Pronto tendremos una pequeña Stop the Silence de metal, específicamente de metal, y también vamos a tener una muy pronto de roots y ska. Entonces, para las bandas que son de estos géneros, estén atentos a las redes sociales de Estéreo Caníbal, y para el próximo año ya tenemos la competencia grande, donde todos los géneros de música están concursando. Así que cualquier otra cosa, me preguntan al 959 al 89 8909 5959. Ya me aprendí el número. Vamos a escuchar unos audios que nos mandaron por acá.
2: Tapón
1: Tapón, un gran músico, un gran músico nacional. Mucha gente a veces piensa que Mario Caníbal, ¿verdad?, que escucha rock, que es una persona que siempre le da mucha pelota al rock, no valora, digamos, otro tipo de música. Sin embargo, de verdad que hay música nacional de mucho alto talento. Tapón es un gran exponente del reggae nacional, así que un saludo para él.
3: Si puede, póngase una de la banda que ganó Stop the Silence el año pasado, de Keas.
1: Keas es una gran banda, la banda que ganó, el año antepasado ganó Keas la primera temporada de Stop the Silence. Si quieren pueden buscarlo como KACR en todas las plataformas de música. Tienen nuevos sencillos y están muy muy buenos. De hecho, es de mis bandas preferidas que ha pasado por Stop the Silence, así que sin duda pueden ir a escuchar. Y si no, busquen las listas, se llama Stop the Silence CR en diferentes plataformas, ahí van a poder encontrar música de todas las bandas que han pasado por el evento. Así. No sé, ya creo que ya me escuchan mejor. Ahora sí, disculpen. ¿Cómo se inscriben a las bandas? Es la pregunta recurrente. Bueno, les decía, chicos, tienen que estar atentos a las redes sociales de Estéreo Caníbal. Ahí siempre subimos una historia diciéndole a las bandas dónde tienen que mandar la información, de qué manera mandárnosla, y básicamente pues pasar por el filtro, digamos, de la elección de las bandas que participan en Stop the Silence, y pues estar atento a esos. Entonces, cualquier cosa que necesiten, pues aquí estamos en Estéreo Caníbal. No solamente piensen en Stop the Silence, ¿verdad?, sino piensen en Estéreo Caníbal tal cual como el lugar donde pueden ir a tocar bandas emergentes. Pues escríbanme directamente a el Instagram de Estéreo Caníbal, o si no, al Instagram de Stop the Silence. Ahí yo generalmente manejo las redes sociales directamente yo. Entonces les voy a contestar qué necesitan para poder tener una fecha en Estéreo Caníbal y poder tocar pues con el sonido profesional que tenemos allá, pues con el sonidista profesional que tenemos, que se llama Rodrigo Hernández, que es de Bansba, que nos facilita el sonidista para que estas bandas puedan tocar a un nivel súper alto. Así que, dependiendo de las fechas, si no es que están participando en Stop the Silence o quieren participar, pues ya saben. Y si quieren, pues, tener una fecha en Estéreo Caníbal, pues, son bienvenidos. Las bandas emergentes tienen espacio los jueves en la noche. Así que escríbanos y estamos pues a la disposición de poder ayudar a todas las bandas emergentes que quieran tener un espacio para tocar en Estéreo Caníbal. Gente, mandamos a música ahorita, vamos directamente con Talk to You de Anchor. Así que nos escuchamos muy pronto. Mario Caníbal los deja por el día de hoy. Les agradezco mucho por todo y por la paciencia. Un saludo a Héctor que me está ayudando acá desde su carro. Así que les agradezco mucho. Nos vemos pronto. Soy Mario Caníbal. Pueden buscarme como Mario Caníbal 5 en redes sociales. Y no olviden seguir a 959 Conexión y a Estéreo Caníbal también. Así que un abrazo a todos. Nos vemos. Pura vida.

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7: Arranca la Red de Boris, el programa de las tardes de 959. Hoy con esta belleza de situación, con esta situación hermosa de estar aquí con Héctor Vega desde EPA. Ay, ticos, qué felicidad una vez más estar por acá arrancando. Bueno, Héctor está seteando, está breteando. Ahí déjalo. Saludamos a todos, absolutamente a todos, menos a los que de ahí andan limpios, pero tienen costumbres de gente plata, de gente adinerada, de papudos. Porque por un lado uno ahorra, pero por otro lado gasta. Gasta como un animal, Héctor. Gasta como un animal. Qué contradicción, brother. Qué contradicción. Digamos, uno pasa 3 horas comparando precios para ahorrarse 500 colones. Y después, así, pero sin pensarlo mucho, de un vinito de 30 mil, un vinito de 35 mil en oferta, dice uno, porque vale 50. Ay, no, papito, por Dios. Porque uno tiene mentalidad de ahorro, pero gustos de millonario, y entonces ahí hay una situación contradictoria, señoras y señores. Si usted anda limpio, por ejemplo, no pide esos expreses, no pide expreses, sinceramente no los pide. Si usted se cree el empresario exitoso, si usted se cree el mae carga, el que puede, no, papá, usted no pide expres. Si usted está limpio, no pide expres. Costumbres de gente pobre que parece millonario. Eso sería un excelente tema. Gallo, ¿vos tenés alguna de esas? Mae, Gallo, a mí se me hace que vos...
8: ¿Cómo es?
7: Sí, mae, uno... Estamos limpios. Digamos que estamos 20... Vos no, es que vos no sos un buen ejemplo, mae. Pero, mae, estamos 26 de mes. Ya vos estás limpio, mae. Pero tenés tus costumbres, tus gusticos de millonetas. Vas al súper y ahorras, pero te compras un vino de 30 rojos.
8: Ajá.
7: Vos no tenés esas costumbres de como de gente plata, pero siendo limpio, mae.
8: Mae, todas las costumbres que yo tengo.
7: Al chile, mae.
8: O sea, si nos ponemos a pensarlo, Gallo, yo creo que sí.
7: Por ejemplo, yo he visto compas con cachos de $600, man.
8: Yo pero también, que le deben, o sea, te he visto a vos.
7: ¿A mí? Ese tan jetón, weón. A mí nunca sí. Me has visto con esos zapatos, son muy jetón. no, madre, vea. Sí. Gente que tiene un celular muy caro, muy, muy papudo.
8: Ajá.
7: Pero de ahí lo ves comiendo... ¿Qué será, mae? Es que no sé cómo llamarlo. Ahorrando comida, diciendo, salen a cafetear y usted, mae, yo tomar café a las 4 de la tarde, jamás. Me voy a pedir un vasito con agua y ahí le robo una rosquillita, Héctor.
8: Sí.
7: Hay gente
8: sí,
7: que sufre.
8: Es que es complicado, mae, es que se sufre.
7: Bueno, mae, un saludo para Pérez, que ya está en sintonía. José Navarro, que ya está en sintonía. Hoy estamos desde EPA en Desamparados. 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
7: 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Hoy tenemos sorpresas desde acá. Hoy va a venir la gente de EPA. Mae, ¿qué? ¿Se van a votar otra vez o no sabes?
8: Mae, ya tengo los premios.
7: ¿Cómo premios? ¿En serio?
8: Vamos a regalar 2 villas navideñas.
7: ¿Dos qué?
8: 2 villas navideñas que están chivísimas. Oh, mae. Gallo, y vea este premio.
7: Ay, papá, una tostadora con panel digital y mecanismo automático. Mae, me encanta.
8: 2 rebanadas de 1000 watts de la marca Peugeot. Okay.
7: Pero es una tostadora digital, bonita. Me encanta.
8: Sí.
7: Bueno, ¿quién quiere empezar a calentar la tarde diciendo su costumbre de platudo? Pero uno sabe que uno es un limpio, mae. Costumbre sí. De platudo siendo limpio. Por ejemplo, costumbre de platudo siendo limpio, mae. Comprarse un reloj de más de, ¿qué? $2,000. ¿Cuánto vale ese reloj que andas vos, Gallo?
8: Mae, no, ese reloj no es caro, Gallo.
7: Ese es el que empieza con H.
8: Es el que empieza con H.
7: Termina con güey.
8: Y termina con güey.
7: Ese es un relojazo. ¿Cuánto anda ese?
8: ¿Cuánto ando de qué?
7: De precio.
8: Mae, vieras que esto no es caro. Esto ronda los $400, creo, por ahí o menos.
7: Bueno, ahí, eso es
8: 400, 500 dólares.
7: ¿Vos conoces al asesino de bichos, al fumigador? Aquí está. Sí. Vamos a ponerle.
8: ¿Qué dice, hola?
9: ¿Qué dice, Boris? Pura vida, Michael en carretera. Héctor, saludos, un abrazo.
8: Men, otro para vos.
9: Yo siempre supe desde ayer que Héctor siempre tiene un as bajo la manga para todos, ¿verdad? Siempre tiene regalitos para todos. Espero poder pegarme alguna de esas villas, maes. Pura vida. Maes,
8: estamos regalando.
7: Estamos regalando.
8: Lo que tienen que hacer es participar en los temas del programa a partir de este momento, en lo que sea que vaya preguntando el señor Boris, pero manden sus datos, nombre completo, número de cédula, número de teléfono en un solo mensaje y ponen la palabra villa, si quieren la villa navideña, o la palabra tostadora, si quieren la tostadora Peugeot. Ah,
7: está súper bien y eso nos ayuda a nosotros para en el buscador del chat poner la palabra villa. Se filtran los mensajes, scrolleamos y lógicamente seleccionamos a uno de los ganadores, que espero que sea este Maikito León, es el patabichos, es el ese mae yo lo contraté para que me fumigara. Mae, eso sí te tengo que decir, gallo. Mae llegó, fumigó, me han salido más insectos ahora que antes.
8: Bueno, es que yo creo que eso es parte del secreto.
7: No.
8: Eso significa
7: jodiendo.
8: Que antes no lo veía.
7: Es jodiendo.
8: Y estaban ahí.
7: Es jodiendo. Rafita Solano está participando. Mucha gente en sintonía, 8909-5959. Héctor, seguimos con esta, ¿cómo llamarlo? ¿No es una campaña?
8: Sí, es la campaña de la Feria Amarilla, EPA.
7: Es la campaña de la Feria Amarilla, pero yo quería llamarlo como un tour, como el tour de EPA también, porque ya fuimos a Cartago, fuimos a Tibás, ahorita Belén. Estamos en Desamparados, vos estuviste en Belén.
8: También estuvieron en Curridabat los compañeros de
7: 94.7.
8: Estuvieron en Escazú.
7: Mira, ese no es Andresillo Quintana. Se parece, ¿verdad? Tiene un aire.
8: ¿Verdad que sí? Tiene un aire.
7: Tiene un airecillo. Bienvenidos a EPA. Estamos aquí en la pura entrada, Héctor. Si alguien anda por de San Pakistán, por de San Payón, San Rafa, Calle Fallas, Los Dorados, San Francisco Río, Zapote, si quiere. Mae, véngase para acá. Ya,
8: vamos. Mae, ya resolví.
7: ¿Qué resolviste?
8: ¿Qué fue lo que le pasó a mi compu?
7: ¿Qué le pasó, mae?
8: Se reinstaló el sistema operativo. Se Ajá. actualizó, pues. Pero el disco duro no tiene suficiente espacio.
7: Ajá.
8: Entonces quedó a medias. ¿Y ahora cómo hago para borrarle lo que tenía ese disco de espacio extra y que se pueda instalar?
7: Ay, mae, no sé qué decirte, gallo, pero lógicamente un mae como vos que produce video, shows, fotografía, mae, ¿de cuánto es ese disco duro interno? Rata.
8: Mae, es amplio, vieras que sí. Este no es tanto porque uso más los externos.
7: Bueno.
8: Pero esto era como un tera.
7: Un tera. Ahí está Marquito Valdí, está participando. Davis está participando. Davis Morgan. ¿Qué dice Davis? Mae, ¿cómo andás?
10: Mae, Héctor, saque el disco duro y ver si lo puede poner como esclava en una PC. Pasa la info y ver si ya luego, cuando lo suelte, lo vuelve a poner en la compu suya, en la laptop, si es laptop, y lo vuelve a correr la actualización.
8: Mae, necesito un técnico.
7: Digamos, yo al principio no entendí, ya después tampoco.
8: Y a mí es que me da pereza eso.
7: Sí, mae, vos no sos tan... es que vos sos más guerrero de constructor.
8: Mae, pero tiene 50 gigas, ¿cuánto pesa eso?
7: Sí, no sé, dice Pedrito Porras que él participa. Pedro, ya lo repito yo porque Héctor lo dijo hace un ratito. Nombre, número de cédula, teléfono y la palabra villa o la palabra tostadora, que son los premios que vamos a otorgar hoy, cortesía de EPA, para participar. ¿Para qué? Para poder buscarlos al final. Mi gusto de millonario, dice Rant. ¿Qué será, mae? Mi gusto de millonario... Sabe que están entrando cualquier cantidad de mensajes. Dice que es comprar quesos finos, Héctor. Quesos finos. Vos sos un más fino. Yo con costo queso rallado para hacer tortillas, pues yo soy liberiano. Pero vos sí te has dado gustito con cierto tipo de quesos, gallito.
8: Y gracias a Ana María Aguilar, vos sabes que comparte ese gusto por los buenos quesos. Ana María es de aprovechar quesos, pero si uno es inteligente también puede aprovechar los que están en promo.
7: Ajá.
8: En algunos supermercados que tienen especialidad en fiambres.
7: ¿Cómo no?
8: Hay días de la semana en donde se ponen en descuento.
7: Ok, es un buen dato. Mira, sí. Yo te lo pongo así. A mí me gusta el jamoncito serrano.
8: Gusto de millonario.
7: ¿Gusto de millonario? ¿Crees?
8: Sí.
7: Ok, porque yo voy a un supermercado donde uno lo puede comprar por peso, pedir 150 gramos, te armas tu boquita con aceitunas. Mae, ¿no te gastas tres rojos? Eso es gusto millonario para vos, mae. ¿Cuántos tres rojos en uno de tus quesos, mae? Como uno lo huele nada más.
8: Sí, eso es cierto, pero mae, vieras que sí, yo te creo que puedes optimizar la compra de los gustos que uno pueda tener. También es eso, que muchas veces la gente se puede limitar, o uno se puede limitar muchas veces, pensando que va a ser más caro de lo que cree. Uy, ¿sabes qué es un gusto millonario? Pero que si uno optimiza puede ir más seguido.
7: ¿Cuál?
8: Viaje a Europa.
7: A Europa. Sí, no, yo es que tengo un rato no ir. Desde diciembre. Más careo al Roma.
8: Y decime una vara. Cuando, digamos, ¿cuántas veces en el último año has salido del país y has cruzado charco?
7: En el último año, dos. Pero, mae, te voy a decir algo para irnos a la pausa comercial, gallito.
8: Ajá.
7: Un dato no menor. ¿Vos sabías que regresando de India, Sarita y yo hicimos escala en París?
8: Ajá.
7: Entonces salimos del aeropuerto, llegamos a las 6 de la mañana, guardamos las maletas ahí en el aeropuerto, en un chante que guarda las maletas.
8: Yo lo usé, claro.
7: Es una vez.
8: En el backlog. Sí. Algo así se llama.
7: Mae, agarramos un Uber y jalamos a desayunar, mae, al pie de la Torre Eiffel, la vara, no sé qué, mae. Mae, yo te lo juro que lo dije de manera... Mae, solo era una anécdota. Y porque Sarita era la primera vez que estaba en París y la primera vez que conocía la Torre Eiffel. Y yo le dije, uy, Sara, mae, qué tuanes, esta es mi sexta vez aquí en la Torre Eiffel, mae. Mae, me volvió a ver con una hacha, mae, pero... de ahí es lo que es, gallo. ¿Qué va a hacer uno?
8: Así es la vida, ¿verdad? O sea, este programa nunca ha mentido. Boris es un millonetas.
7: No, vamos a la pausa. Ya regresamos acá desde EPA de Zampa. No. Sí, señor.
8: Sos un milloneta.
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3: Y continuamos por acá desde EPA de San Parados. Hablando un poquito de gustos de millonarios que tenemos. Dice por acá un compa que me escribió a mi teléfono personal. Hacerse el Botox. ¿Vos ya te has chuceado Botox,
4: Héctor? Sí, claro. ¿En
3: serio?
4: Claro, la semana pasada tocó. Ve cómo yo sonrío.
3: No, no, haga así, frunza el ceño.
4: ¿Ya?
3: Parece hasta mesa plástica, mae.
4: Sí, mae. No, mae. Me voy a sorprender.
3: No, no, es inexpresivo total. Mae Héctor, vea.
4: No, mentira. No, ve, la verdad. Pero si ves las arrugillas, están suavizadas.
3: Sí.
4: Porque a mí la doctora Raquel, a mí no me deja plancharme. Yo quiero plancharme, gallo.
3: ¿Planchar qué?
4: Aquí, o sea, que uno quede como Lady Gaga, que no se mueva, pero nada.
3: Sí, sí, que usted no sabe si está asustado, si está feliz, si está triste. No, gallito, vea, le voy a decir una vara. Un saludo para Marco González, quien es mi doctor, el que me aplica el Botox. Pero, mae, el Botox debería estar dentro de la canasta básica, mae.
4: Sí, yo también lo creo.
3: Sin IVA y todo, mae, que no le cobren el IVA. ¿Sabes qué es otro gustico de millonario que tenemos nosotros los limpios, mae?
4: ¿Cuál?
3: Perfumes. Perfumito. Yo no te uso un perfume de menos de $150, gallo. Eso sí te lo digo. Mae, y vos sos fino, gallo.
4: No, yo sí tengo varios. Yo sí tengo por debajo de eso, pero tengo también los especiales.
3: Ay, mae. Ya le tiraron piedras a Roberto Alfaro, mae. Pero tiene razón. Tiene toda la razón, mae. ¿Cómo un hombre como Roberto Alfaro, mae, que lleva arroz con chorizo chino de almuerzo, más arroz que otra cosa, tiene guitarras de $15,000, no. Héctor, mae. No. Mae, Héctor, vos sabes que Roberto no sabe tocar guitarra.
4: Yo sé, mae. A mí eso fue lo que más me sorprendió cuando yo me enteré.
3: Pero bueno, mae, buena nota. Aquí está ingresando un cliente, camisa de Guns N' Roses, mi banda favorita. Mae, ¿sabes qué sería un gustillo de millonario que vos te has dado? Te lo voy a decir. Vos
4: ¿Cuál?
3: Fuiste a un festival de música internacional, gallo. Vos
4: sí.
3: Cruzaste el charco para eso.
4: No, pero vengas... no fue gusto de millonario, digamos.
3: No me vengas a jugar de humilde acá.
4: No, porque yo andaba trabajando.
3: Trabajando. Boris, diga cuáles perfumes usa usted.
4: Ah, yo sí sé. Ahorita se puso uno en las manos, yo lo vi.
3: Yo, el secreto, ¿cómo se llama? Los magos no revelamos el secreto. Dice Stephanie Paniagua Hernández que ella quiere participar por la villa de EPA. ¿Qué hay que hacer, gallito?
4: Manden un WhatsApp con su nombre completo, número de cédula y número de teléfono. Estos tres datos son vitales en un solo mensaje. Eso es importante.
3: Ok.
4: Y ponen qué es lo que quieren. Si quieren la villa o si quieren la tostadora.
3: ¿Qué es la villa? ¿Qué es la villa? Tostadora. Yo no sé qué es la villa.
4: La villa es una villa navideña. Ay, aquí tengo unas, gallo. Okay. Voy a moverme a traerte unas.
3: La villa navideña o la tostadora. Ah, no, qué bonito, mae. Pucha, qué linda está esa villa. Claro, la tostadora usted la puede usar todos los días.
4: Gallo, ya
3: la villa. ¿Lo estoy viendo? ¿Te estoy viendo?
4: Sí. Aquí estoy.
3: Ok, la villa usted la va a usar en temporada navideña.
4: Vea la villa.
3: Ah, no.
4: Sí, son villas.
3: Preciosa, preciosa. Pero sosténela. Preciosa, preciosa.
4: Son villas navideñas. Por eso se usan en temporada navideña.
3: La tostadora la vas a usar de todos los días si querés. Está preciosa. La villa está preciosa.
4: Aquí tiene el Try Me. Vea.
3: Ok. Oh.
4: Galleto, ¿podrías describir esta belleza, vos?
3: Mira, es indescriptible. Para los que tienen niños y la Navidad los vuelve locos, esa villa tiene que estar en su casa. Ma, está preciosa, ma. Es de baterías, lógicamente. 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Todo bien. Dice Jazz.
4: ¿Es de baterías?
3: Que ella, el gusto de millonario justamente es eso. Perfumes de nicho. ¿Vos sabes qué son perfumes de nicho, gallo?
4: No.
3: De perfumes de nicho es una perfumería, mae, de un rango de calidad y precio que a veces no está en las tiendas tradicionales. Perfumes de 200, 300, 400, 500 y hasta más.
4: Yo por eso no sé, gallo, yo no tengo.
3: De dólares.
4: Mi amiga Tati, por ejemplo, es una millonetas.
3: No, Tati.
4: Sí,
3: sí. ¿Por qué?
4: Esa es de las que es millonetas.
3: Pero tiene alguna costumbre así de esas, de millonarios. ¿Sabes quién es más papudo?
4: ¿Quién?
3: Mi queridísimo amigo Ricardo del Valle. Más de los drones. Los drones, gallo. ¿Vos tenés dron, gallo?
4: No.
3: ¿Por qué lo dudaste? Alguien te da un dron a cambio de algo porque dijiste, no lo compré, pero este dron es mío, como la canción de Paulina Rubio.
4: ¡Ay, gallo! Pero...
3: Es más, ya sé quién tiene dron. Ya me lo dijiste todo.
4: ¿Gabs tiene dron?
3: Ya me lo dijiste. Entonces ese dron es tuyo.
4: No.
3: Ay, pero es que no mae, ni las manos puso, gallo.
4: Mae, a mí me sorprende.
3: Yo he visto pasar mucha agua debajo del puente, mae. Luis el Poli es otro viejo lobo de mar. ¿Qué dice Luisito?
4: 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Y lo hablábamos ayer en la mañana, gallo. Muchas veces la gente se abruma, ¿verdad? Dice, ay, es que ya está lo de Navidad muy temprano. Sí, pero es que esta no es su casa.
3: Amargados. ¿Verdad?
4: Los almacenes son los lugares que ponen a su disposición la colección a tiempo para que cuando llegue la hora de adornar, tengas todo. ¿Ok? No es que tenés que ir a decorar ya. No. El almacén no es la choza, ¿verdad?
3: No, estoy de acuerdo. Y mira, gallo, te voy a decir ahorita, se me ocurre un gusto de millonario que me voy a dar gracias a EPA.
4: Ajá, veme, ¿cuál es?
3: Veme ese arbolito que está ahí pequeñito.
4: ¿El chiquitico este?
3: Ese chiquitito, tan solo 11.995 colones. Ese despelucado es lo suficientemente pequeño, ma, para poner un arbolito de Navidad en el cuarto. Quiero este año tener un arbolito de Navidad en el cuarto, mae. Eso es lindo. Tener un arbolito de Navidad en el cuarto, ¿por qué no? Y dos arbolitos en la casa, ¿por qué no, gallo? O eso sí,
4: sí es, digamos, por ejemplo, vos en tu casa te alcanza a tener cuatro de estos.
3: Sí.
4: Puedes tener uno en el recibidor.
3: Otro en la terraza.
4: Otro en la terraza. Puedes tener otro en el pasillo de las habitaciones.
3: Ajá.
4: En la entrada del cuarto de servicio.
3: Sí.
4: Puedes tener otro. Puedes tener uno.
3: Gallo, mae, me estás dejando mal, mae.
4: Podrías tener uno de estos en la entrada al parqueo de invitados.
3: Puede ser, mae. Mejor voy al WhatsApp. Aló, Poli.
5: Estoy bien, Héctor.
3: Bien, mae.
5: Mae, mis gustos de millonario igual. Los tatuajes, los perfumes, conciertos VIP. Y también ya tuve la dicha de ir a un festival de música fuera del país.
3: Mae, gusto de millonario.
5: Otro gusto de millonario para nosotros los pobres. Las bicicletas.
4: Ay, mae, pasa.
3: Sí, es que una bicicleta, usted se puede comprar una bicicleta y austeramente gastar 150 mil colones, 200 mil. Pero ese precio para alguien que gasta plata en bicicletas puede ser como una burla. Puede decir, mae, ¿sabe? Con dos tejas compro yo los clips para los pedales o el asiento. Callito, sí, vos tuviste una bicicleta de casi de 18 mil dólares, ¿verdad? Era la de Tadej Pogačar.
4: Nunca de ese precio, pero sí tengo una bicicleta que, ma, es cierto que cuesta plata, ma, es un hobby que cuesta, un deporte bueno, que se convierte en hobby, que es caro.
3: ¿Sabes cuál es otro gusto de millonario? Que hay gente que se da, los motociclistas.
6: Ah, también.
3: Gastando en accesorios, gastando en eso, mae, a mí me parece que...
4: Pero son cosas chivísimas.
3: Sí, no. Aquí no estamos juzgando, ¿verdad? Que quede claro, yo no estoy diciendo que... Digamos, Héctor ha ido a Europa a un festival donde cultivaban miel. ¿Por qué lo vamos a juzgar? ¿No hace falta, sí, o sí?
4: Mae, fui a ver a Harry Styles.
3: Ajá.
4: Y creo que voy a tener...
3: ¿Cómo tener?
4: Sí, voy a tener que ir a verlo a Berlín.
3: ¿Pero por qué tenés qué? ¿Quién te va a obligar?
4: Porque el maestro se va a retirar después de eso, dicen.
3: Pero te llamó, te dijo, vení.
4: Me mandó un correo. Güey.
3: La majetón.
4: Güey, no mames, mandó correo, güey.
3: Boris vive en un palacio. ¿Ves, Héctor? ¿Ves lo que sos, mae? Y esto es un mae. Si fuera una vieja, por lo menos, mae.
4: Si ustedes vieran el palacete en el que vive Boris.
3: No, señor. 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
4: Dilo sos, a mí me dijo Angélica ayer que este era nuestro hogar. Venga,
3: ella quiere saludar a Héctor.
4: Por favor.
3: Venga, para que salude. ¿Cómo estás?
4: ¿Aquí a quién tenemos?
7: Amanda.
4: ¿Cómo estás, Amanda?
7: Bien, ¿y tú?
4: Y vos cantás también. ¿Verdad que de fijo todos los viejillos dicen que si te llamas Amanda por Amanda Miguel?
7: Sí.
3: ¿En serio? Ay, ¿cómo pegó eso?
4: Tío. ¿Cuántos años tenés vos?
7: 11.
3: ¿Y te sabés la canción de la camisa que andás?
4: De fijo. Sí, te sabés Golden.
7: En español casi la mitad.
3: A ver, cántela en español y yo creo que yo la puedo seguir porque tengo una hija de 8 años que se la sabe. Dele y verá, a ver cómo estamos.
7: Ya ni me acuerdo.
3: Ay, yo tampoco, no, es que yo necesito como...
4: Pero no sos fan tampoco de los Huntrix. ¿Y de qué sos fan?
7: Five Nights at Freddy's y Hazbin Hotel.
3: Bueno, tiene buenos gustos musicales. No, todavía no lo he visto porque eso todavía no lo puede ver mi hija, que tiene apenas 8 años. Imagínense que no hemos visto Merlina. ¿Ya usted la vio?
7: Sí, es ya buena. Más bien estoy esperando la otra temporada.
3: ¿Ves? Es que vos estás un poco más grande. ¿Y estás en quinto o sexto grado?
7: En quinto,
3: bueno, ya casi sale la escuela. ¿Qué quieres ser cuando sea grande?
7: Veterinaria.
3: Uy, qué bonito.
4: Tenés pinta de veterinaria vos.
7: Gracias.
3: Bueno, muchos éxitos en esa carrera de veterinaria.
7: Gracias.
4: ¿Cuáles son los animales que más te gustan?
7: El flamenco.
3: Ajá.
7: Y la serpiente verde.
4: Serpientes son preciosas.
7: La lora, la lora.
4: Yo soy muy fan de la mamba negra. ¿Has visto la mamba negra? Tenías que buscar. La mamba negra es la serpiente más letal del mundo. Bueno, con una microdosis se echa un elefante.
3: ¿En serio? Bueno, todos los días aprendemos algo. Sí. Yo pensé que alguien que quería estudiar veterinaria, mi cerebro procesaba como que quiere ayudarle a los perritos y a los gatitos, pero a serpientes. Me sorprende mucho.
7: Sí. La verdad es que me gustan mucho por el color y cómo se mueven.
3: ¿Y cómo andamos para los deportes?
7: Sí.
3: ¿Cuál es tu deporte favorito?
7: Fútbol.
3: ¿Fútbol? ¿Ah, sí. ¿En serio? Ah, qué chiva. Bueno, Ecticos, siempre hemos tenido sorpresas. En Tibás sí. Hablamos con aquella señora que andaba de compras. ¿Qué andaba haciendo usted hoy acá en EPA?
7: Buscando pintura para mi cuarto.
3: Ay, oh, pintura, mira. ¿De qué color?
7: Voy a hacer una pared con un mural de unas hojas. Van a ser verdes y naranjas.
3: Wow, me encanta.
4: Además de esos artistas que mencionaste ahorita, ¿cuáles otros escuchas?
7: Teddy Swims y ya.
4: Teddy Swims es buenísimo. ¿Escuchas Harry Styles?
7: Más o menos, sí.
4: Es que ya eso es de tíos.
3: Ya, sí, sí, sí. Yo te voy a tirar canciones acá porque es lo que yo he ido poniendo. Sí. Bueno, a mi hija le gusta Juan Luis Guerra. ¿A vos te gusta Juan Luis Guerra? Poco.
7: Yo he cantado la de Bachata Rosa.
4: Ah, bueno, es que ese es clásico de clásicos.
3: ¿Y el otro día reconoce estaba... alguna de estas canciones?
7: Easy. También.
3: Ah, ok. Sebastián Yatra, ¿no te gusta? ¿Te gustaba? Ya pasó de moda, ¿verdad? Yatra.
4: ¿Ya pasó de moda?
3: Sí, claro, sí. Héctor.
4: Ay, Dios mío, estamos viejos.
3: Por
4: ¿Qué
3: supuesto.
4: Es lo que está pasando? ¿Qué es lo que está pasando aquí? Digamos, Karol G, ¿qué tan de moda pasó ya?
7: Año pasado.
4: ¡Oh!
3: Mira, aquí está Golden.
4: ¿Quién más pasó de moda ya? Bad Bunny, ¿alguna vez lo escuchaste?
7: Sí.
4: Pero ya.
7: Me encanta la de Baile Inolvidable.
4: Pero ya pasó de moda.
3: Más o menos.
7: Más o menos, todavía sigue.
4: Ok.
3: Qué bonito ver nuevas generaciones con gustos musicales tan variados y tan bonitos, de verdad.
4: Estoy preocupado.
3: ¿Por qué? ¿Por viejo?
4: Porque ya estamos muy mayores.
3: Mira, Amanda, así a ojo tuyo, que veo que tenés buen ojo. ¿Cuántos años tiene este muchacho y cuántos años aparento yo?
4: No.
7: ¿39?
3: Okay.
4: No.
3: Lo maltrató.
7: 45.
3: Ay, 45, muy bien.
4: A mí me maltrató. Yo apenas tengo 34.
3: Y yo tengo 48, o sea que me hizo 3 añitos menos.
4: No.
3: Muy bien, me cae bien Amanda. Amanda, si pudieras escoger una canción para que suene ahorita, ¿cuál sería? A ver si la encuentro.
7: Lose Control.
4: Sí, esa está fácil de que la pongamos, de Teddy Swims. Teddy Swims con Lose Control. Es eso, ¿verdad?
3: Vamos a decirle a nuestro director allá en la cabina. No, mentira, nuestro director está acá.
4: Ya la voy a poner.
3: Ya la vamos a poner. Y nos vamos a ir a la música, entonces, don Héctor.
4: Sí.
3: Okay.
4: Ya encontré lo que le pasó a mi compu. Estoy en peligro.
3: Sí. Gustos de millonario, comprarse una compu nueva de $3,000, $4,000. ¿Quién dijo miedo? Que no se respire miseria.
4: Estoy mal parado ahorita con la compu. Bueno, vamos con Lose Control, entonces, de Teddy Swim. Pero le toca presentarla como locutora de radio.
7: ¿Cómo así? ¿A mí?
3: Así. Dele, así como, vamos a escuchar Lose Control, no sé qué, no sé cuánto.
7: En este momento vamos a escuchar Lose Control. Siguiente canción.
4: Bien, lo hizo súper bien.

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2: Y continuamos por la red de Boris, acá en 959, desde EPA Desamparados, que personalmente me hace falta conocer Belén. 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
2: 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Tanjetón, mae.
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2: 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Bueno, no. 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
2: no
3: el
2: hay paquete.
3: Punto de entrega Solarium.
2: Bueno, don Héctor, hoy no nos acompaña, señor.
4: Dice, en nuestro punto de entrega Solarium.
2: Ay, vea, don Héctor, ya nos acompaña el vocero de sí. EPA, acá en Desamparados, don Wilmer Durán, que pues le damos la bienvenida, aunque ya nosotros nos sentimos como en la casa. Don Wilmer, ¿todo bien, mae? ¿Cómo estás?
5: Sí, todo bien. Bueno, ¿qué dice? Que ya se sienten como en la casa. Bienvenidos.
2: Mira, gracias por recibirnos. Te voy a hacer una pregunta muy incómoda, la primera, tal vez sea la única. ¿Cuál es el EPA que más te gusta a vos?
5: ¿Qué pregunta más difícil? 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
2: Bueno, es que yo tengo sangre acá de Zampa. Yo estuve en la escuela, en El Porvenir, y en el colegio, en el Monseñor Odio, en Desampa Centro. Entonces me conozco estos recovecos a la perfección. 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
2: Qué rico. Sí, como dicen tradicionalmente, apaguitos. Vea, yo voy a hacer, es que hace 2 semanas tenía una lista, hoy ya no la tengo. Pero, por ejemplo, estoy deseando que entre una canción.

0: como de 10 minutos para ir a ver, necesito ir a comprar una mata que caiga sus hojas, su follaje, Héctor, porque quiero poner un estante. ¿Por qué?
1: Porque la última vez que yo fui a tu casa casi no tenías matas y ahora se convirtió en la señora de las matas.
0: Culpa de Epa. Culpa de Epa.
1: No, volvé a ver. Es que yo te conozco.
0: No, te lo juro.
1: ¿Qué está pasando en tu vida?
0: Que
1: ahora te encantan las matas.
0: Preguntémosle a don Wilmer. ¿Hay una etapa en la vida de todo ser humano que uno se hace amante de las matas o no?
2: Sí, claro. No solo de las matas, todo lo que tengan que ver para la casa, decoración y todo eso. Ya nos volvemos la señora de la casa, realmente.
0: Por algo Epa tiene un departamento tan grande, mae, o sea.
1: Pero dígame una cosa. Usted no tiene amigos que uno... Usted los vuelve a ver y dice, ¿desde cuándo a este carajo le gustan las matas?
0: Se ve.
1: Porque son mañosos.
2: Sí, claro, a todos nos pasa.
0: Ahí está, vea, el lugar se ve más acogedor, más como...
1: Mae, como aquí, viste que nos pusieron alrededor de todos los arbolitos navideños, qué lindo.
0: Muy bonito, muy bonito, y es un gran tema, ¿verdad? Porque eso que decías hace un rato, no es que usted esté obligado ya a adornar de Navidad, pero, por ejemplo, yo lo que he hecho hace 5 años, tengo una costumbre que me está resultando bien bonita, y este año vamos a ver a dónde va a llegar. Todos los años compro algo nuevo y mi Navidad se está completando. Ahorita este arbolito que tenés a espaldas, Wilmer, es lo suficientemente pequeño para poder meterlo en el cuarto. Quiero tener esa fresada, un árbol de Navidad en mi cuarto. Y a 11.995 colones, di, mae, es que este es el momento de aprovechar, ¿sí o no?
2: Así es. Usted es de tendencias, entonces.
0: Yo soy de tendencias.
2: Y bueno, este es el momento. Está ingresando villas, tenemos villas nuevas, árboles. Bueno, tenemos unas esferas hermosas. No sé si viste unas esferas grandes ahí a la derecha.
0: Los
2: tuya.
0: Acabo de ver.
2: Y bueno, después los árboles. Estamos con una temática del Grinch. Almohadones, luces. O sea, de verdad que des el gusto ahora.
0: Donde dijiste el Grinch y la tendencia al Grinch, no sé por qué yo volví a ver a Héctor, porque no hay razón, ¿verdad, Gallo?
1: Yo soy el amante de la Navidad.
0: Héctor, la Navidad es la mejor época del año.
1: Sí, yo amo la Navidad.
0: Hay un agravante que vos todavía no tenés.
1: Pero, el man te dijo que yo soy Grinch.
0: No.
2: Eso entendí yo.
0: Jamás. Yo donde dijeron Grinch, yo dije, Héctor, no. Dice eso. Eso fue el gesto que yo hice.
1: No, yo para nada soy Grinch. Yo amo la Navidad.
0: Cuando uno tiene niños, Wilmer, la Navidad tiene todavía una connotación todavía más especial. Este tipo de villas, mira... yo he tenido 3 y las 3 las ha despapallado. Yo creo que ya este año llega el momento en que ya se le puede explicar, mira, esto es un adorno bonito, no es un juguete, pero es la ilusión, ¿verdad?, de ver a los chicos con las luces, con todo este tema. Y yo de verdad estoy contento. Ahora estamos rifando esta villa y una línea de electrodomésticos de marca Peugeot, específicamente una tostadora. ¿Qué nos puedes decir de esta marca? ¿Qué productos para la cocina nos recomendás?
2: Sí, bueno, esta es una marca que estamos incluyendo recientemente. Facilita todas las labores del hogar. Particularmente hay 2 electrodomésticos que nos ayudan bastante o que son guía. Tenemos una máquina para hacer helados.
0: No, ¿en serio?
2: Sí, buenísima. Ya te he hablado un poquito de ella. Y tenemos una licuadora que también es inteligente. Esta máquina usted puede hacer, bueno, helados, batidos, smoothies, granizados, o sea, casi que cualquier bebida fría la puede hacer ahí.
0: La
2: licuadora tiene una particularidad de que aparte de los famosos licuados, usted también puede preparar ahí bebidas calientes o licuados calientes, como sopas. Ella de una vez calienta el agua y te hace la sopita o la cremita de una vez ahí.
0: No, una fresada, podríamos decir, Héctor.
1: Totalmente, verás que esa es de las cosas que más me ha interesado de esta Feria Amarilla, y creo que ya la semana que viene me la voy a poder comprar.
0: Bueno, me alegra mucho. Mira, te voy a recomendar. Te vas a algún supermercado de tu predilección, te compras un ayotito, preferiblemente ya picado y pelado. Agarras esta licuadora inteligente marca Peugeot, vas a colocar el producto, sal al gusto, pimienta, va a calentar el agüita. Te vas a hacer una cremita, Héctor, marca Navidad.
1: Man, me gusta mucho como lo haces. Me parece que lo aprovechas muy bien, porque es muy parecido a como yo la hago, ¿verdad? Pero pones el ayote. Ajá. Yo le pongo una cebolla morada. Le pongo culantro, culantro coyote, le pones una ramita de apio, le pones ajo.
0: Lo que estás haciendo es una ensalada, mae.
1: No, porque le pones todo esto, lo pones a hervir, no, pero en serio, lo pones a hervir, esto lo dejas hasta que ya ¿cómo se llama? ¿El ayote?
0: Sí, sí, sí.
1: ¿Verdad? Ya esté totalmente cocinado y lo procesas ahí. Entonces te queda una crema, nada, pero espectacular y que es totalmente natural y saludable.
0: 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Wilmer, yo de verdad estoy agradecido porque vieras qué torta, cada vez que hacemos este tipo de transmisiones yo meto las patas. Ya Héctor me regañó, entonces me dijo, no, ya tenemos lo de la rifa.
3: No, ¿por qué no?
0: Porque vos me regañás, Héctor, no te hagas que no, mae. La cosa es que estas villas que estamos rifando, usted puede llevárselo para su casa con solo mandarnos su nombre, su cédula, número de teléfono y la palabra villa o la palabra tostadora. Mae, me muero de la envidia, me encantaría participar porque está sencillamente divina y desde ahora podemos aprovechar. Lo que está haciendo EPA es, vamos a ver, es consumo inteligente para el que quiere aprovechar buenos precios, no tiene que decorar, pero ya puede decir, mira, ya tengo el arbolito, ya tengo la villa y ahorita, bueno, yo no sé, Wilmer, vos, ¿qué fecha sacabas el primer adorno de Navidad?
2: Ah, yo todavía soy muy tradicionalista, el primer día de diciembre, yo me espero hasta diciembre para el primer adorno, pero ya estamos comprando desde ya.
1: Eso te iba a decir, ¿cuándo empezás a comprar? Porque es lo que yo digo. Ir al almacén a comprar no lo hace usted, o sea, no lo obliga a usted a convertir su casa en el almacén. Es decir, las temporadas están en la tienda para que cuando llegue a su casa usted tenga todo guardadito, listo y lo decore cuando usted quiera.
2: Sí, esta es la mejor fecha para comprar. Bueno, primero para que aproveche los precios y después porque está todo el surtido. En este momento usted puede ver absolutamente todo el surtido y todo lo que está en tendencia aún está disponible.
0: Bueno, me parece muy bien. Yo es que yo me voy, yo soy del otro extremo. Yo el 31 de octubre en la tarde empiezo a sacar cositas de la bodega porque el 1 de noviembre ya estoy que las luces, que el adorno, que esto, que el otro. Pero claramente, fiel a mi tradición, voy a comprar unos 3-4 adornos. Creo que una de estas villas va para la Navidad de mi casa y di nada. ¿Quién no gusta de esa época? ¿A quién no le ilusiona? Especialmente los que tenemos niños. Pero además hay un ambiente ahí vacilón, el clima se pone bonito. En fin, yo de verdad estoy muy agradecido, Wilmer, por su atención y espero que no sea la última vez que vengamos por acá.
2: Son siempre bienvenidos en cualquiera de nuestras tiendas, EPA.
0: Bueno, nos vamos a ir a la pausa comercial y ya casi regresamos. Estamos en la red de Boris por 959 Conexión y vamos con nuestros anuncios, nuestros anunciantes y ya casi regresamos.
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0: Dame el papelito.
1: Sí, aquí estamos.
2: Vámonos.
1: 5:08. Cuente lo que estaba pasando ahí, cuente.
2: Gallito.
1: ¿Por qué no va y les pregunta, gallo?
2: Le vamos a preguntar, va, voy a preguntar.
1: Sí. Se ganó una botellita de EPA, yo creo.
2: Señor, ¿cómo le va? Puedo hacer una pregunta. ¿Qué se ganaron ahí con la tómbola de EPA?
3: Bueno, fuimos beneficiados con una botella de EPA, bien bonita, por cierto. Sí, ya nos hemos pegado algunas otras cositas, sí.
1: Gallo, que la enseñe para acá, para tomarle una foto.
2: De ahí, me quieren tomar una foto con vos, mae, se puede, sí.
3: Claro, vámonos.
2: ¿Cuándo uno es guapo pasa eso en la calle?
3: Sí, mae, eso me va como me pasa.
1: ¿Te enseñe la botellita?
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3: Bueno, en este caso estoy impermeabilizando una pared. 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
2: ¿Anda con la familia?
3: Ando con la familia, sí.
2: Qué bonito, pues muchos éxitos, muchas gracias por venir a EPA y bueno, ya sabe, ya se está preparando para la Navidad del almacén, así que también hay que aprovechar esto.
3: Estábamos viendo ahorita que están acomodando y sí, ya tenemos algunas cositas apuntadas ahí, que es para la próxima.
1: Bueno, ahí está buenísimo.
2: Muchísimas gracias, Héctor. Bueno, aquí estamos. EPA y su tómbola.
1: Perdón, dame el paso hasta el otro lado del set.
2: Vamos al otro lado con Héctor Vega.
1: Gracias, gallo, pero se vuelve a ir caminando para allá. Qué buena nota el señor, ¿verdad?
2: Muy bien apuntado. Y bueno, anda con su familia. Te decía, Héctor, que el lunes estábamos hablando acá en la red de bolas de que el tico es buena nota en la esencia. Y ahorita este señor con su familia, la niña de unos, ¿qué es? 8 años, sacó el papelito para el premio. Y la muchacha de EPA, de servicio al cliente, madre, con estos ojos de amor para la chiquita, para la bebé que iba en el carrito. Madre, yo dije, pucha, esa es la esencia, en la esencia nuestra. Nosotros somos buenas personas, madre.
1: Sí.
2: De verdad, madre, me gustó ver esa acción y madre, está bonito, gallo.
1: Está muy chiva. Son 5:11. Gallo.
2: ¿Qué?
1: ¿Por qué no instas a tu audiencia a romper récord de mensajes?
2: Ok. ¿Cuántos mensajes? Mira.
1: ¿Necesitas?
2: ¿Esa no es Marcela?
1: No.
2: Se parece.
1: ¿Necesitas,
2: gallo? Saludo para Marce Mora. Madre, vea, gallo.
1: 100 mensajes de gente reportando ahí o participando por las villas navideñas. O por la tostadora.
2: Ok, nada más vamos a hacer una aclaración para participar por esta rifa cortesía de EPA. Escríbame su nombre, cédula y número de teléfono y ponga la palabra tostadora o la palabra villa si usted quiere llevarse la villa. Pero ahorita también un dedito arriba, un emoticon, un hola, un besito, un simple a mi teléfono, lo que usted quiera para reportar la sintonía a través de nuestro WhatsApp, que es el 89, casi doy mi número, man.
1: Qué conveniente.
2: 8909-5959, ahí está la licenciada Sonia González, que alguna vez la invité a hablar de terapia asistida con perritos.
1: Gallo, es que...
2: Arlín, yo... No, ¿por qué?
1: Yo no puedo decirlo porque a mí me regaña Yair.
2: Yair te regaña a vos, man. Yo no sabía, man. Aparte de tu mamá, no sabía que había otro ser humano que te regañara a vos, que te jalara el aire.
1: Porque a Yair le fácil, vos sabes que a Yair le encanta ser el que más mensajes recibe, más vende, que más...
2: Madre, gallo.
1: Yo no puedo decir aquí que mañana yo quisiera decirle, madre, la red de Boris rompió el récord, pero no pueden decir que yo dije, porque el madre se enoja.
2: Yo necesito picar a Yair Cruz, mae. Necesito que en este momento usted mande un dedito arriba. La palabra EPA, hola, un smile, algo que rompamos el récord, mae. No me importa, mande. Que se despapalle esto, mae. Que usted diga, mae, algo pasó ayer, sí. Yair.
1: Exacto.
2: Mae, pero ¿por qué Yair es así tan competitivo? Tocó con pared conmigo.
1: Mae, yo no te conté, a mí el Dramón me dejó de hablar.
2: ¿Qué?
1: Día y medio, porque dijo que yo era un traicionero, porque tuve que ir a trabajar con los compañeros de 94.7.
2: Sí, sí.
1: Y ese día entonces llegó Ana. Y entonces, mae, que yo soy un traicionero.
2: Mae, gallo, mae, no te lo puedo creer, mae.
1: Que yo abandono el barco, mae, y me aplicó ley del hielo.
2: Mae, así se va a casar Yair.
1: ¿Así?
2: Esa muchacha está segura de él.
1: Ay, no sé.
2: Mae, ¿sabes a quién quiero enviar un saludo muy cordial, muy cariñoso?
1: ¿A quién?
2: Mae, a Jafet.
1: Mae, le ha ido bien, mae, pero qué igual pulseada. Es que vienen meses durísimos, mae. Salió, se logró la pupusatón, alcanzó la meta, pero de ahora decisiones duras, mae, las que vienen para sostener todo. Igual, ojalá que la gente siga igual de antojada porque las pupusas que hacen son riquísimas.
2: Sí. Pero, mae, me encantó. Tal vez estoy pasando por un ride de buena vibra.
1: ¿Verdad?
2: De encontrar que alguien estaba, mae, necesitando de nuestro apoyo, mae. Mae, vos te pusiste una manita ahí en el corazón, gallito. Y
1: mae, yo no solo en el corazón, yo fui a bretear ese día.
2: No. Me refiero en general esa manita en el corazón para echarle el hombro a alguien. Y, mae, me encantó La Teja, Cere Hoy y muchos otros periódicos digitales apoyando. ¿Qué dice Tabito Mora? Alex Gerard, mae, necesito que... Uy, casi digo una palabra, gracias. Una palabrota.
1: Vamos a subir fotos de Boris con una de las villas que estamos regalando hoy.
2: A ver, sonrisa.
1: A ver, linda, sí. Ya la voy a subir en el canal para que vayan a participar, para que las vean y mae, para que se apunten.
2: Más mensajes.
1: Porque
2: mensajes.
1: Esto es recta final. Manden audios más también, mensajes, mandamos audios, audio.
2: Aquí está. Ay, ay, ay. Más que vea, sí está entrando mucho, entonces no puedo poner todos los...
1: Que se revienten el WhatsApp en audios, en mensajes, en gente participando. O por la tostadora Pillet que estamos regalando. O por las villas navideñas. Acaba de subir al canal.
2: Sí, dice Gustavo Mora que él quiere la villa. Aquí dice esta muchacha. ¡Epa, epa, epa, epa, epa, epa! ¡Qué lindo, mae! Mae, gallo, es que hay que dejarse bats.
1: Mira qué lindo.
2: Ah, no,
1: todo,
2: mae.
1: Todo
2: qué
1: bien.
2: Qué guapo, mae. Qué encuadre. Mae, gallo, vos sabes una vara, mae. Yo soy mae guapo, mae. Ahora que veo esa foto. Que la gente juzgue el canal y diga, mae, sí, Boris, usted es un mae... bien parecido. Boris Sosa, el departamento de pago. Boris Sosa. Ma Héctor, se descontroló el WhatsApp, pero no creo que rompamos el récord de Yair, ma. Lamentablemente la gente no me está apoyando, ma. Entiendo. Pero ahí vamos, ma.
1: Ma, pero ¿vos crees que la gente no te apoya vos?
2: Yo siento que la gente quiere más a Yair Cruz. Es un mae que estuvo en BM Latino, está en el Chinamo, bailó en Dancing with the Stars. Está comprometido con una muñeca, con una preciosa mujer, mae, exitoso. Dos hijos en los 70, dos hijos en los 80, dos hijos en los 90. ¿Cuántos hijos tiene Yair, mae?
1: No.
2: ¿Cuántos hijos tiene? No. Hasta en eso me Yair. Gana. Hasta en no. Eso me gana Yair.
1: Yair tiene 6. 5 más 2.
2: No, hombre.
1: Sí, 5 más 2.
2: Ay, bueno, sí, Yair es un hombre pudiente, mae, pujante. Yo te quiero más a vos, Borisito lindo, dice Sojelita, mae. Mae, Sojelita, mae, el sentimiento es mutuo, pero es insuficiente en este momento. Porque la gente se tiró a apoyar a Yair, mae. Bueno, dice aquí Andresito que Yair tiene menos pelo, lo cual es cierto. Pero, mae, es de lo poco, mae. Mae, gallo, decime la verdad, gallo, como vos has visto esas dinámicas de adivinar partidos del mundial, del pulpo y el perrito que tira una boleta a un marco, mae.
1: Uh-huh.
2: Si yo estoy en esta puerta que dice izquierda y Yair en la derecha, ¿vos cuál puerta agarrás, Héctor?
1: La verdad.
2: Sí, mae, no me voy a resentir.
1: No, gallo. Si estuviera uno en una puerta y otro en otro, yo me quedo como me enseñaste vos, la que tenga más plata. Estoy traicionándote.
2: No,
1: ¿verdad?
2: No,
1: eso es... Espérate para ponerte este audio aquí.
2: Dele, a ver.
0: Hola, Boris y Héctor. Qué bueno tener a Héctor ahí en la red de Boris.
1: Gracias,
0: y, man. Y el gusto así de rico que me pegué este año fue comprarme un carro eléctrico último modelo.
2: Uy, ahí lo ando. Qué rico, mae.
0: Y
2: bueno, muy bien.
0: Es el primer carro que me compro.
2: Primer
0: digamos,
2: carro.
0: De agencia, todo bien. Pura vida.
2: Imagínate, ¿eh? Primer carro eléctrico. De lujo, dijo.
1: Sí.
2: Bueno, mae, gallo, por más Anita. Que lo estamos logrando.
1: Ahí vamos, aquí vamos.
2: Dele, perdón, yo lo paré.
4: Va, aquí reportando sintonía, de hecho pasé ahí por EPA, por ahí se ven. Mae, para que sepan, hay un choque ahí espesito de la delta del cruce de San Miguel.
5: ¡No!
4: De San, no. Subiendo de Zampa hacia Cerrí, no. Para que sepan.
2: No, tranquilo, Héctor, no, tranquilo, no, te no es,
6: weón. ¿Cómo están? ¿Cómo están? Maes, yo definitivamente puedo estar, y ya lo he estado, en la indigencia, mae. Pero si yo tengo que quedarme sin plata, mae, por comprarme el jabón, el champú, mae, las, se puede decir, los utensilios de cuidado personal que necesito, mae, lo hago, mae.
2: Tiene que ser así. Uno no come.
7: Gallo, por hoy día, gallo, voy por esa tostadora, gallo.
8: Pero no creo que rompamos el...
2: Ay, gallito, madre, quisiera yo que la gente siguiera mandando mensajes y diga tostadora, villa, nombre, número de cédula, madre. Yo quiero superar a Yair en algo, madre. En hijos ya no voy a poder.
9: Boris,
2: yo,
9: Boris, diga la liga, ya se la metieron a esa prisa, diga la liga.
2: Ay, no, pero no diga eso, madre. No, ¿por qué tan feo? Vámonos a la pausa, ya casi volvemos. Héctor, ahora sí. ¿Qué? El ganador.
1: Recta final.
2: Últimos minutos para participar.
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0: Bueno, ay, señora, gran canción,
1: ay, señora, sí,
0: con sí. Cooler Than Me.
1: Gallo, estoy nervioso, gallo.
0: ¿Por qué, gallo?
1: No, porque empecé a scrollear.
0: Sí.
1: Y de ahí sale ganador.
0: Ya salieron los ganadores del aleatorio, ¿verdad?
1: Manuel Sosa Centeno, mae, que
0: no,
1: curiosamente
0: no,
1: es mi hermano.
0: No, no, ese es su hermanillo, no mienta.
1: Curiosamente es mi hermano.
0: No, saque bien el aleatorio y suelte ganadores.
1: Pero,
0: ay,
1: no, mae. Aquí está, son estos tres. Ay,
0: dele, dele.
1: Primero, don Leonardo Monje Hernández.
0: ¿Qué
1: es
0: se lleva?
1: El ganador de la tostadora. Leonardo.
0: Qué culera.
1: Monje Hernández.
0: Digo, suerte. No, suerte. Digo, felicidades.
1: Yo también lo sentí, yo también lo sentí, no te preocupes. Denín Oviedo Segura, ganador de la villa. Denín Oviedo Segura, su cédula termina en el número 36. Y Giancarlo Chacón Siva es el otro ganador de la villa, gallito. Lo voy a repetir.
0: Okay.
1: Leonardo Monje Hernández, una tostadora. Denín Oviedo Segura, una villa, y Juan Carlos Chacón Cibaja, la otra villa.
0: Ahí está, pueden venir a retirarlos a partir de mañana al mediodía a EPA Desamparados.
1: Así es. Don Gallo, nos tenemos que marchar. Es triste, pero sí es cierto. Dice Waze
0: sí,
1: que duro
0: es...
1: de aquí a mi casa 72 horas.
0: Vamos a ver yo.
1: Ay, man, gallita, no me desilusiones, man. Es que vos sos de pavas.
0: Vamos a
1: Yo
0: ver.
1: Me voy aquí por dentro.
0: Preguntan los nombres. Leonardo Monje Hernández, Denín Oviedo Segura y Giancarlo Chacón Cibaja. Gallo, vamos a ver yo, gallo.
1: Vamos a ver, y abro Guase.
0: Gallo, vamos a ver yo, Dios mío, crucen los dedos, cruz. Ah.
1: 30 minutos, ¿pero a dónde vas?
0: De a mi casa.
1: ¿A dónde es? ¿Dónde vivís ahora que está tan cerca?
0: ¿Cómo tan cerca?
1: ¿Eso es en
0: ¿De
1: Pavas?
0: ¿De el mismo lugar? ¿Sí?
1: No, mae. Vas para otro lado, mae.
0: No, ¿cómo? ¿Cómo?
1: Algo pusiste mal.
0: No.
1: Bueno, gallo, nos vamos. Mañana nos escuchamos a las 4 de la tarde. Esto fue La Red de Boris. Continúen en sintonía de 959. Ya viene Back to Basics. Chao, chao, chao, chao, chao, chao, chao.
0: Gallo. Sí, solo presentan la cédula para los ganadores. Gallo, ¿qué hora es?
1: 5:30. Vámonos a tomar guaro, gallo.
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1: Después de un chuzo de día acompañándote desde tempranito en la aldea, empezamos el Back to Basics. Hoy es jueves y lo vamos a pasar súper bien. Muchísimas gracias por terminar tu día acá. Espero que hayas tenido un gran día. Contame desde ya al 8909-5959 qué hiciste, qué no hiciste, cómo están esas presas, cómo están esos atardeceres y, por supuesto, qué quieres escuchar. Ayer se nos quedaron muchas canciones sin sonar, entonces la idea es hoy irlas sonando poco a poco, y si no, también tenemos mañana, porque de eso se trata el Back to Basics, siempre de sonar esas canciones que nos emocionan y que tienen rato estarnos acompañando y la pasamos súper bien. Empezamos que tenemos mucha música 20s que escuchar y recordar, por supuesto, 8909-5959, nuestro canal directo de comunicación para pasar un chuzo de ratito.

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1: Vamos a escuchar a Wolfmother, banda australiana que se forma en Sydney a inicios de los 2000, una propuesta sonido bastante fuerte influenciada por el hard rock y el rock psicodélico de los 70. Los más empiezan a lanzar música, llama mucho la atención por esa estética rara, riffs pesados, retro, un sonido también como que en su momento, sí, al principio, como que recordaba un poco a Led Zeppelin y a Black Sabbath. Eso también pasaba en un periodo del rock que había perdido como presencia en la cultura popular. Si algo aprendí este fin de semana con compositoras y mentoras, sobre todo de Colombia, la parte latina, es que en este momento otra vez el rock tal y como lo conocíamos de los 2090s, ¿verdad? O 2010 inclusive, pues está bajando un poquitito. Volviendo a Wolfmother, que lanzaron esta canción que vamos a escuchar en el 2005, que se llama Woman, se convirtió en uno de sus sencillos principales. La verdad es un chuzo, tiene un riff delicioso, una intensidad bastante cruda y es un gran ejemplo pues de esas influencias que te dije ahorita como Led Zeppelin y Black Sabbath. En fin, vamos a escuchar canciones, analizarlas y sobre todo disfrutarlas. Vamos con Wolfmother y vamos con la canción Woman.

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1: Continuamos en Back to Basics. 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Seguimos con buena música.

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